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0: personas también. No estoy sola aquí. Estoy con un gran equipo hoy y varios invitados y muchos temas para hablar interesantes. Y bueno, sepan entender que también vamos a colar cada tanto comentarios y música alrededor del evento trascendental de hoy, siendo la despedida de Lionel, de Messi, de la selección argentina. Esto es suficiente con que atraviese mi corazón para que yo lo quiera poner en la mesa y hagamos lo que quiera, porque bueno, nada. Para eso vengo a todos los programas, chicos, para hacer lo que se me canta. Y como entiendo que Messi le interesa a mucha gente, seguiremos adelante con ello. Pero bueno, dando la bienvenida al resto del equipo, Luis, ¿cómo estás? Luis, ¿sos vos?
1: ¡Qué gusto! ¡Qué gusto! ¡Qué gusto y qué colores otoñales tenemos en esta mesa hoy día en nuestro programa nuevamente de Picantísima! Encantado, como siempre. Adelante, señorita, que me acompaña hoy día.
2: Hoy me toca a mí, mira qué bien. Hoy tenemos unas visitas muy musicales y me alegro porque la música siempre nos alegra los corazones. Y además van a estar muy bien porque hay varios argentinos y hoy día van a llorar, lo van a ver ustedes. ¿Dónde están los pañuelos? ¿No están por aquí?
0: No van a alcanzar, no. Por más de...
2: Pero con los comentarios yo creo, mira, ¿viste? Mira, los pañuelos están aquí, con los comentarios ya van a llorar. Yo estoy contentísima de estar acá, como siempre. Y tengo a mi derecha...
3: Acá Florcita siempre compartiendo las cosas en las redes sociales. Nos pueden seguir en picantísimas.no y estamos transmitiendo en vivo para los curiosos que quieren vernos las caras.
0: Ahí está, es un lujo igual que se pueden dar gracias a las redes sociales y a la colaboración de Floria, vernos estos bellos rostros y estos bellos cuando no nos depilamos también. Lo pueden ver si hacen zoom. Pero bueno, hoy el programa está saliendo en espíritu gracias a Den, pero en presencia física.
4: Obviamente siempre gracias a Den. Muy buenas tardes. Hoy día muy especial, seguramente vamos a hablar con Chizo, que bueno, estuvimos hablando hace 5 minutos de cómo vamos a verlo, si hay algún preparativo. No sé si él dormirá o no, pero bueno, estaría bueno saberlo.
0: Mira, en este programa que es feminista es medio machirulo haber centrado el fútbol en Chizo.
4: No. Pero porque justamente hablé con él. Se picó y no cebolla, hoy empanadas.
0: Compré tapas hoy justamente. Chizo,
5: ¿cómo andan? Muy buenas tardes para todos. Hoy de vuelta acá como el martes pasado. Y sí, bueno, hablar obviamente hoy no solo los argentinos, sino todos los amantes del fútbol que están tristes, que estamos tristes por lo que se viene esta noche. Ya uno empieza, desde ayer empecé a ver varios videos donde empieza una cuenta a subir una cosa. Y distintos homenajes de la ciudad de Messi, de Argentina, de las marcas, de todo. Y uno ya se empieza a emocionar y uno siempre repite lo mismo. No puede ser que sea el último partido. Todos queremos que sea... Nunca pensamos que iba a llegar este momento, que decir no, Messi va a seguir. Y encima estando en un muy buen nivel, no es que... está con 39 años que tiene ya, 38, 39 y que no le da, sino que justamente nos llevó hasta una final del Mundial hace menos de 2 meses. Entonces, bueno, dolidos, tocados por esto que va a pasar esta noche, que bueno, no estamos preparados, pero vamos a estar ahí frente al televisor.
0: Y una de las partes más duras es que en consecuencia de esto vamos a tener que ver la MLS, porque es lo último que nos queda.
5: Y si no, nos va a quedar otra que disfrutar. Ojalá que
4: soccer.
5: Sea. Ojalá que sea en unos años más, ¿viste? Porque no es que queremos que ahora que se va de la selección, que ya no juegue más, sino que lo podamos seguir disfrutando hasta cuando él quiera.
0: Así que estaremos siguiendo al Inter de Miami. Pero bueno, acá no se termina el panel. También la tenemos a nuestra querida. Hacemos un crossover ahí con otro programa con Contexto Bacalao. Ana, ¿cómo estás?
6: Hola, ¿todo bien? Soy Ana Leiva, de Contexto Bacalao.
0: ¿Tu mamá también reconoce esa voz?
6: Mi mamá, espero que reconozca, creo que igual reconoce más la tuya que la mía, porque mi madre la quiero un montón a la voz de Hosti. Pero si hoy vengo en calidad de bacalá para contar un poco qué es lo que está pasando con la tasa de interés o la Styringsrente acá en Noruega, que acaba de subir por...
5: Tercera,
6: cuarta vez
5: en el año.
6: Se hace 8 veces, pero eso lo vamos a hablar un poco más adelante. Ese es el crossover con Contexto Bacalao.
0: Sí, hacemos intercambio, ya que estuve de visita la vez pasada, ahora te tenemos a vos acá, que es un lujo siempre.
6: Exacto, fue divertidísimo tenerte. Y a causa de los el paro de trenes nos sigue afectando. En el programa anterior de Contexto afectó que vos te tuviste que tomar el palo muy rápido y ahora acá varios llegamos sobre la hora.
0: Así estamos, hoy ajustándonos a la situación. Pero bueno, no estamos solos, tenemos invitados aquí de lujo que se van a presentar. El que quiera empezar o vamos de derecha a izquierda, de mi lado. Ay, mira qué amables. Si ustedes vieran, se están diciendo uno al otro. Así que yo elijo. Jaime, ¿cómo estás?
7: Hola, buenas tardes. Yo soy Jaime Castro, soy originario de México y vivo ya en Oslo desde hace 9 años, pero llevo viviendo en Europa otros 5 años más. Pasé por Francia primero y pues a mí me gusta mucho vivir aquí. Sí me duele que suban las rentas porque hace poco por primera vez compramos con mi pareja un lugar y
0: felicitaciones,
7: pues, gracias. Después de mucho tiempo, así que pero bueno, que me dedico, yo trabajo en un hospital en el área de patología, yo estudié genética y pues mi trabajo es muy clínico, de no veo directamente a los pacientes, pero...
0: ¿Asistís o...?
7: Más el análisis de los datos, antes de asignar un tratamiento.
0: Perfecto. Eso te vamos a estar preguntando más sobre eso, que sí. Es interesante.
7: Sí, sí. Y hago pan.
0: sí, yo ahí ese deslicé a ver cuándo probamos, pero...
7: Puedo enseñarlo.
0: Para la próxima.
7: Muy fácil.
0: Nos encantaría.
2: Yo pensaba que venías por la música.
7: No.
0: No, pero por la música va a venir a ver.
5: Ya bien.
2: Yo, ¿verdad? Ya, sí, también, ya.
7: Yo pongo mi puesto de pan afuera del concierto.
5: Ya le vendí.
0: Por más crossover.
2: Afuera del concierto, ese es la música.
0: Sí. Javier, ¿cómo estás? Bienvenido.
8: Muchas gracias por la invitación. Bueno, dos micrófonos.
0: Ah, ya con este, estamos. ¿No? Tenemos tanto.
8: Sí, además están nuevos, ¿no? Bueno, es un grato placer estar acá en la radio y tener la oportunidad de compartir con tanta gente a esta hora y tomar café, ¿no? Es lindo hablar, ¿no? Hablar y hablar y hablar.
0: Eso nos va bien. Bueno,
8: claro, sí. Si no, ¿dónde y cuándo? ¿No?
0: Eso nos sale muy bien. Y también vas a contar sobre un festival.
8: Bueno, no es un festival, es un concierto.
0: El concierto.
8: ¿No? Que va a ser este próximo viernes 9 en Cosmopolit a las 7 de la noche. Es el lanzamiento de un disco que estoy sacando este año, que lo hice el año pasado y he venido a venderle las entradas. No,
0: venda.
8: He venido a regalarles las entradas invitarles a los demás para que puedan ir a pasar un poco y ahí arriba en Turso y disfrutar un poco de la música que estamos haciendo, ¿no?
0: Claro. Así que ahí te vamos a estar preguntando todo, la fecha, la hora y de qué va a ser la música.
8: Y además que todo lo que diga puede ser usado en mi contra. O sea, que
0: acá no siempre, en lo posible, supuesto, lo hacemos.
8: Gracias.
0: Pero hablando de música, vamos a arrancar con el primer tema. Cris, ¿con cuál vamos a arrancar el día de hoy en la temática?
4: Muy bien. Hoy creo que es temática de Messi. Estamos creo que todos de acuerdo.
0: Creo que vamos. Mira, la democracia a veces falla, como habrás visto esta semana.
1: Alabado sea.
0: Así que, ¿con qué tema vamos a ir acá en honor al más grande?
4: Vamos a ir con una canción de Gucho André, La pelota se enamoró.
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0: Bueno, ahí pasábamos con el primero de los temas que vamos a escuchar hoy en homenaje al 10. Pero bueno, ya que estamos hablando de la música, qué mejor que hacerlo con un músico. Porque si no, hablamos nosotros ahí de la nada. Pero estamos acá, Javier, que nos va a estar hablando del concierto que tiene el 9 de octubre en Cosmopolite a las 7 de la tarde. Javier Valverde Band.
1: Sí.
0: Cuéntame.
1: Una banda de personajes tengo ahí.
0: ¿De dónde son?
1: Bueno, mira, son hay un chico de, que es hijo de una noruega, de una chica de Guatemala y el padre noruego, o sea, es medio guatemalteco el bajista. Bruno, que es argentino, es de Quilmes. Y Danilo, que es el pianista de Chile. Y también hay un músico invitado de Bolivia, Ricardo. Y bueno, está también mi hijo que toca el trombón, que es la mitad boliviano y todo, ¿no? Ahí estamos los seis esta vez. Y hay una banda que va a abrir el show, es la que va a hacer un poquito de calentamiento, que se llama Barigle Band. Sí, es un colectivo de Tøyen y Kampen, ¿no? Que hay músicos colombianos, alguien de Barcelona también, hay un español. Y bueno, es una mixtura, ¿no? Entonces ellos abren el concierto y nosotros presentamos después el show y el disco, ¿no?
0: Sí, el barrio está mixto. Nosotros vivíamos antes en Kampen. No vivíamos juntos, quiero explicar. Pero vivíamos a 100 metros, pero también vivíamos en Kampen.
2: Creo que es peor explicarlo.
0: Porque ahora también
3: no aclares qué ocurre.
4: Vale la aclaración.
0: Ahora también vivimos juntos, pero uno frente al otro. Estamos así, como que pesados, que somos, que intensos los
3: argentinos. Casi roomies.
4: Los separan los bloques, ¿no?
2: Sí.
0: Un bloque me separa.
2: Un jardín.
0: ¿Hace cuánto que empezó la banda?
1: Mira, bueno, en realidad es claro, yo ando, siempre ando solo en la música, porque viajo un poco y...
0: ¿Por eso tiene tu nombre?
1: Claro, en realidad es una estructura que hemos ido armando un poco así con gente que a veces... no tengo una banda que yo he fundado con otra persona, ¿no? Es la música que yo he empezado a hacer y de ahí de repente he invitado a alguien, hemos hecho algo y de ahí se ha quedado, el otro se ha ido, porque la música es eso, ¿no? Es un río que pasa y vuelve a pasar y de repente te vuelves a encontrar. Y además yo tengo siempre, o les digo, es como... La música es la infidelidad más honesta, ¿no? Porque un día tocas con alguien y después ya no tocas y después él toca con el que tú tocabas antes y tocabas después con el que tocabas y vuelves a tocar contigo. Entonces, pero nadie se enoja, ¿no?
0: Suena como Mi Barrio.
1: Claro, es así, ¿no? Entonces,
5: poliamor.
1: No es precisamente una banda que tengo como una banda en el hombre, ¿no? Pero sí, la gente que está conmigo ahora, los chicos, estamos trabajando ya casi 2 años, ¿no? Entonces, a veces uno no puede, bueno, viene a ayudar otro, pero generalmente en esta última temporada hemos estado trabajando, hemos grabado un disco el año pasado con varios de ellos y ahora lo vamos a presentar. Entonces, es como sabes que te vas encontrando con tu familia, ¿no? Porque hay algunos que se van, otros que se quedan, y otros que se quedan y se quedan y se quedan y se quedan. Es así, es como el amor también, ¿no? Así, con desengaños y placeres, así.
0: ¿Y cómo surgió crear la banda?
1: En realidad no es una idea de que yo quería crear una banda. Yo hago música desde hace mucho tiempo, ¿no? Hago canciones, escribo canciones, las canto. Generalmente yo andaba con la guitarra siempre, ¿no? Solo. Viajo solo, o sea, ando solo. Pero de ahí es también muy lindo. La música es de otra manera cuando la compartes con gente, ¿no? Ellos ponen un pedazo de su vida ahí, un instrumento que ellos tengan, que les guste, entonces se vuelve una comunidad, ¿no? Entonces yo pienso que más que una banda en sí, bueno, lo de la banda es para que un poco entienda la gente, ¿no? Que es bueno, que no voy a estar solo ese día, porque claro, hay una banda y detrás que está haciendo todo el soporte, ¿no? Y que tiene todo el carisma con ellos, ¿no? Entonces es así.
5: Javier, ¿te puedo preguntar qué tipo de música hacen? ¿En el disco qué tipo de canciones grabaron?
6: Es música clásica.
5: Me encanta.
6: Clásica de rock, ¿no? Todas son clásicas.
1: Bueno, mira, yo tengo una influencia, bueno, por supuesto, el folclore latinoamericano y una mezcla también de rock, pero yo no me encasillo en un género, ¿no? Yo le he llamado de esto... ¿Qué hace? Siempre me preguntan eso. ¿Sabes qué hago? Anti-folk rock, ¿no? Les digo ya. Y me dicen, ¿pero y por qué? porque lo mío es fragmentario, ¿no? Es contradictorio, no es así una construcción pensada en que voy a hacer este género, ¿no? Los géneros son como un edificio, ¿no? Y dos, te apoyas y te golpeas tu cabeza, ¿no? En cambio, el caos es como una almohada y ahí están miles de cosas, ¿no? Entonces, no tengo una clasificación, es un poco... no es porque no quiera entrar en esto, sino que alguna vez también me dijeron, no, pero eso que estás tocando no es lo... no es una chacarera, ¿me sabes qué? Y eso tampoco es rockero, me dicen. Pues, ¿sabes qué? Esto no es nada, ¿no? No necesita hacerlo. Porque a veces en este mundo es, ¿qué eres vos? Y no te olvides que la palabra género viene de genérico, ¿no? De general y de que esto te significa que es esto. Si te pasas a otra cosa, entonces ya te estás saliendo de lo que haces.
5: Sos un degenerado.
1: Claro, es un degenerado, exactamente. Lo llamaría mejor así. ¿Por qué no?
4: Javier, te vengo escuchando de hace varios años en Noruega y hay dos preguntas que quiero hacerte. Una,
1: claro.
4: ¿A qué edad empieza esta expresión musical tuya? Y la segunda, el contenido que yo capto es rebelde, revolucionario. Esas dos preguntas.
1: Bueno, esto empieza en la universidad en Bolivia, ¿no? Yo estudié allá y yo llegué el 2020, aquí 21. Entonces, esto empieza ya en la universidad. Y claro, empieza con lo que la universidad pública te brinda, la oportunidad de contraponer un pensamiento, ¿no? Y de salir a la calle. En Bolivia yo viví un tiempo, una época, la guerra del agua, por ejemplo, que hacía una cosa. Después de esa cayó el gobierno de Sánchez de Lozada. O sea, cuestiones políticas en las que, claro, la música se convierte no solo en música para entretener, para mí ese es el punto, es para pelear, ¿no? Es
0: una
1: para
0: expresión.
1: Es para contraponer algo, ¿no? Porque no reúnes a la gente para que la pasen bien nomás, sino para que...
7: Para transmitir algo,
1: pero claro,
7: ¿no?
1: Claro. No, pero claro, si no la música es publicidad, ¿no? Mm-hmm. Si es solo para entretener, es una publicidad que te pueden dar, no sé, cualquiera puede hacer eso. Pero si no utilizas esa arma que es la poesía, la música, no sé, las artes, ¿no? En una manera de direccionar para marcar que algo no está definitivamente bien, ¿no? Y generalmente son cosas bien duras, ¿no? Por las que uno se pone. No vas a hacer una canción para cantar del amor y de la vida y lo bonito que está el cielo, ¿no?
4: No puede ser.
1: Pero detrás de eso también hay un sentido,
4: sí,
1: ¿no?
4: Yo creo que aquí en el panel a alguien le gustaría que hicieras una para Messi, ya que se va de nuestro mundo, entonces no, imagínate.
1: Yo le hago a Diego las canciones.
0: Hermoso, no te preocupes, Messi acá no. Somos maradonianos.
1: A Messi no alcanzo. Pero
7: tengo entendido que tú solamente cantas tus canciones, porque tú eres autor.
1: Cansa autor, como decía el negro Rada, ¿no? ¿Tú qué eres? Canta autor. No, cansa autor, decía el negro una vez. Yo dije, sí, yo soy igual. Cansa autor. Bueno, yo tengo una idea de esto de cantautor, me suena así como que yo me definiría, no sé, yo soy cantador, porque uno canta porque debe, ¿no? No porque puede. Porque un cantante, un cantautor, canta porque puede cantar, debe tener voz, no sé, que yo no lo hago así. Yo no lo veo así. Yo canto porque debo cantar. Por eso me suena más la palabra cantador que cantautor, ¿no? Y mejor cantautor.
7: Tú dices debo cantar porque lo sientes que tienes algo que reclamar, que decir, que gritar, ¿no?
1: Claro,
7: porque tú gritas bastante en tu...
1: Aullo,
7: claro, en tu canto.
1: Desde ahí viene, ¿no? Es como...
7: Sí.
8: Jaime. Yo tengo una pregunta relacionada sobre todo con el tema revolucionario. Bueno, yo lo entiendo cuando dices tú que tú creciste en Bolivia, pero cuando vienes para acá y el contexto pues es completamente diferente, ¿cómo te inspira Noruega para seguir siendo revolucionario cuando quizá el mundo es más ordenado, por ejemplo, a comparación a Latinoamérica?
0: Buena pregunta.
1: Bueno, aquí claro, empiezas a adormecerte, ¿no? Por supuesto, pero ese adormecimiento también es una fuerza que te golpea, ¿no? Aunque sea muy bonito, muy, muy, muy ordenado, muy tranquilo. Eso es también falta de caos, ¿no? Y sin caos te mueres, ¿no? Sin pelear por algo. Yo hablo con mis hijos, ¿sabes? Y me dicen, no, es que en Bolivia siempre hay despelotes. Sí, claro. Y mi exmujer también me dice, no, es que en Bolivia y Noruega tenemos el Belfredsstaat y no sé qué cosa. ¿Sabes qué? Le digo, a veces no es nosotros no tenemos ese caos allá abajo porque queremos. A mí nos gustaría mucho tener la posibilidad de vivir y tener algo, pero también no, porque el dolor que sienten aquí y estar, o sea, ¿no has visto, alguna vez han visto ustedes un bloqueo aquí en la calle? Yo vi hace dos años había un pequeño bloqueo por una cuestión no sé, era una cuestión de animales. Un grupo se paró en el café ahí en la esquina. Claro. Pero se vino la policía y... Toda. Entonces, eso no es represión. O sea, ¿por qué no puedes? O sea, cortar una calle no es por... No es solamente el cortar por molestar a la gente, ¿no? Es la última arma que tiene el pueblo, ¿no?
7: Pero
1: es
7: que, acá tiene que ser con permiso.
1: Claro, tienes que ir a pedir permiso. Claro. ¿Sabes qué? Hasta claro, eso, ¿no? Claro. Estás domesticado. Exacto. ¿Qué permiso? ¿Permiso claro, para gritar? Claro. No, mejor. Claro, no.
0: Claro. No, pero también a veces creo que el contexto acá debería también impulsar a otros tipos de revoluciones, porque cuando aquí suceden injusticias, que las hay, como en todos lados, deberían de resonar fuerte también, porque cuando el contexto es favorable y sin embargo pasan cosas que son injustas con los sectores menos beneficiados, debería de dar más bronca, ¿no? Porque vos decís, hay recurso, hay contexto, y ahí, de todos modos, no pasa, es como que debería de, ¡oh!, un poco más.
5: Bueno, eso me hace acordar a una teoría que tengo yo, que no la tengo testeada, es una hipótesis, pero esta idea de lo que generó el estado de bienestar, que fue la solidaridad entre las personas para poder sostenernos en momentos complejos de la vida, lleva a crear este estado de bienestar que después destruye a veces estos sentimientos de solidaridad y nos hace más individualistas. Pero esta es una teoría que me saco de algún lugar, pero que en realidad no la tengo testeada, pero la tengo como muy, muy masticada en mi cabeza, de que es algo que puedo ver en las sociedades escandinavas en general.
0: Desarrollaremos.
8: Yo tengo otra teoría, ¿puedo?
0: Puede.
8: Muy parecido. De hecho, la verdad, yo creo que, por ejemplo, que cuando llegas a un punto como quizá los países escandinavos, como que son quizá la punta de referencia para otros países en Europa, que siempre la referencia es Escandinavia, pues yo digo, si yo estoy abajo, esa es mi referencia y yo sé a dónde ir, pero si yo estoy en la punta del tren, pues ¿a dónde voy, no? Claro. O sea, ¿volteo para abajo o sigo subiendo? Yo siempre tengo esa duda.
7: Como bueno, yo tengo otra teoría, que en realidad por teoría... Yo tengo otra, fíjate, no, pero te damos temas para tu creación aquí, ¿no?
0: Toma, o sea, nota.
7: Claro, la teoría mía es que la sociedad noruega o escandinavia ha quedado de alguna vez un poquito congelada, entonces porque está el padre, que es el Estado, entonces todo lo tiene que solucionar el padre, y ahí nos quedamos. No crecemos y no nos dejan crecer. Y entonces, claro, como niños, pide permiso, no grites. Claro. Después come con cuidado y di tac formaten. O sea, es una cuestión media de los padres, ¿no? Entonces, hay que crecer.
5: Yo creo que hay un poco esto, siguiendo en lo que venía diciendo Helen y Jaime, de que hay este paternalismo, es verdad, pero también existe esto de que como nos sentimos que estamos en la frontera de lo posible hasta ahora, de lo posible de forma tangible en nuestros sistemas políticos y sociales, no nos criticamos, nos achanchamos y dejamos de criticarnos y obviamente no aceptamos críticas de quienes vienen de países que están un poco peores que o mucho peores que los nuestros. Ahora me estoy parando como sueca diciendo esto y creyendo que tanto el sistema sueco como el noruego como tantos otros son plausibles de ser criticados para además mejorar y seguir mejorando. Pues si bien hay muchas cosas que están bien, hay otras que no están tan bien. Y en realidad funcionan mejor en otras partes del mundo y a veces está bueno saber que podemos ver ejemplos y tomar consejos de afuera de estos países tan aparentemente perfectos desde afuera.
0: No, porque además los países a los que ellos consideran tercermundistas, hablo por ejemplo como Argentina, en su momento fueron potencias mundiales, así que tené cuidado porque en 50, 80, 100 años te puede pasar. Así que hay cosas que aprender, ¿no?, de otros países. Sin dudas. Y aparte, si acá la situación es paternalista, en LATAM es tan común que se borren los padres que sabemos cómo funcionar en frente a estos escenarios.
4: Me gusta mucho Javier, que dices que eres un cantautor, un cantador.
1: Bueno, eso lo dijo el Negro Rada, pero lo hago un cantador. Sí, a mí me descolocó eso.
4: Y me llama la atención, hay como una contradicción. Eres muy solitario y sin embargo yo capto que tus canciones unen a la gente. Y yo he escuchado el coro Arde Oslo hace muchas veces y en estos días está ardiendo... Sí. Francia, España, Chile y por Latinoamérica todo arde, ¿no? Sí. Entonces, ¿cómo combinas tú esta cosa de lo solitario y logras salir al mundo de la gente común y corriente como nosotros?
1: Porque yo creo que las canciones no es suficiente cantar una canción. Hay que convertirse en la canción, ¿no? Hay que volverse la canción. Esa es la única manera de poder proyectar algo. Es lo que hablábamos hace un segundo, ¿no? Yo puedo hacer 20 canciones, tal vez, y cantarlas y que peguen y que repeguen y que lleguen a las mil y no sé. Pero tal vez no te identificarán un momento, ¿no? Pero de ahí ya te olvidas. Es como un pañuelo. Usas, listo, de ahí se fue.
5: ¿Y qué pasa con esas canciones que después de un tiempo ya no sentís que son parte tuya? ¿Las dejás de cantar? ¿Las seguís cantando? ¿Las cantás con incomodidad? ¿Cómo te enfrentás con eso?
1: Bueno, las canciones... Yo tengo 3 discos de los que a veces uno los va dejando y va creyendo que esta es la canción que más da. Y esta de Arde Oslo, ¿no? Que es una canción que la hice el 2018. Y... Tiene una historia ahí de la ciudad, es de esta ciudad, es lo que yo he visto en esta ciudad, ¿no? He caminado en la noche, en el día, he visto desde Brugata, antes era Plot, ahí en Oslo, ¿no? Han visto, ustedes han movido a la gente, a los narcos, bueno. Es una radiografía de una ciudad que es perfecta, ¿no? Lo que estaban diciendo, el país. Yo los escucho a veces y dicen, claro, el ejemplo del mundo, esto no es el ejemplo del mundo. O sea, de que hay que sacar algo bueno tienen, pero a veces, no sé, nos inclinamos a ver solamente lo maravilloso que es este lugar. Pero si vos bajas a las 12 del mediodía y pasas por Brugata ahora y ves a la gente, no solo que está ahí, que es terrible, sino a la gente que transita esa calle, es la calle de los invisibles, ¿no? Ahí vos puedes ver una mamá con su carrito pasando y ellos están ahí cayéndose en la esquina en el estado de bienestar que tanto se alaba y que tanto se da. Y uno dice, ¿y estos? ¿Es la misericordia del primer mundo? ¿De que es como los mueven de un lugar a otro, además, claro, para que no se vea feo? ¿No? Los han movido primero de la estación central, ahí después aquí arriba, que es Alexander Zelens Plus. Claro. Y ahora están ahí, y uno dice, claro, este lugar es también el hueco oscuro que uno no quiere ver, ¿no?
5: Eso, ¿sabes de lo que me hace acordar? Mi llegada a Oslo. Mi llegada a Oslo fue un día a las 11 de la noche, 12, llegando del aeropuerto... y viniendo con mi cabeza de que venía a un lugar parecido a Estocolmo, o a lo que yo conocía a Estocolmo. Es verdad que Estocolmo, Malmö, tienen sus partes complejas. Claro. Ya sabemos de la Svenska Tillståndet. Pero llegué acá y mi hostel, yo venía directo a un hostel, que quedaba en Storgata. Y esa sensación de que esto no era Escandinavia, porque de alguna manera, a pesar de ser sueca y conocer y todo, venía acá y como que me rompió enseguida la mística o la poquita idealización que podría tener de un país escandinavo, se me deshizo. Dije como, esto no es Escandinavia. Pero eso es exactamente eso, ver a los olvidados, ver a...
1: Claro, es una idea esa de, esto no es Escandinavia. Entonces, ¿qué es Escandinavia mostrada hacia afuera? Es que, ¿cómo va a ser? ¿Cómo va a haber una cola ahí en Grönland? ¿Ustedes conocen Fatiusa? Esa cola yo cuando estaba aquí no existía, eran 3 personas ahí recogiendo un poco de fideo y arroz. Ahora ve la cola que hay ahí, ¿no? Si no hay pobreza, ¿qué será eso, no?
9: Claro. Que estamos hablando.
0: Pero bueno, si bien habíamos dicho que íbamos a hacer todo en torno a Messi, para que vean que este programa se produce en el momento y vamos, relajando y acomodando según los invitados también. Si bien le dije a Cris que tiene que ver porque Messi revolucionó mi vida, así que podríamos seguir con canciones del hombre que lo cambió todo. Vamos a ir con Cerca de la Revolución de Charly García.

0: Bueno, ahí pasó Charlie con cerca de la revolución, que nunca viene mal. Pero bueno, no quiero revolucionar el matrimonio. ¿Quién van a hacer las preguntas que siguen?
1: Javier, Javier con X, eso me parece interesante en tu nombre. Pero, Javier, ¿cuándo es este concierto que tú organizas? ¿Dónde se te puede conectar? Esas tres preguntitas.
2: Bueno, el concierto es este viernes a partir de las 7 de la noche en Cosmopolit, en Belleville, ¿no? Porque hay dos escenas dentro de Cosmopolit, una que es la grande, esa no. Ahí dentro hay un teatrino que es pequeña, es una escena que se llama Belleville, y es ahí donde vamos a tener el concierto a partir de las 7. Y si quieren tener alguna entrada por ahí o comprarlas, pueden hacerla en la página de Cosmopolit. Ahí están y se busca en el, o bueno, en las redes está ahí, pero está ahí en la página de Cosmopolit, se puede encontrar, o en la puerta ese día, ¿no? Pero ese día tal vez ya no hay.
3: Ya no. Oye, pero es bien privado. ¿Es para todo público o tiene edad?
2: Bueno, a partir de los 18.
3: ¿Y el valor de la entrada?
2: El valor de la entrada es menos que un kebab.
3: A ver.
2: Vale, ¿cuál? 200 coronas, 220, 225.
3: Está bien, claro, está bien. Qué bien.
2: O sea que pueden invitar a todas las...
3: Claro, me lo imagino que es muy cálido, ya que es pequeño el lugar, o sea, es bien personal.
2: Sí, es un lugar diseñado para conciertos, ¿no? Claro. Porque es un teatro pequeño, hay una teatrina pequeña, ¿no? No es... Entonces es muy, muy especial, porque ustedes no saben, no sé si sabían, ese es el Tour Shop Slot, se llamaba antes, ¿no? El castillo de Tour Shop, ¿no? El lugar donde es Cosmopolita ahora, entonces... Es una casa hermosa, ¿no? Donde vos encuentras hasta los fantasmas que han estado seguro en ese tiempo. Entonces, puede ser que esa noche te toque encontrarte con algunos, ¿no?
1: Bien, Javier. No, Belleville, escena Cosmopolita, viernes 9 de octubre a las 19 horas.
2: Exacto.
1: Lleguen un poquito antes para que tengan posibilidades de ver a Javier.
2: Sí.
0: Así que no se lo pierdan. Ni tampoco me quiero perder las noticias que tenés para actualizarnos, aunque no son tal vez las más positivas en cuanto a lo económico.
4: Bueno, en parte son positivas y en parte negativas.
0: Al Dembe le parece hermoso.
4: Al Dembe le parece precioso, a algunos bancos les parece precioso, pues están recaudando como locos, porque lo que pasó el 24 de septiembre es que la tasa de interés de referencia o la Styringsrente aumentó. Aumentó de 4,25 a 4,5. ¿Sí? Que esto, como sabemos, ya lo hemos hablado en otras ocasiones, que el aumento de la tasa de interés de referencia lleva al aumento, por ejemplo, de uno de los rubros de endeudamiento más grandes de los hogares, que es el pago del préstamo por compra del hogar, como nos contaba Jaime, y como sabemos que acá en el grupo hay personas que son dueñas. No es mi caso. Pero esto nos afecta y cuando no tenés tan claro cuánto va a subir durante el año, cuanto menor es tu ingreso, esta incertidumbre es difícil de enfrentar. Pero volvió a subir y esto tiene varias razones. Por un lado, sube porque el Banco Central de Noruega, el Norges Bank, tiene dos principios fundamentales, tiene dos objetivos fundamentales. ¿Tienen idea de cuáles son?
0: No.
4: No, soy la maestra ciruela.
5: No, tú eres la jefa.
4: La maestra ciruela, soy un desastre. Pero las dos metas del Banco Central son mantener una inflación baja dentro del rango meta o dentro no ser mayor de cierto nivel y tener un cierto nivel de desempleo que en lo posible que sea bajo. Y estos dos a veces son un poco contradictorios y tenés que ir ajustando para ver qué estás consiguiendo con esos cambios en la tasa de interés. Entonces, este nuevo cambio de tasa de interés es porque la inflación que tenemos, que se mide por lo que creo que en todos los países de América Latina se llama IPC, ese índice de precios al consumo, que acá se llama KPI, que es Consumer Price Index. Y este KPI, en general, tiene un valor de 3,3. O sea que tenemos una inflación anualizada, es decir, en los últimos 12 meses, de 3,3%. Que eso, viniendo de América Latina, me río de Janeiro, ¿verdad?
0: Eso es una semana en Argentina.
4: En Uruguay estamos felices con por debajo de un 10% hacemos chilenas. Acá, por arriba de un 2, genera incertidumbre, genera problemas, porque los salarios se ajustan mirando esta inflación. Entonces esto es muy importante tenerlo en cuenta y controlarlo, porque uno de los rubros que puede llevar a un aumento, que puede generar cierto aumento inflacionario, es que los salarios suban. Todos los años hay ajustes salariales, y si los salarios suben, también suben ciertos precios que están muy asociados a una carga intensiva de mano de obra. Entonces, hay como la economía es un poco sensible y todas las variables como que en cascada se van afectando. Hay efectos multiplicadores por todos lados. Pero por otro lado, no sé si se acuerdan que antes del verano hablamos de que había habido una suba de

0: en Irán, también el conflicto también la guerra de Rusia sobre Ucrania, y otro tipo de todos los conflictos que tenemos hoy en día en el mundo, está bastante caliente. Esto lleva a que los precios de la energía, que son precios fundamentales porque todos los productos se mueven, o sea, para que, a no ser que sea un servicio que se provea de forma virtual y que no haya ningún tipo de costo de movimiento de este producto, están afectados por un costo energético mayor. La energía ha estado subiendo desde diciembre de 2025 y además tuvo un aumento disparatado, porque venía bajando durante el COVID y todo. Bajó y después de diciembre de 2025 se disparó, que no fue justo con la invasión a gran escala de Ucrania, que siempre es a lo que se asocia, sino que fue unos años después, fue como 3 años después, asociado a un montón de otros conflictos y a la intensificación de estos conflictos.
1: Trayendo la polémica también que se daba acá en Noruega de que Noruega estaba exportando a un precio y vendiendo acá adentro para el consumo a otro. Siendo más barato afuera que lo que era localmente.
0: Sí, eso es medio difícil, porque no, o sea, quienes exportan, yo eso no lo tengo tan claro y quizás me pasa un poco por arriba de la cabeza, pero sí hay un tema de que como somos parte del espacio económico europeo, tenemos que vender al resto de la comunidad europea de la energía, y es uno de los sectores que no podemos decir, de esta nos descolgamos, no. Y por ahora se está hablando un poco de que se pueda o no, o sea, se ha propuesto de generar algunas cuotas para bajar un poco el precio energético que ha estado tan alto así que el Nordgaspris comienza a ser más rentable, incluso yéndonos más al norte, que eran las zonas que antes no eran tan rentables, eligiendo Nordgaspris por sobre mantenerte con el Spotpris, el precio puntual.
2: Ana, así como Messi es muy importante, mantener la inflación baja parece ser que es lo más importante, le está sobrepasando en importancia, ¿no? Nos anuncian subidas constantemente, porque cuando vino este porcentaje del 0,25 de subida, nos dijeron, porque aquí la sociedad noruega te advierte con tiempo, te dice probablemente en diciembre nuevamente. Y es para que no protestemos, está dentro de lo que conversábamos antes con respecto a tu cosa, ¿no? Entonces nosotros vamos aceptando mentalmente y todo, y vamos a decir, ay, ¿cómo nos vamos a arreglar? Entonces vamos a comprar ya no en el Rema, sino en el Kiwi, y a lo mejor tenemos algún amigo que trabaja en el campo y a él le podemos comprar las papitas, ¿no? O sea, nosotros no nos rebelamos. Pero la pregunta que a mí me parece más trascendental es, ¿cuándo el ser humano va a pasar a ser más importante que lo económico? En este momento lo económico es lo que regula la existencia nuestra como seres humanos y ya llevamos unos cuantos siglos en el planeta. Entonces digo yo, ¿cuándo nos toca a nosotros, Ana?
3: Ana quedó, pero atorada.
4: Nos tocó en la edad de piel.
1: Bueno, sí, como catequista te digo, cuando llegues al reino de los cielos, sí, es cuando te va a tocar la justicia, mi rey.
0: Como atea, como cuarta generación atea, no tengo ese bálsamo del alma.
1: Es difícil.
0: Pero no, vos sabés que yo me llevo muy bien con la no eternidad, con la finitud de mi vida. Pero yo creo que esa es una pregunta súper relevante, sí, y creo que hay, digo, hablando un poco, volviendo a lo que decía Javier de horizontes de transformación, horizontes revolucionarios, bueno, quizás sería necesario un cambio muy drástico para que el ser humano pase a primar, y después podemos entrar a discutir el, claro, ser humano por sobre la naturaleza y la discusión es larguísima, interesantísima, y discusiones que tenemos en Contexto Bacalao, por cierto, muchas, muchas veces.
5: Así que al público que escuche Contexto de Bacalao, que va cada 15 días los miércoles en este mismo dial a las 6:30.
0: 6:30, miércoles por medio. Sí, sí,
5: mira.
6: Ana, yo como representante de los trabajadores por hora, que cobramos por hora, y que han adquirido propiedades, vamos a hacer así.
7: ¡Ay, ay, ay!
6: ¡Vamos!
7: Ay,
6: ¡vamos! Ay, ay, ay. ¡No, no, no! Con este nuevo aumento, ¿es hora de decirles a nuestros jefes, che, mira, la tasa de interés subió, qué posibilidades hay de que me aumentes un poquito?

0: Bueno, eso tiene que ver, porque hay un tema de que hay negociación colectiva y después hay una negociación individual en ciertos sectores que te permitiría o no conseguir un salario un poquito más alto. Una de las cosas que se habló es que en las negociaciones que hubo ahora, en las últimas negociaciones salariales, el aumento que se laudó que se terminó de aceptar en estas negociaciones trío bipartitas como las que se dan acá en Noruega, en realidad fueron por debajo de las del año pasado, el aumento fue menor. Esto puede ser porque el sindicato, previendo esto, o intentando evitar esta espiral de aumento de precios y salarios que tanto conocemos en América Latina, pero poco conocen acá, pero porque también hay como esta cosa de cuidarse macroeconómicamente, que todos tenemos como esta disciplina fiscal incorporada como chip, esto de que lo aprendemos desde chiquitites, desde la escuela. La disciplina fiscal es muy importante en Noruega, en Escandinavia. Bueno, para los noruegos, incluso para el sindicato, podrían quizás ejercer más fuerza en números, pero aún así se decidió acordar por una subida menor que el año pasado. Esto hace, por ejemplo, que la inflación no sea tan alta, no haya sido tan alta y no sea tan alta, pero se espera igual que va a seguir subiendo, que va a seguir estando alta por arriba de este 2%, pero una de las cosas que dicen, porque uno de los objetivos de esta suba de la tasa de interés es desacelerar la economía. Y nos preguntaríamos, ¿por qué querríamos desacelerar la economía? Bueno, porque tenemos una capacidad económica instalada. Nosotros podemos, tenemos ciertos bienes de capital, ciertos trabajadores que trabajan al 100% y que si tenés una economía con determinada tasa de desempleo estructural, que decís, este es el desempleo natural, que podemos discutir cuál es el desempleo natural y qué hacer con esos desempleados y esas desempleadas, pero bueno, es otra discusioncísima para otro momento. Pero, ¿qué sucede con esto? Si nosotros tenemos una tasa de interés más alta, lo que hacemos es que hay menos dinero moviéndose en la economía porque es más caro tomar préstamos y porque más dinero se va, en vez de para consumir ciertos bienes, a, por ejemplo, el costo de amortizar un préstamo. Entonces, lo que se intenta hacer con esto es desacelerar la economía, porque estábamos con una economía, según los informes del Banco Central, muy acelerada, con un nivel de actividad muy, muy alto, pero con un desempleo que sigue siendo, porque hay esto es interesante, que hay la tasa de actividad no es el opuesto a la tasa de desempleo. La tasa de actividad es la cantidad de personas, definido medio a lo bruto, es la cantidad de personas en edad de trabajar que están efectivamente trabajando. Mientras que la tasa de desempleo es la cantidad de personas que en edad de trabajar están efectivamente buscando trabajo y no están estudiando, y que no encuentran trabajo. Entonces, no es uno el complemento del otro. Entonces, vos podés tener una tasa de actividad que aumente porque tenés un montón de gente entrando al mercado laboral, pero una tasa de desempleo que se mantenga incambiada, que eso es lo que está sucediendo en Noruega en este momento.
1: Mira, yo tengo una duda, porque se decía que subieron los sueldos, pero además ya esa subida de sueldo se lo comió el interés que uno tiene que pagar. ¿Cómo funciona eso?
2: Siguiendo un poco lo que estaba explicando Ana, y para contestar la pregunta de Chiso, ahora los sindicatos, como ya comentaba, en su mayoría ya casi todos cerraron ya lo que son los acuerdos de este año. Las negociaciones arrancaron en el mes de abril y muchos dan aumentos que son montos fijos. Lo cual, por ejemplo, ahora EDGCO cerró 1.706 coronas en dos conceptos distintos de 6.5 y 4. Pero eso es un número fijo, ¿no? Que por ahí al que gana muy poco le representa y al que gana un poco más no le representa nada. Pero ese es el monto fijo. El paso siguiente a cuando un sindicato cierra un acuerdo con NHO, que es como el sindicato de los privados y de los comercios, de los empleadores, lo que viene después son las negociaciones locales, que son obligatorias. Entonces, si ustedes están dentro de un sindicato y ese sindicato ya cerró el acuerdo, bueno, no se terminó para ustedes. Ustedes se deben que poner en contacto con el representante sindical y decirle, bueno, ahora quiero hablar de una negociación local, que puede ser sola para un empleado, puede ser para todo un rubro dentro de esa compañía, no sé, quiero que todos los repositores se les revea, o quiero que todos los cajeros se les revea porque tienen un salario similar, O si todos tienen distintos salarios, bueno, quiero apuntar a este empleado que quedó muy desfasado con el resto de los empleados. Entonces empiezan las negociaciones locales, que son un mínimo de 3 reuniones por obligación que tienen que tener los empleadores con el líder sindical y los empleados que tengan un tema a revisar, ¿no? Entonces ahí se puede volver a ver. Este año como aproximado porcentaje, porque no es obligatorio un número, se está manejando entre el 4 y el 4.4 del ajuste, un poco en relación a lo que es la inflación.
3: Y para los empleados que no están inscritos en un sindicato.
2: Llama a un sindicato y búscate.
3: No, sindicalízate. En criollo, ¿es una buena excusa para decirle al jefe necesito un pequeño ajuste de salario? ¿Subieron las tasas?
2: Sí, acá se maneja mucho la conversación one-to-one con el empleador. Es algo que, por ejemplo, entiendo vos que venís de Argentina como yo, no es algo común en Argentina que cada empleado negocie su salario unilateralmente de un equipo o de un sindicato o de lo que sea. Pero acá es muy común que cada uno se siente con su jefe o con recursos humanos y quiera renegociar un salario con las herramientas que vos puedas poner sobre la mesa. Así que sí, si vos crees que y vos planteás algo, ¿no?, que tenga que ver con un porcentaje real, que lo puedas ver en... hay una web de estadísticas acá en Noruega que te puede respaldar con datos y lo que es la inflación anual e interanual de los últimos 12 meses o del periodo del que se hizo tu última revisión salarial al actual. Bueno, vos vas con esos números en concreto y decís, mira, tengo esta realidad, que es la que existe, ¿no? Esta es la realidad y estos son los datos. Y es común que acá se pueda hacer en uno a uno, cosa que en otras culturas no es tan normal.
4: Hacelo, Chis.
0: Sin duda, hazlo. Yo creo que además es importante lo que dice Opi ahí, de que se hace tanto estés sindicalizado como no. Es más, en el sector público, que en Uruguay sería impensable que vayas vos a negociar tu salario, vos pertenecés a un escalafón, a ciertos años de antigüedad, lo que sea, y tu salario desarrollando cierta actividad es este. Acá es como vos negociás incluso en el sector público. Entonces, yo diría que sí, que lo pruebes. Y que espero que te lo suban. Porque es importantísimo.
4: Estamos con vos, Chiso.
2: Por una tarta de coco y dulce de leche te preparo el caso, no te preocupes.
0: que Opi es una gran defensora de los derechos laborales.
2: Me pongo aguerrida y ¿sabes qué? No me para nada.
0: Pero lo otro importante para negociar, y con esto capaz podemos ir cerrando, es fijarte a ver si en este momento, porque se espera que el 5 de noviembre se venga un nuevo aumento y como que se estima que se va a volver a aumentar la tasa de interés de referencia, que una de las cosas que se puede pensar, sobre todo si tenemos salarios más bajos y nos cuesta enfrentarnos económicamente a la incertidumbre de la evolución de las tasas de referencia, es que tengamos algo que es muy poco común en Noruega, pero muy común en otras partes del mundo, que es una tasa de interés fija, que cada vez se está hablando más en Noruega, si bien es marginal y Noruega es uno de los pocos países, si no es el único país en el mundo, que prima la tasa variable frente a la tasa fija de interés en préstamos. Tiene varias razones y podríamos tener solo un programa sobre eso, pero que es importante saber que si se hacen los cálculos hay que mirarlo con un Excelcito y ponerse a ver cuáles son las expectativas de aumento y cuáles son las cuánto te afecta a tu salario si querés tener una tasa fija o una tasa de interés variable, que en general las que tenemos, las que solemos tener, son variables. Pero hay un banco en la costa oeste de Noruega que tiene una tasa de interés fija bastante baja, la más baja del mercado.
2: Y se puede, si tienen un préstamo lo pueden mover de un banco al otro, y si tienen un tipo de tasa la pueden cambiar. Avisos. Bueno,
5: ¿puedo hacer un apunte?
2: Sí.
5: A propósito del trabajo y de lo que hablan, ¿no? Ustedes saben, ¿no? El trabajo viene de una palabra que es tu trabajo, ¿no? Trabajar. Yo no sé, les oigo hablar y bueno, me rebajarán y vamos a luchar por una hora menos, una hora más que trabajo. Yo creo que, no sé, si la ves de una perspectiva humana o de lo que quieran llamar, ¿no nos mereceríamos un sueldo mínimo universal y, si es posible, pues jubilación a los 18 años, ¿no? ¿Y con qué me dirían, ¿no? Con las transacciones que se hacen en el mundo, ¿no? No soy yo un experto en economía, pero como especie te hablo, ¿no? O como no sé qué, Porque esto de trabajar para algunos es muy divertido, pero para otros que se levantan a las 5 de la mañana y están dejándose la vida y rogándose por rasguñando para comer, no sé, no, yo a veces me pongo a pensar así como que somos la especie humana que tenemos esa capacidad intelectual de hacer tantas cosas y tantas, no sé, números que acaban de decir, no, esta tasa que aquí con esto. Estamos negociando una cosa que la podemos hacer muy fácil, ¿no? Y definitivamente no sé hasta dónde llegará nuestra inteligencia artificial para lograr algún día tener la posibilidad solamente de tener una habitación en un colectivo, poder que te pague, que nos paguemos, ¿no? No estamos pidiendo ni al empleador, ni al gobierno, ni nada. Somos nosotros el gobierno, nosotros somos los empleadores, nosotros nos empleamos, ¿no? Al final en la vida no vas a decidir ni el traje que te vas a poner cuando te mueras, ¿no? Entonces, a veces yo escucho, o sea, no sé, muchas cosas y digo, tenemos tanta capacidad de crear esos números y negociar y hacer esto, pero no tenemos ni la más mínima capacidad de darnos ese regalo, ¿no? Porque ir a trabajar cuando quieres ir a trabajar es una cosa, pero cuando tienes que ir a trabajar, quieras o no para comer, es otra, ¿no?
0: Javier, sí, yo creo que es importante poder imaginar horizontes de transformación, y discutir todos estos principios en cómo nos relacionamos entre los seres humanos y con nuestra reproducción material. Yo creo que es una discusión larguísima. Igual nuestro intento ahora era más, bueno, no, sí, dado que vivimos en un sistema capitalista con una tasa de interés de referencia que nos determina nuestro futuro, dado que individualmente no vamos a transformar nada, es importante entenderla también para poder incidir. Sí. Y una de las cosas que también suceden y que se me ocurrió son dos cosas que digo bien cortito, que es el nivel de desigualdad que existe en el mundo, que también existe acá en Noruega, pero existe a niveles enormes también en el resto del mundo. Y lo otro es que acá en Noruega se habla se habla mucho, y en otros países también, sobre una transferencia universal. Que se han hecho experimentos en Escandinavia, en los países nórdicos y hasta en la India, buscando un poco esta idea, este principio, que podemos tener un programa de contexto acá, no solo eso, pero quería responder cortito.
4: Sí, Javier, sabes que estás en el tema, en realidad, porque este tema de la renta básica universal ha sido algo que apareció hace como más de 100 años. Se olvidó porque vino el desarrollo industrial, porque vino toda esta industrialización, pero la renta básica universal que se está experimentando en diferentes países con diferentes nombres, porque le han caído cambiando nombre, en Finlandia uno intento, en Suecia hay otro, yo creo que en contexto vamos a tener que tomar este tema porque sería un salto extraordinario en la especie humana de que todo ser humano del momento en que nace tiene derecho a una cuota que le permite vivir,
3: sobrevivir,
4: y cubrir sus necesidades básicas. Hemos hecho encuestas. Yo soy parte de un grupo de renta básica universal que está en diferentes partes del mundo. Se han hecho encuestas personales. Y eso sería interesante que en nuestro programa lo hiciéramos. Preguntarle a cada uno de nosotros, si tú tuvieras un ingreso de, qué sé yo, 30.000, 25.000 coronas mensuales, ¿a qué dedicarías tu energía humana? Y entonces mucha gente tiene tremendos temores. Tenemos un marco religioso, tenemos un marco moral, tenemos un marco de monarquía, tenemos un marco de esclavitud. Si uno viene a esta tierra y a este mundo a producir al sudor de la frente y bla, bla, bla, bla, pero la renta básica universal es el único camino posible para dejar el eterno crecimiento económico, que eso es una campaña que han dado los últimos 150 años. Eso no, es.
6: Claro. Ustedes tienen que hacerlo, porque además hasta Noruega ha hecho charlas sobre este tema. Entonces tienen que tomarlo, porque ahora pasamos
5: a... Además que ni se trata, ¿no? De dicen, no, pues nadie va a trabajar, ¿no? Van a trabajar más. Porque cuando vas a trabajar, porque tú te gusta ir a hacer alguna cañería, arreglar algo, vas a ir porque tienes tu renta de 10.000 coronas y listo, pero quieres trabajar porque quieres hacer otra cosa. Entonces, los empresarios que creen que teniendo un trabajador 8 horas, trabajan 8 horas, ¿no? Trabajan 5, trabajan 3, ¿no? Porque van obligados.
4: Pero muy bueno, va a ser tema para invitarte también a ti con estos puntos de vista que son muy progresivos. Adelante con...
2: ¿Con qué tema vamos a ir, Chris?
7: Vamos a ir con el tema de Vox Day presente.

0: Bueno, y ahí pasó porque, bueno, el presente nos trae a la situación de Messi y es una canción así como muy emotiva y es el mejor trabajador en su rubro, así que.
1: Exactamente, y además, en cierta medida, todo concluye al fin en muchísimas etapas de la vida. Y bueno, y también es saber aprovechar el momento presente y poder, digamos, expresarse en el momento que hay que expresarse y dar todo en el momento que hay que darlo todo.
0: Así que bueno, seguiremos hablando de él, mechando como siempre.
2: Recién te di con unas lágrimas ahí, dije, ¿qué pasó? ¿Te pasó
0: Vi
2: algo
0: otro
2: malo?
0: reel.
2: Vimos otro reel.
3: Y le pagan por jugar, ¿no?
0: Se lo merece. Si quiere todo mi dinero, que se lo lleve. No hay reparos para con Messi. Pero bueno, hablando de trabajar, ¿y vos de qué trabajas, Jaime? Contanos.
3: Bueno, yo trabajo en un hospital. Soy, pues, vamos a decirlo así, genetista. Trabajo ayudando a encontrar un diagnóstico personalizado para pacientes con cáncer. Es un proyecto que es nacional, en varios hospitales de Noruega, desde Tromsø hasta no sé cuál sea el más al sur, pero la idea es que se le busca asignar un tratamiento personalizado a los pacientes. Todos reciben un tratamiento estándar, pero si cumplen ciertas condiciones, se les puede asignar pues, algo más específico, más puntual.
0: ¿Cómo se hace eso? ¿Cuál es? A ver, vos, ¿qué hace un genetista? No todos los días tenemos un genetista acá, así que vos llegás a tu lugar de trabajo,
3: Bueno,
0: te
3: yo
0: haces un café.
3: Sí. pues yo trabajo con el ordenador, con la computadora, pero ahí puedes ver la famosa secuencia del ADN como un texto. Es como, imagínate, pues el genoma, un genoma de una persona es como si tú tienes pues un libro, tomas el libro más, no sé, el libro que quieras, no sé, se me ocurre la Biblia porque es un libro
0: A mí también.
3: enorme, y tú buscas que haya un error de impresión en una palabra, pues, no sé, en tal página. Entonces, quizá este error es lo que causa bueno, es una mutación, es lo que causaría una cierta característica o cierta enfermedad en la persona, y lo tenemos que usar en la computadora porque pues, no lo puedes buscar tú
0: Claro.
3: uno por uno. Entonces, lo mío más es hacer software para buscar estas palabras. Y cuando se encuentra una en especial, hay pues, ciertos fármacos, medicamentos que sirven para tratar esta condición.
0: ¿Cuál es una muestra? ¿Una biopsia o un análisis de sangre?
3: Una biopsia, sí, porque se toma del tejido, se hace la extracción del ADN, que es, y bueno, es a través de una máquina y la máquina te regresa la secuencia, la cadena de texto en la computadora. Entonces es para mí de donde yo empiezo a hacer mi trabajo.
0: Y esto es una fusión de medicina y tecnología. ¿Qué
3: Sí.
0: estudiaste vos?
3: Estudié una licenciatura que se llama Ciencias Genómicas en México, que es como algo, pues es justamente la intersección entre la genética clásica de los médicos que buscaban, por ejemplo, que cruzaban moscas y que, o el clásico de los chícharos, con la parte computacional, justamente porque hubo como una revolución industrial, por así decirlo, en la medicina, que de pronto había el volumen de datos se multiplicó 1000 veces y entonces ya no te alcanzaba con buscarlo a mano, entonces tenías que aprender computación para poder procesar un volumen alto de datos. Entonces yo soy, no soy tal cual ni biólogo ni informático, sino un poco la intersección.
4: Ah,
0: Suena súper
4: tremendo.
3: A mí me encanta.
5: Sí, sabes que Jaime, a mí me llama la atención porque tú hablas del ADN. A través de la historia humana tenemos seres que han sido tremendamente sabios, inteligentes y otros muy torpes. ¿Todo eso viene dentro de este tema, de la genética humana?
3: Pues hay parte que se hereda porque justamente la genética es lo que estudia la herencia, pero no toda la herencia viene tal cual de el ADN como tal. Hay una parte que se llama epigenética, que no es tal cual la secuencia en sí, sino ciertos patrones que no alteran la secuencia, pero se pueden heredar también. Como solo por decirlo así, si tú tomas todo el ADN de una célula y lo estiras, te da como un metro, creo. Sí, no es que estoy. Pero este está muy compacto dentro de una célula. Entonces, ¿cómo se compacta? Yo puedo heredarle a mis hijos esta forma en cómo se compacta y esto tiene un impacto en el comportamiento, por ejemplo.
5: porque se produjo un salto, el ser humano se pone de pie.
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1: Hola, bienvenidos a la nueva temporada del programa que selecciona canciones inolvidables, historias de amor y desamor, expresiones sociales y también mensajes de solidaridad y esperanza para compartir en familia. 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Ojalá que

0: En 1969 se escribió una emblemática canción de la música cubana, que apareció recién en el álbum Al final de este viaje, grabado en el año 1978 por Silvio Rodríguez. El isleño ha aclarado más de una vez que Ojalá es un tema de amor y no una declaración política como muchos acomodaron. La compuso para su primera ilusión amorosa, de nombre Emilia Sánchez. Fue el inicio del programa de hoy.
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Dos clásicos iberoamericanos han pasado. Primero, el príncipe de la canción, José José de México, con Almohada, de 1978. Luego, el español Camilo VI y Perdóname, de 1980, dedicada a doña Joaquina Cortés, su madre. Cierra este bloque otro hijo de la madre patria, Rafael, con Estar enamorado, de 1981.

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El segmento romántico de los 90 inició con el mexicano Cristian Castro y Nunca Voy a Olvidarte de 1993. Después escuchamos al Sol de México, nacido en Puerto Rico, Luis Miguel con Entrégate de 1990. Y para culminar este fragmento del programa llega un ícono noventero, Alejandro Sanz de España entonando desde el 97, Amiga Mía.

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Soy Rebelde fue el sencillo debut en solitario que consolidó la carrera de la cantante hispano-británica Janet, una composición del español Manuel Alejandro en 1971. Años más tarde, en 2009, la española de origen gitano Rosario Flores, hija de Doña Lola, la faraona, presentó esta singular versión.

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1: El año 2003, las voces del cantante colombiano Juanes y del artista canadiense Nelly Furtado fecundaron uno de los mayores éxitos de la música latina a principios del nuevo milenio. Fotografía.

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1: Nuestra invitada de esta semana es la cantante y actriz ítalo-argentina Silvana Di Lorenzo. Nacida el 1 de mayo de 1954, que dejó inolvidables recuerdos musicales. Hoy escucharemos tres de ellos.

Silvana Di Lorenzo presentó en 1972 Locuras Tengo de Ti y al año siguiente Me Muero por Estar Contigo. Cierra el trío de un as, Palabras, Palabras, del 72.

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1: ¿Qué pasa, pues?

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1: Vamos a despedir esta edición de Reencuentro agradeciendo el privilegio humano de vivir. A veces con tropiezos y obstáculos, seguramente, pero con resiliencia para un nuevo horizonte. Celebra la vida con el argentino Axel, algo de pop latino del año 2008.

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1: Gentil audiencia de Radio Latinoamérica en Escandinavia, América Latina, Europa y todo el mundo. Le doy la bienvenida a la edición informativa del fin de semana. Esto es Latinoamérica Noticias, el informativo en español de Radio Latinoamérica.
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1: Noruega continuará con el tradicional anuncio del ganador del Premio Nobel de la Paz en octubre. Gobierno chileno decreta estado de catástrofe en Santiago tras intenso aluvión. Flavio Bolsonaro promete incremento de pensiones por encima del índice de inflación. Justicia de Estados Unidos imputa nuevos cargos de tortura contra Nicolás Maduro. Magistrado rechaza solicitud de arresto domiciliario para esposa de Nicolás Maduro. Cuba denuncia ante la comunidad internacional la confiscación de embarcaciones petroleras. Embajador estadounidense en Chile minimiza discrepancia sobre la soberanía del estrecho de Magallanes. Gobierno del Perú dispone la conformación de un comando unificado para combatir la criminalidad. Donald Trump descarta iniciar acciones militares inmediatas en Medio Oriente. Estudio señala al cáncer como principal causa de muerte en la comunidad hispana de Estados Unidos. Programa de formación musical gratuita beneficia a miles de estudiantes en Miami. Alexander Seferin confirma candidatura para presidir la UEFA hasta el año 2031. Reconocido cantautor argentino Piero alzó el vuelo eterno a los 81 años de edad. Familiares y amigos despiden a Piero, entonando su emblemática canción Mi Viejo, en un emotivo homenaje en Buenos Aires. Estas y otras son las informaciones en Latinoamérica, tu radio amiga.
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1: Noruega continuará con el tradicional anuncio del ganador del Premio Nobel de la Paz en octubre. El Premio Nobel de la Paz mantiene la tradición de otorgarse en la ciudad de Oslo por decisión expresa de su creador en 1895. Alfred Nobel consideraba que el pueblo noruego mantenía una postura estoica orientada a la resolución pacífica de controversias. El Parlamento noruego promovió activamente el arbitraje internacional y la diplomacia parlamentaria durante el periodo de unión política con Suecia. Pese a la separación institucional ocurrida en 1905, la comisión designada por dicha nación preservó la responsabilidad del galardón. La ceremonia oficial de entrega se realiza de forma anual en las instalaciones del Ayuntamiento de Oslo cada 10 de diciembre. A diferencia de las primeras ediciones del premio, las autoridades anuncian la identidad del ganador tradicionalmente durante el mes de octubre. Gobierno chileno decreta estado de catástrofe en Santiago tras intenso aluvión. El mandatario José Antonio Kast declaró zona de catástrofe en la comuna de Las Condes para agilizar el despliegue de recursos tras la emergencia. Un torrente de agua y barro afectó la zona precordillerana, dejando un saldo de 6 personas heridas y severos daños en la capital. Las precipitaciones provocaron la activación de quebradas y el desbordamiento de cauces que arrastraron vehículos particulares y unidades del transporte público. Asimismo, las inundaciones causaron anegamientos en viviendas y en las instalaciones del servicio de urgencias de un centro médico. Los equipos de emergencia desplegaron maquinaria pesada y personal de rescate para asistir a los sectores aislados y remover el material acumulado en las vías públicas. El fenómeno climático ha dejado más de 3.000 personas damnificadas en la zona centro-sur del territorio chileno. No. Flavio Bolsonaro promete incremento de pensiones por encima del índice de inflación. El candidato opositor Flavio Bolsonaro garantizó que mantendrá los programas de asistencia social y descartó recortes presupuestales que afecten a sectores vulnerables. El aspirante del Partido Liberal sumó nuevos apoyos de agrupaciones políticas de centro de cara al balotaje. El senador rechazó los cuestionamientos de sus adversarios políticos respecto a posibles ajustes fiscales dentro del presupuesto público para las jubilaciones. La contienda electoral brasileña definirá al próximo jefe de Estado durante la jornada del 25 de octubre. Justicia de Estados Unidos imputa nuevos cargos de tortura contra Nicolás Maduro. La Fiscalía de Estados Unidos presentó acusaciones por conspiración para cometer torturas y narcoterrorismo contra el depuesto mandatario Nicolás Maduro y su esposa Cilia Flores. El expediente judicial detalla abusos sistemáticos cometidos contra opositores, militares y 3 ciudadanos norteamericanos. Las investigaciones señalan agresiones físicas y presiones contra detenidos para consolidar el control político durante los últimos años. Las autoridades judiciales mantienen el proceso penal en Nueva York por los delitos relacionados con el tráfico internacional de drogas. Magistrado rechaza solicitud de arresto domiciliario para esposa de Nicolás Maduro. Ivan Hirsten denegó la petición de libertad bajo fianza formulada por la defensa legal de Cilia Flores en el Tribunal de Nueva York. La resolución determinó que la procesada representa un peligro alto de fuga debido a sus conexiones políticas internacionales. Los abogados defensores argumentaron complicaciones de salud cardíaca para solicitar el traslado de la acusada fuera del centro penitenciario de Brooklyn. La procesada permanecerá bajo custodia preventiva mientras continúan las etapas preliminares del juicio en su contra. Cuba denuncia ante la comunidad internacional la confiscación de embarcaciones petroleras. El gobierno cubano calificó de actos ilegales las acciones de decomiso de combustible ejecutadas por agencias federales de Estados Unidos en puertos de Florida y Texas. Las autoridades insulares afirmaron que las amenazas a empresas transportistas vulneran las normas del comercio marítimo. Las agencias estadounidenses retuvieron cargamentos de biodiesel destinados a abastecer el sistema de generación eléctrica de la isla. El embargo de hidrocarburos intensifica las dificultades energéticas que enfrenta la población civil por el déficit de recursos básicos. Embajador estadounidense en Chile minimiza discrepancia sobre la soberanía del Estrecho de Magallanes. El diplomático Brandon Judd afirmó que sus declaraciones sobre el Estrecho de Magallanes fueron interpretadas fuera de contexto durante un encuentro comercial. Las precisiones del funcionario surgieron tras el malestar expresado por la Cancillería chilena sobre la postura hemisférica. El ministro de Relaciones Exteriores de Chile reafirmó la autonomía del país austral para resguardar su integridad territorial sin requerir asistencia externa. Las autoridades diplomáticas de ambas naciones sostienen conversaciones para mantener el desarrollo de la agenda bilateral. Gobierno del Perú dispone la conformación de un comando unificado para combatir la criminalidad. La mandataria Keiko Fujimori anunció la creación de una fuerza operativa integrada por las Fuerzas Armadas y la Policía Nacional del Perú contra la delincuencia. La estrategia contempla instalar un centro de control para dirigir intervenciones en zonas de alto riesgo urbano. La jefe de Estado invitó a delegaciones internacionales a compartir tecnología e información de inteligencia para desarticular organizaciones mafiosas. Asimismo, el plan gubernamental establece el control estricto de establecimientos penales y la expulsión expedita de ciudadanos extranjeros que delinquen.
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1: Donald Trump descarta iniciar acciones militares inmediatas en Medio Oriente. El presidente estadounidense aseguró que no ordenará ataques contra Irán antes de los comicios parlamentarios programados para noviembre. El mandatario calificó de constructivas las conversaciones diplomáticas mientras mantiene la supervisión del flujo petrolero. Las autoridades de Washington reiteraron que la prioridad estriba en evitar que el gobierno iraní desarrolle capacidad de armamento nuclear. Sin embargo, la Casa Blanca advirtió sobre represalias severas en caso de comprobarse la autoría persa en incidentes aéreos.
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1: Estudio señala al cáncer como principal causa de muerte en la comunidad hispana de Estados Unidos. La Sociedad Estadounidense contra el Cáncer reveló que las afecciones oncogénicas representan la causa principal de fallecimientos en la población hispana de Estados Unidos. El informe señala que la falta de cobertura médica limita la detección temprana y prevención oportuna. Las tasas de afecciones hepáticas y de cuello uterino duplican los índices registrados en la población blanca no hispana dentro del territorio norteamericano. Los especialistas solicitaron implementar campañas de salud pública focalizadas para reducir las brechas de atención médica.
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1: Programa de formación musical gratuita beneficia a miles de estudiantes en Miami. La iniciativa de la organización Young Musicians Unite brinda educación musical sin costo a más de 20.000 alumnos de escuelas públicas en Miami. La entidad facilita instrumentos, infraestructura tecnológica y profesores calificados para desarrollar capacidades en los jóvenes. El proyecto busca fortalecer el trabajo en equipo, la autoconfianza y el rendimiento académico a través de la formación dentro y fuera de las aulas. Desde su implementación, miles de estudiantes han participado en agrupaciones musicales y actividades de desarrollo comunitario.
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1: Alexander Seferin confirma candidatura para presidir la UEFA hasta el año 2031. El dirigente esloveno aceptó la solicitud de las federaciones continentales para optar a un último periodo al frente del organismo rector del fútbol europeo. La reelección oficial se definirá durante el Congreso Ordinario, programado para desarrollarse en Kazajistán en 2027. La entidad europea presentó a además propuestas institucionales orientadas a reformar los mecanismos de gobernanza dentro de la estructura de la FIFA. Las asociaciones miembros mantendrán reuniones de trabajo antes de fin de año para consolidar la agenda de reformas.
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1: Reconocido cantautor argentino Piero alzó el vuelo eterno a los 81 años de edad. El músico latinoamericano Piero de Benedictis falleció esta semana en Buenos Aires, dejando una importante trayectoria en la canción de protesta. Su familia y allegados confirmaron el deceso del artista a través de un comunicado público difundido en plataformas digitales. El cantautor desarrolló una destacada labor social mediante iniciativas de apoyo a la niñez tras exiliarse durante los años de dictadura militar. A lo largo de su carrera promovió propuestas de paz e involucramiento ciudadano en diversos países de la región. Familiares y amigos despiden a Piero, entonando su emblemática canción Mi Viejo, en un emotivo homenaje en Buenos Aires. Los restos del músico argentino-italiano fueron velados en una ceremonia privada en el barrio de Belgrano, antes de su traslado al cementerio de La Recoleta. Durante el último adiós, su hijo encabezó la emotiva despedida, interpretando junto a los presentes su emblemático tema Mi Viejo. El velatorio congregó a distintas generaciones de la familia, colegas del ámbito musical y seguidores del reconocido compositor tras su fallecimiento. El cortejo fúnebre ha partido para culminar con el entierro oficial del artista. Descanse en paz, maestro.
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Muy buenos días, qué placer saludarte otra vez. Estamos en Amanecer contigo a través de las frecuencias de Radio Latinoamérica. Mi nombre es Sandy Carbone Ramos y te invito a acompañarnos hasta las 10 de la mañana. Abrimos siempre con el tema New Day del joven y talentoso pianista cubano Harold López Nusa, que indica siempre el comienzo de una nueva mañana y, por supuesto, una nueva conversación. Como es lunes, abrimos un capítulo nuevo. Cerramos la semana pasada el capítulo 11 hablando de la amistad adulta. En este, número 12, vamos a reír, vamos a relajarnos un poco y, por supuesto, también sonreírle a la vida, que también de eso se trata este programa. Es el capítulo reírnos y tomarnos menos en serio. Siempre decimos aquí que la vida es seria. Sí. La vida es seria, hay que pensarla, pero también hay que disfrutarla. Y para disfrutar de la vida, nada mejor que reír. Reír solo, reírse de uno mismo, reírse de esas cosas que pasan, que si, bueno, ya has pasado un poco de vergüenza, pero vergüenza de según quién. De eso también vamos a estar hablando durante esta semana. Pero esas cosas que pasan, que a veces al principio simplemente nos duelen, nos mantienen con un poco con los cachetes colorados, pero luego de varios días, de semanas o de años, hay experiencias que, si bien en su momento nos dejaron en una situación un poco embarazosa, de esas que no sabíamos qué íbamos a hacer, luego podríamos contarlas, y de hecho seguro que tienen muchas anécdotas como esa, con una sonrisa. Es tiempo para hablar. De eso hacemos en estas mañanas, especialmente en estas emisiones de Amanecer Contigo, los lunes, los miércoles y los viernes. Imagínate que caminas por la calle y alguien te saluda desde la otra acera. Tú respondes con una alegría preciosa, tu sonrisa, hasta levantas el brazo. Entonces ves que la persona saluda a alguien que venía detrás de ti y tu brazo, que hace un segundo era un saludo, ahora necesita encontrar urgentemente otra ocupación. Te arreglas el pelo, bueno, miras un poco la ropa, señalas un edificio, inspeccionas el clima, lo que sea, menos reconocer que acabas de saludar con todo el corazón a un desconocido. Hay mañanas que empiezan así, sin ninguna tragedia, con nuestra dignidad buscando dónde estacionarse. Hoy vamos a mirar esas escenas pequeñas que después se vuelven historias. La torpeza que en el momento nos dio calor en la cara y una semana más tarde o meses después, ya queremos contar. La frase es que solo entiende de tu familia, la risa que llega tarde porque todavía estabas traduciendo y la complicidad de encontrarte con alguien que te dice, a mí también me pasó. La pregunta para ti es esta. ¿Qué situación corriente terminó convirtiéndose en una historia que todavía te hace reír? ¿Puedes compartirla? Sí, puedes compartirlas con nosotros a través de nuestra cuenta en Instagram, amanecercontigo.radio, todo junto. Estamos también en las redes sociales, pero si no, igual, te puedes animar a hacerlo por mensaje privado, sin dar nombres, sin dar muchos detalles, y podemos compartirla durante esta emisión o durante esta semana. Tenemos una mañana para escucharnos, para disfrutar de música y para aflojar un poco ese esfuerzo de quedar siempre impecables. Porque a veces esas cosas que pasan, esas pequeñas cosas, también nos dan motivos para sonreír. Abrimos ya en materia musical con el pianista canadiense Oscar Peterson y con un clásico de su carrera, The Night Train. Un poco de swing para esta mañana, de historias pequeñas antes de volver a aquella mano que se quedó saludando, pero sonríe a la vida. Y ahora nos vamos con Oscar Peterson Trio, Night Train. Buenos días.

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1: Estamos en Amanecer Contigo, hoy iniciando el capítulo 12, reírnos y tomarnos menos en serio. Durante esta primera emisión, primera conversación de las tres que vamos a tener durante la semana, estaremos hablando de las cosas pequeñas que nos hacen reír. Volvamos a esa escena del brazo que quedó levantado mientras saludabas a alguien que realmente no conocías porque saludaba a aquella persona que caminaba justo detrás de ti. Hay una parte de la escena que me hace especialmente gracia, la rapidez con la que inventamos una explicación. Nadie nos pidió justificar nada. La persona de enfrente seguramente ya siguió caminando, pero nosotros estamos preparando una conferencia sobre por qué señalábamos aquella ventana o por qué teníamos el brazo levantado. Algo parecido sucede cuando empujas una puerta que dice tirar. Primero empujas con confianza, luego con autoridad. En el tercer intento ya estás evaluando seriamente la calidad del edificio, la puerta, mientras tanto, conserva su criterio. Me interesa ese segundo en que cambia nuestra relación con la escena. Todavía estás dentro de ella, pero alcanzas a verte desde fuera. Una persona adulta, con responsabilidades, con trabajo, con estudios, negociando con una puerta. Hay algo divertido en esa distancia entre la imagen competente que llevamos y la pequeña dificultad que tenemos delante. Claro que no siempre nos hace reír enseguida. O sea, situaciones como esa muchas veces nos sacan los colores a la cara. Si llegas tarde, llevas varias bolsas o vienes de un día difícil, quizás solo quieras que la puerta se abra. El humor tiene su momento. Nadie necesita una persona a su lado diciendo, vamos, ríete. Esto es muy gracioso. Estas pequeñas cosas pasan. Después, cuando lo cuentas, cuando cuentas que has estado una mañana y que a pesar de toda tu experiencia, tu conocimiento, de lo eficiente que te ves, de lo mucho que crees en ti, y llega ese momento en que lo cuentas, puedes elegir el detalle que vuelve visible el absurdo, sí, pero también puedes reírte a carcajada. No hace falta añadir que eres un desastre. Basta con decir, empujé tanto que casi le presento una reclamación a la puerta. Y si otra persona te acompaña con una sonrisa, algo se acomoda. La escena deja de ser una prueba de tu capacidad y se convierte en un minuto compartido. A veces, esa es toda la historia. Llegamos, la puerta se abrió y seguimos con el día. Aunque durante segundos, tú y la arquitectura tuvieron diferencias importantes. Estoy seguro que a lo mejor tú, como yo, has vivido y pasa, y posiblemente pase hoy también, de esas pequeñas cosas como abrir una puerta, saludar a alguien que en realidad estaba saludando a la persona de atrás, o cuando respondes una pregunta que no era para ti, pero pensaste que era contigo. Cuando tomas la taza equivocada y casi estás a punto o le has dado un sorbo al café ajeno. No se hizo con mala intención. Puede mostrar que estabas distraído, que cometiste un error. Pero ¿qué puede pasar más allá de eso? Por supuesto, nadie necesita en el momento a alguien que te diga, bueno, rígete, relájate. Si eres de los que logras decírtelo a ti mismo, bien. Y si no, bueno, date un tiempo, date unos minutos, date unas horas y verás que situaciones como esas que nos presenta la vida en la que pequeñas cosas nos hace sentir inseguridad de cosas en las que estamos convencidos de que somos personas valiosas. Sí, porque vales. Que eres una persona inteligente. Sí, porque tienes experiencia. Recuerda que has llegado a este punto de tu vida solo. Sí, también con ayuda de la familia, de los amigos, de la pareja, de la sociedad. Pero has llegado hasta aquí y te has mantenido con vida. Entonces, que un momento pequeño, que una puerta que no se abre, una puerta que debías jalar en vez de empujar, no te haga cuestionar toda tu identidad. Vamos a la música y lo haremos con una voz grande de América Latina. Es Eva y John desde Perú con Inga. El festejo afroperuano cambia el pulso de la mañana y nos permite descansar. Ahora sí, descansar, porque las mañanas también son para eso. Aunque estés en tu lugar de trabajo, recuerda darte siempre tiempo para oxigenarte, tomar un poquitico de agua, hidrátate, relájate. En algún momento deja lo que estás haciendo y mira la pared. Y si estás en casa, acompáñate. Acompáñate con esta radio que nosotros también nos acompañamos con tu presencia. Gracias por estar y, por supuesto, ahora la música que hemos prometido. Es Eva Ayllón desde Perú con este tema. Inga, buenos días.

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1: Y nosotros seguimos en Amanecer Contigo, hablando hoy un capítulo nuevo, el capítulo número 12, hablando, por supuesto, de reírnos y tomarnos menos en serio. En esta primera emisión, tocando esas pequeñas cosas que nos hacen reír y que a veces, cuando las estamos viviendo, no, nos ponen en una situación a veces embarazosa que luego puede convertirse en una anécdota para contar entre los amigos, con la familia. Y que a veces solamente de mencionar una palabra ya haces que todo tu grupo estalle de risa. En algunas familias hay historias con más versiones que una canción famosa. Alguien recuerda que se perdió una maleta, otra persona insiste en que fueron dos. La tercera estaba allí y asegura que nunca llegaron al aeropuerto. Y entonces aparece una tía que no estuvo, pero conoce los hechos mejor que todos. Con el tiempo, la anécdota tiene frases establecidas. Sabes cuándo viene el remate. Puedes haberla escuchado 20 veces y reírte en la número 21. Incluso protestas. Esa ya la contaste. Pero si la cuentas mal, tú corriges. Tenemos un compromiso muy serio con algunas historias poco serias. Parte de la gracia vive en lo que conocemos de quienes aparecen. Si tu hermano suele organizarlo todo con una precisión enorme, que una vez haya olvidado el regalo de su propio cumpleaños, tiene un sabor particular. Para una persona que acaba de llegar, es solo alguien que olvidó una bolsa. Para ustedes, la escena conserva y además conversa por muchos años de convivencia. Eso también explica por qué una historia muy graciosa dentro del grupo puede quedarse quieta cuando la llevamos fuera. Empiezas a explicar quién es la tía, por qué nunca viaja, qué ocurrió en la Navidad anterior. Y descubres que el chiste necesita árbol genealógico, mapa y una pausa para el café. Podemos contar lo suficiente para invitar a otra persona a entrar. También aceptar que algunas risas pertenecen a una historia compartida y no necesitan convertirse en éxito internacional. Es para un grupo, es para una familia, para un grupo de amigos, para tus conocidos, para tus más cercanos. Hay además un cuidado sencillo. Quien aparece en la anécdota puede haber cambiado de opinión sobre ella. Lo que antes contaba con gusto, quizás ahora prefiera guardarlo. La confianza permite preguntar. Porque una historia familiar, sí, una historia familiar puede acompañarnos muchos años sin que una persona tenga que interpretar eternamente el mismo papel. ¿Hay en tu familia una frase que basta decir para que alguien ya empiece a reír? ¿Tienes en tu grupo de amigos esas frases que... ¿Qué frases? Dices una palabra y ya hay una risa y esas miradas de complicidad. Esas cosas, esas pequeñas historias, esos pequeños momentos que nos hacen reír y que uno cuenta una y otra vez, te acerca a tu gente, te acerca a tus conocidos y de alguna manera también. Dejan que el día pierda su peso. Relajar, sonreír. Y eso tratamos de hacer hoy. Y haremos durante esta semana en Amanecer Contigo. Vamos a la música y lo haremos con una de las voces cubanas, con un humor y una picaresca y un doble sentido como él solo. Hablo de Faustino Ramas, conocido como el Guayabero, que desde Cuba nos trae como baila Marieta. Escuchamos su manera de contar cantando y de dejar que el doble sentido encuentre su gracia, sin explicar cada guiño antes de que llegue. Faustino Ramas, el Guayabero, como baila Marieta. Buenos días.

Era Faustino Oramas de Cuba, conocido como el Guayabero y reconocido por esas guarachas que todavía hoy, después de muchísimos años, nos siguen sacando sonrisas con ese humor y ese doble sentido. Aprovecho la oportunidad para saludar a una amiga que está en sintonía, que estuvo cumpliendo años ayer domingo. Para ti, Gloria, mi Gloria bendita, mi Gloria bella, mi Gloria García. Esta mujer venezolana maravillosa que prepara tequeños como nadie y también unas arepas maravillosas. Y en lo que es repostería y café, para ti un beso y que la jornada de hoy también sea maravillosa, tan buena como ayer. Que la familia y los amigos te abrazaron mucho, te mimaron como tú te lo mereces. Y por supuesto, para ti todo un beso y un abrazo. No sé si lo próximo que viene en materia musical es conocido por ti, pero bueno, vamos a tener unos minutos de conversación y luego vendrá algo de tu tierra. Y estoy adelantando que el próximo tema es venezolano. No sé si lo conoces. Es posible que a lo mejor habrás escuchado de esta mujer, una voz preciosa de Venezuela, pero de momento, tiempo al tiempo. Ahora retomamos la conversación. Les recuerdo que estamos iniciando el capítulo número 12. Reírnos y tomarnos menos en serio. Y durante esta emisión, hablando de esas cosas pequeñas que nos hacen reír. No sé tú, pero yo sí he estado ahí. He estado en una conversación en noruego. Sigues el tema bastante bien. Entonces alguien dice algo, todos se ríen. Y tú todavía estás procesando la primera mitad de la frase. Sonríes por cortesía. 3 segundos más tarde entiendes. Ahora sí te hace gracia. El problema es que ya están hablando de otra cosa. Tu risa llega en el siguiente vuelo. Cuando vivimos en otro idioma, el tiempo del humor puede resultar especialmente exigente. Una conversación permite preguntar o reconstruir. Un remate sucede rápido. A veces depende de una palabra con 2 sentidos, una referencia de la televisión o una manera de pronunciar que conoces poco. Por eso quedar fuera de una risa no significa carecer de humor. Quizás te falte una pieza del contexto. Incluso compartiendo idioma, puede ocurrir. Alguien cita un programa que tú nunca viste, hace referencia a un libro que no te has leído. Y los demás reconocen la escena entera. Hay maneras amables de abrir ese espacio. Una persona puede decirte, están recordando una publicidad de hace años. Esa frase breve te sitúa. No necesitas que te organicen una clase ni que te pregunten delante de todos si entendiste. Basta una pequeña ayuda que conserve un lugar en la conversación. También puedes preguntar, ¿qué tiene de gracioso esta parte? Puede que la explicación funcione. Puede que remate, una vez desmontado, parezca un mueble con todas sus piezas sobre el suelo y digas, pero de esto se ríen. No hay que obligarlo a volverse el chiste. Y cuando bueno, y a veces, bueno, yo diría más bien como cuidado con resolver determinadas escenas imitando el acento de quien pregunta. Podemos reírnos de un malentendido sin hacer de la voz de una persona el entretenimiento del grupo. El detalle cómico está en la situación. Todos hablaban de una cosa y tú hablas, sí, tú habías entendido otra completamente distinta. La próxima vez que una risa te llegue tarde, quizás puedas disfrutarla de todas formas. Llegó. Solo tuvo que pasar por la traducción. Suele suceder. Y me ha pasado mucho. Estoy seguro que a ti te ha pasado y posiblemente también te vuelva a pasar. Porque a pesar de que domines un idioma, a veces no dominamos todas las referencias culturales o todas las vivencias a las que se refiere un grupo de personas de determinada edad o determinada zona. Y eso no hace que tengamos menos humor, que seamos menos dados a la risa, simplemente que no solamente es el idioma, ni la confianza, ni la cercanía a la persona, sino también todos los códigos culturales que puedan estar incluidos en ese humor.
pero seguramente también tendrás muchas anécdotas vinculadas al idioma. Recuerdo una situación yo, o sea, muy simpática. Estaba yo en una boda. Y presento un amigo que es cantante. Y no sé, en algún momento, en vez de decir que él canta, bueno, él se dedica a cantar, Hans Singer, he dicho Hans Singer. Y la persona a la que se lo introduzco es una mujer casada, con hijos, con su... Bueno, al menos una mujer comprometida con su pareja de muchos años, con sus hijos, ahí en esa celebración. Y me decía, pero, o sea, ¿a qué se debe esto? Y yo confiando en mi noruego en ese momento. Y bueno, y sorprendida me dice, pero, ¿a qué se debe esto? Y yo, bueno, que él canta, que él es cantante. Y hago como la, la, la, la, la. Y dice, ah, ¿qué quiere decir? Ya, que él canta. Muy bien. Porque me habías dicho que él estaba soltero. O sea, experiencias como esa que en algún momento pueden ser vergonzosas, pero que minutos después, par de horas después, simplemente te rías y luego te quedan las anécdotas, porque para eso también está tu experiencia, para revisitarla y sacar de ella lo mejor. Recuerda que aprender de los errores, aprender de situaciones embarazosas, no es una obligación, pero es una posibilidad. Y especialmente en estas cuestiones donde el humor está presente, siempre hay una posibilidad de aprender. Y el aprendizaje está sencillamente ahí, en sonreír, en bajarle los colores a la cara y solamente retomar el momento como un momento de ligereza para sacar una sonrisa y acercarnos, por supuesto, también a esa gente que nos conoce. Vamos a la música y ahora sí, eso que habíamos prometido. Para esta amiga venezolana y para los amigos venezolanos que me conocen, también para los que estén ahora mismo en sintonía, vamos a disfrutar de Besaida Machado y Parranda el Clavo desde Venezuela. Esta mujer que es reconocida como la voz negra de Barlovento. Disfrutemos de Besaida Machado y Parranda el Clavo, específicamente con el tema Oh Santa Rosa. Voces y percusión para encontrar una complicidad que no siempre necesita explicaciones. También podemos empezar por escuchar, ¿sí? Escuchar como una canción que reúne varias voces y también mucho de los sonidos de la tradición afro-venezolana y la tradición también del tambor. Sin más, Oh Santa Rosa, en la voz de Besaida Machado, acompañada por Parranda el Clavo. Buenos días.

Disfrutábamos de la voz de Besaida Machado, acompañada de Parranda El Clavo en este tema, o Santa Rosa. Hay una frase que abre muchas historias. Tú tenías que haber estado ahí.

muchas cosas para compartir. Imagínate cuando te reúnes con tu familia después de largo tiempo sin visitarlo. Me pasó estando en Cuba el pasado año. Bueno, y parte de este también. Un año en casa después de 3 años sin visitar a los míos. O sea, volvimos a tantas anécdotas de mi niñez, también de la familia, de esas que contamos siempre que estamos reunidos. Y de eso se trata. De eso se trata la vida también. De contar experiencias pasadas y disfrutar de la sonrisa, de la complicidad. Y de esos detalles que cuando alguien lo omite en una anécdota, tú dices, no. Pero es que el cuento no fue así. Aquí falta esto, aquello. Y recuerda que estabas vestido así y que estaba este y el otro y dijo. Porque eso es recordar para volver a vivir. Y sobre todo cuando se recuerda para sonreír. Vamos a la música y lo haremos ahora. Nos movemos de Venezuela al Brasil. La brasileña Roberta Sá nos llega con A Brincadeira, cuyo título significa el juego. Una pausa con otra cadencia para esta mañana en la que estamos mirando las pequeñas escenas que después queremos volver a contar. Roberta Sá, A Brincadeira, el juego, sonando aquí en Amanecer Contigo. Buenos días.

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1: Seguimos en Amanecer Contigo a través de las frecuencias de Radio Latinoamérica. Hay personas que cuentan una escena pequeña y logran que veamos todo. No porque exageran más, eligen un detalle, la bolsa que se rompió justo delante de la casa, las naranjas bajando por la acera, una que siguió sola como si tuviera un compromiso urgente. Otras personas empiezan eso

con matices diferentes. O sea, porque cada uno tiene su manera de contar. Y alguien pudiera decir, esto fue un lunes cualquiera, no, un miércoles, y aunque el día no importa, pero ahora van a consultar el calendario y tratan de buscar, no, espérate, yo tengo una foto de aquel día, a ver qué fecha dice. Porque los detalles, cuando son ese tipo de historias, esas historias compartidas, esas experiencias que acercan, los detalles importan. Y el protagonista de la historia tal vez llegó a su casa, nosotros seguimos averiguando si había llovido o qué había pasado, si se rompió la bolsa, por qué, cuántas naranjas eran. Porque esas historias que se cuentan una y otra vez, siempre vuelven de alguna manera a unir y es lo que te hace cercano a un grupo. Pero contar algo gracioso, ¿sí?, esas historias graciosas también supone confiar en quien escucha. No hace falta entregar toda la información y anunciar 5 veces que el final es buenísimo. Cuando alguien dice que nunca te has reído tanto en tu vida, la historia acaba de recibir una responsabilidad bastante injusta. En la radio eso se siente enseguida. La voz dibuja una escena con pocas cosas, una acción reconocible, un cambio inesperado, una pausa para que la imagen llegue. Si explico inmediatamente por qué era graciosa, puedo quitarle el segundo en que ibas a descubrirlo. En ese en el que dice, ¡ah! Y llega a esa risa, a esa explosión. A veces la mejor frase aparece porque dejamos de intentar ser ingeniosos. Decimos exactamente lo ocurrido. Fui a buscar los lentes y tenía los lentes puestos. No necesitamos añadir una moraleja sobre la distracción moderna. Ya vemos a la persona mirando el mundo con la herramienta que está buscando. También conviene dejar sitio a la respuesta. Si alguien te cuenta algo parecido, quizás la conversación acaba de crecer. No siempre hace falta superar su historia con una más grande. A veces solamente es necesario escuchar. Podemos disfrutar 2 escenas sin celebrar un campeonato de torpezas o convertirlo en una competencia de humor. Piensa en alguien a quien te gusta escuchar. Tal vez no recuerdes el remate exacto, pero sí su manera de acercarte a la situación, de dibujarte una escena con tantos detalles, con tantas palabras. Ese gusto de sentir, estoy ahí, puedo verlo, puedo leer, puedo sentir el ambiente. La gracia a veces comienza mucho antes de la carcajada, pero sobre todo, antes de la carcajada, hay una conversación que se abre por la confianza. Porque contar estas cosas graciosas, incluso estas cosas pequeñas, también te dan una señal de la confianza que deposita esa persona en ti. Porque las conversaciones tienen niveles. Y con personas que simplemente a lo mejor son conocidos, con las que el trato es bastante formal, serio, profesional, tal vez te remites a los hechos. Cuentas las cosas y tratas de no ser ni simpático ni gracioso, simplemente correcto, medido, educado. Pero es muy curioso disfrutar, o sea, es disfrutar ese momento en el que te permites bromear. Incluso cuando lo haces en un idioma que a lo mejor no dominas bien y sabes que corres el riesgo de que eso que te está explotando de risa por dentro no genere las mismas carcajadas, porque al traducirlo no tiene ningún sentido. Pero así todo, el hecho de que te atrevas a hacerlo en noruego, en inglés, en cualquiera que sea el idioma o los idiomas con los que te estés manejando, también de alguna manera te da una señal de esa confianza que empiezas a depositar en la otra persona. Y si eres de los que recibe un chiste traducido del idioma original al tuyo, o se te cuenta una escena graciosa que forma parte de la historia, de la vida de alguien, de su familia o de su grupo de amigos, recíbela también como una muestra de confianza y también como un paso de cercanía.
Vamos a la música otra vez y lo haremos con el Kanka, este reconocido cantautor español que ha dado muchísimo de qué hablar y sobre todo tiene historias cotidianas muy, muy sinceras. Y esta que vamos a escuchar a continuación es una de esas. Es una canción que pone ironía en nuestra manera de narrarnos después de tanto preparar anécdotas simpáticas. Pero, ¿cómo lo diría el Kanka? Lo mal que estoy y lo poco que me quejo. Es el Kanka sonando aquí en Radio Latinoamérica. Buenos días.

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1: Disfrutábamos del Kanka y el sencillo Lo mal que estoy y lo poco que me quejo. Porque a veces sí, a veces la gente dice, ¿cómo estás? Y lo bueno, no bien, pero ahí lo llevo. Porque lo importante también es llevar la vida con cierto humor. Y ver más luces en lugares de sombra. Porque también permitirse sobre todo en un día bueno. Un día que a lo mejor dices, hoy es lunes, vamos a comenzar la semana con el pie derecho. ¿Por qué no? ¿Por qué no mirar lo mejor del fin de semana? Aquellos encuentros que te nutrieron, aquella música, aquellas obras de arte que pudiste visitar, el tiempo para descansar, ese momento para leer o simplemente estar en casa disfrutando con tus plantas. Porque la vida también es eso. Y puede ser que digas, bueno, pero es que mi vida no es fantástica. Pero hay un momento, siempre hay un momento. Tal vez ese momento en el que alguien te lleva el café a la cama. O en el que tú estás preparando la bolsa para el trabajo o simplemente disponiendo de tus materiales para ir a la escuela o haciendo tu rutina de ejercicio o de belleza por la mañana y se aparece alguien con una taza de café o una taza de té. Esos son esos momentos que te hacen sentir de que aunque las cosas no vayan bien, tú tratas de vivir mejor. Vamos a seguir avanzando en esta conversación. Hemos iniciado ya el capítulo 12 de este programa. 12 semanas ya conversando y reflexionando sobre la vida, proponiendo perspectivas que a lo mejor son diferentes a la tuya, pero que desde ningún punto de vista intentamos imponer. Aquí no imponemos ni damos recetas ni hacemos terapia. Esto es una conversación a través de la radio. Una conversación sana, una conversación que además puede enriquecerse con tu interacción en nuestras redes sociales. Recuerda que ya tenemos un perfil en Instagram y estamos abiertos a escuchar historias, anécdotas y sobre todo a recibir sugerencias para temas para conversar. Y en algún momento también traeremos gente común como tú y como yo. También llegarán gente que a lo mejor tienen sus estudios y que tienen también años de experiencia en determinadas ramas de la vida y áreas del conocimiento que pudieran enriquecer estas conversaciones. Porque también haremos eso. Este es un proyecto pensado para conversar y poderlo hacer en el estudio con otras personas, escuchar otras voces, otras perspectivas. No hace falta ser experto, ya tú eres experto en tu propia vida y eso es una razón suficiente. Y luego abrirnos a una conversación cara a cara con un café de por medio en uno de estos tantos cafés maravillosos o en un sitio bonito de Oslo que pudiera ser una biblioteca. En cualquier lugar de esta ciudad que nos permita sentarnos cara a cara y presentarnos. Y decirte, hola, ¿qué tal? Soy Sandy, sí, el cubano de la radio. Y escuchar tu historia, conversar de esas cosas que forman parte de nuestra vida. Imagina que sales de casa, sí, y estás en esta bella ciudad de Oslo, en cualquier otro lugar de Noruega. Y es posiblemente una mañana de octubre, una mañana de un día otoñal. Y haces una decisión razonable. Bueno, voy a llevar una chaqueta lo suficientemente buena como para cortar el viento, también un poco que pueda aguantar la lluvia. Pero si de momento sopla mucho el viento y no puedo abrir el paraguas. A los 10 minutos saliste a la calle, hace viento, después aparece el sol, llueve, vuelve a salir el sol, hace mucho viento y estás en tu cabeza evaluando la decisión de la prenda que tomaste. No me abriga lo suficiente, todavía siento un poco el pecho frío, olvidé los guantes, la bufanda, el gorro. Estás en la calle y consideras y evalúas varias veces que tal vez debiste haber llevado la chaqueta roja, la azul, aquella de aquella marca, aquella de otro color. No hace falta convertir el clima en una tragedia para reconocer lo cómico de nuestros preparativos y también a veces lo cómico de nuestros pensamientos cuando estamos afuera y vemos que tal vez las prendas que escogimos no se ajustan exactamente al clima que hay fuera de casa. A veces parecemos estar negociando con todo el pronóstico y también de alguna manera repasando nuestro closet, nuestro armario, mientras vamos caminando por la calle de esta ciudad. Pensamos guantes, bufanda, paraguas, una bolsa. Y si alguien tal vez te pregunta, alguien conocido, y te dice, bueno, pero ¿para dónde vas? Pudieras responder simplemente, voy a salir a buscar pan. Necesito ir al mercado, ir al Kiwi, al Rema, al supermercado más cercano a buscar pan, a buscar plátano, a buscar una naranja, a buscar azúcar. Pero la pregunta tal vez va más allá de qué vas a hacer, sino, ¿sabes qué? Te veo que tu cara no coincide con lo que, por donde estás caminando y estás como ensimismado mientras te pierdes mucho de la escena alrededor tuyo, pero esa escena tuya para otros puede resultar muy simpática. Pero cuando lo percibimos, cuando paramos y decimos, ¿ves que llevo ya 300 metros caminando como desorientado, como loco, ensimismado y metido en mí, metido en mi armario, en mi cabeza, repasando y criticando la selección de las prendas que decidí, con las que decidí salir? También pueden haber otras escenas simpáticas, como en el transporte público. A veces uno recibe un audio justo cuando está el tranvía en su horario más bueno, o el tren o el bus, y hay tanta gente alrededor tuyo, bastante pegado. Y cuando empiezas a reproducir un audio que crees, sin tener audífono, que crees que va a salir bajito, ahí sale la voz de tu madre, de tu mejor amigo, de tu pareja, o de tu hijo o de tu hija, contándote algo, y buscas rápidamente la manera de bajar el volumen con una rapidez que no sabías que tenías. La gracia puede estar en nosotros y en esa relación entre lo previsto y lo que sucede. En esas situaciones en las que la vida se nos va de control y lo volvemos a retomar. Y sí, es curioso, divertido, puede ser simpático vernos a repasar en nuestra cabeza la facilidad con la que buscamos corregir situaciones como esa. Y miramos alrededor y tal vez no sabemos dónde meter la cara, pero luego relajarse, porque no ha pasado nada. O sea, no has cometido un crimen. Sí, has podido molestar tal vez un momento, pero la vida es eso también. Hay muchos imprevistos y de alguna manera también hay que permitirse dejar y soltar el control de todo lo que pueda pasar. Estoy seguro que no solamente nosotros, hispanohablantes, que tenemos fama de alegres, de bullangueros, de siempre ponerle dos líneas por encima al volumen indicado. Habrás estado muchas veces como hoy, por ejemplo, me subo al tren y luego al bus y me veo prácticamente incapaz de concentrarme en lo que estoy leyendo en mi teléfono porque estoy escuchando involuntariamente conversaciones ajenas, gente que habla por teléfono y ya tú sabes qué es todo lo que van a tener por delante en su día de trabajo y escuchas nombres, decisiones que fueron erróneas. Y de momento, tanto en tu idioma como en noruego o en otro idioma, y sonríes y te reconoces, sobre todo sonrío porque me reconozco en muchas de esas escenas cuando respondo una llamada y estoy en el transporte público y luego me percato de que estoy hablando exageradamente alto y que hay gente alrededor mía también sonriendo discretamente. Vivir en un lugar también es reuniendo historias, anécdotas, historias como esta. Ya sabes en qué esquina de Oslo habrás resbalado en un invierno. También reconoces qué puertas se te hacen difícil. ¿O en qué baños públicos has intentado sacar el jabón y has tocado todo tipo de aparatos y botones, pero no logras obtener lo que quieres. Te encuentras otra vez con una persona y sonríes. Sonríes porque tienes una historia compartida y puede ser alguien que conoces, incluso un desconocido, que identificas cada vez que llegas a la parada a la misma hora. Y recuerdas su conversación de la semana anterior en la que pensó que estaba hablando bajito y tal vez por teléfono estaba prácticamente gritando para el bus. Detalles muy íntimos que te dieron gracia. Son historias pequeñas, son cosas sencillas, pero son detalles modestos que hacen de esta ciudad, sí, que hacen que esta ciudad contenga algo tuyo. Porque si bien la historia tal vez puede ser que no sea tuya, la relación con esa historia ajena, con esa vida ajena, que te causó una sonrisa, que te alegró el día o simplemente te puso en contexto y dijiste, yo también hago esto. Y sonríes. Esa conexión con ese sitio, con ese lugar, con esa persona, con esta ciudad, también te hace la vida más agradable. No todo recuerdo de pertenencia tiene una ceremonia. A veces basta una calle por la que ya no puedes pasar sin pensar. Aquí fue donde mi paraguas decidió tener otra forma. O aquí fue donde me piropearon. Porque sí, en esta ciudad también se piropea. Pasa menos que tal vez en nuestras ciudades en América Latina y podemos estar a favor o en contra del piropo, sea para de hombre a mujer o de mujer a hombre. Porque un piropo te lo pueden dar con una mirada, con una sonrisa, de esas que van directamente a ti. Y ahora la pregunta en este minuto sería, ¿qué rincón de Oslo o de la ciudad donde vives guarda una escena pequeña que todavía te hace sonreír? Permítete eso esta mañana. Y de momento, vamos a la música. Disfrutemos de Swing Original Monk desde Ecuador con el sencillo Grita Pregonero. Dejemos que esta fusión bailable cambie el clima de la mañana sin que nadie tenga que quitarse todas las capas que eligió para salir hoy en esta bella ciudad de Oslo. Mañana otoñal, pero nosotros aquí, buscando la temperatura en la música desde el Ecuador. Swing Original Monks, Grita Pregonero. Buenos días.

Sonido ecuatoriano con Swing Original Munch y este grita pregonero. Hay una pequeña presión que puede aparecer en los grupos. Tú eres quien haces reír. Al principio es agradable. Te reconocen una facilidad que tienes. Después llegas cansado, te sientas y alguien dice, a ver, cuéntanos algo. Como si hubieras entrado en un espectáculo contratado. Quizás disfrutas ese papel. Yo, en los grupos en los que lo tengo, porque evidentemente no soy igual en todos los grupos, no soy el más chistoso en todos los grupos, ni el de las historias más locas ni divertidas, pero en los grupos, en los espacios en los que lo tengo, lo disfruto sobremanera. Pero también tengo mis días en los que contar historias tal vez no me sale con el mismo sentido del humor. Porque tener sentido del humor no significa estar disponible para animar cualquier silencio. No siempre. A veces quieres escuchar, a veces también quieres divertirte con la historia de otros. O hablar de algo que te preocupa. O tomar el café sin organizarle una programación cultural a nadie. También está la persona que siente que debe reírse de todo para resultar agradable. La frase no le hizo gracia, pero pone una sonrisa. Nadie lo obliga directamente. Ella misma teme que una cara tranquila sea interpretada como distancia o mal carácter. Podemos mirar esas dos situaciones sin convertirlas en un problema enorme. En una relación hay días distintos. La confianza se nota también cuando el vínculo soporta que hoy no tengamos un remate ni una historia así divertida. Un amigo puede estar callado y seguir siendo buena compañía. Me gusta pensar en la risa que aparece cuando nadie la estaba reclamando. Se cae una cucharita. Alguien la busca en el lugar equivocado. Otra persona se da cuenta y hacen un comentario pequeño. La conversación encuentra su gracia sin que nadie tuviera que rendir el examen, sin que nadie tuviese que sacar la gran historia. Y si ese día la risa no llega, podemos seguir juntos. La semana alegre que estamos proponiendo en Amanecer Contigo no exige una emoción fija. Tiene música, observaciones y escenas para compartir. Tú puedes escucharlas. ¿Sí? Puedes escucharla desde el ánimo con el que amaneciste. Porque no te vamos a obligar a cambiar tu estado de ánimo. Ya eso es un ejercicio interior. Hay mañanas en que nos reímos mucho. Otras veces solo nos mueve una comisura y movemos los labios casi con torpeza. Y eso también cuenta. No vamos a devolver esa sonrisa por falta de tamaño. La compañía puede ser ligera sin pedirte que fijas estar más ligero de lo que estás. Hay días distintos. No siempre tenemos el mismo estado de ánimo. Sería ideal poder estar al 100%, nivel top, la vida entera, el día entero. Pero en la práctica y en la realidad, no sucede así. Vamos a la música y lo haremos con Adriana Lucía desde Colombia con Quiero que te quedes, una canción para darle espacio a la compañía desde el ánimo que tengas esta mañana, mientras la música toma el relevo de nuestra conversación. Luego, más charlas, pero de momento, Adriana Lucía y Quiero que te quedes desde Colombia. Buenos días.

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1: Si acabas de llegar, estás en Amanecer Contigo. Soy Sandy Carbones Ramos y te acompaño a través de Radio Latinoamérica, la 105.8 de la FM. También nos puedes escuchar por DAF, Internet. Y transmitimos desde Oslo, Noruega. Estamos en el capítulo 12 de este programa, semana 12, que le hemos puesto por título Reírnos y tomarnos menos en serio. Hoy conversamos sobre las cosas pequeñas que nos hacen reír. Seguimos preguntando qué situación corriente se convirtió en una historia que todavía te hace reír. Sí, y puedes enviarla a través de nuestros canales digitales. Puedes consultar nuestra página en Instagram, amanecercontigo.radio. Y bueno, también compartir tus anécdotas sin detalles de nombre, de persona, para poderla contar aquí en la radio y también forme parte de nuestras conversaciones el miércoles y el viernes. Piensa que llegas al final de la historia. Esperabas una carcajada, pero hay silencio. Entonces dices, bueno, contada esta historia no tiene gracia. Esa frase ha ayudado a salir de muchas reuniones y encuentros, y especialmente le debemos un reconocimiento discreto. Puede que la historia no funcionara. Puede que las personas estuvieran cansadas o que hubiera supuesto una referencia que nadie conocía. No siempre hay un juicio sobre ti escondido en esa pausa. A veces el remate de un chiste simplemente no encontró dónde apoyarse. Lo difícil puede venir, sí, puede venir después, cuando intentamos rescatarlo. Sí, sobre todo cuando hacemos ese esfuerzo a cualquier precio para sacar la risa que voluntariamente nadie encontró. Repetimos la frase, explicamos que era irónica, preguntamos si entendieron. El chiste, que estaba tranquilamente sentado, termina rodeado por un equipo de reanimación, como si fuera alguien que ya su corazón no late. Podemos dejarlo pasar. Una observación breve permite continuar. Esta anécdota viajaba mejor dentro de mi cabeza. Y luego escuchamos a otra persona. No hace falta castigarnos ni declarar que nunca volveremos a hablar en público. Simplemente hay que aceptar que a veces contamos cosas que pueden resultar divertidas para uno, pero no para todos, o que en determinados contextos no hacen ninguna gracia. También existe un silencio distinto cuando alguien queda incómodo por la historia. No podemos decidir automáticamente que cualquier pausa significa daño, pero sí atender a la escena. Habíamos expuesto a una persona, estábamos insistiendo sobre algo que pidió guardar. Esa atención nos permite cambiar el rumbo. Y el miércoles entraremos con más calma en este mismo punto de la conversación. Hoy me interesa la posibilidad de no convertir cada intervención en una evaluación completa de nuestra personalidad. Podemos ser agradables, simpáticos, chistosos y contar una historia regular. Tener una conversación cercana y no provocar risas todo el tiempo. A veces la relación se sostiene precisamente porque no exige que cada frase produzca algo espectacular. Por cierto, hay una ventaja de la radio. Si una observación queda flotando, tenemos música. Aunque no quisiera utilizar una canción para huir de cada silencio, pero algunos silencios también están cómodos. Y después de tanto intentar quedar bien, quizás convenga hacerles lugar. Vamos a la música una vez más y lo haremos con Lillebjørn Nilsen y este tema que también es un clásico aquí. Tante til Beata. La tía de Beata. Seguimos con una canción que tiene personaje y relato. Antes de volver a las pequeñas escenas que compartimos con quienes nos conocen. Lillebjørn Nilsen y Tante til Beata. Buenos días.

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1: Abres la nevera y encuentras las llaves. ¿Te ha pasado algo como eso? Encontrar objetos en los lugares más insospechados. Sí, abres la nevera y encuentras las llaves y no las habías puesto ahí deliberadamente. Al llegar, guardaste una bolsa, respondiste un mensaje y seguiste con otra cosa. Las llaves pasaron un rato frescas. Tú pasaste ese mismo rato buscándolas con bastante calor. Hay una comedia pequeña en nuestra relación con los objetos. El teléfono que buscas mientras hablas por él, el control remoto que viajó entre los cojines, la bolsa que guardaste para recordar algo y ahora necesitas reconocer dónde guardaste la bolsa. No hace falta deducir de esas escenas una incapacidad personal. Bueno, yo he encontrado llaves en la nevera y un montón de otras cosas en otras cosas que digo, bueno. Pero no hay que asociar esas escenas directamente con ninguna incapacidad personal. Estamos contando un momento corriente. Si algo te preocupa de verdad o te ocurre de una manera que afecta a tu vida, merece otra conversación. Ya, si hay algo más serio, tal vez habría que recurrir a un profesional, a un especialista. Pero muchas de estas anécdotas a veces salen porque estamos distraídos, porque estamos prestando la atención a muchas cosas a la vez y terminamos poniendo las llaves en la nevera y dejando en el bolso algo que debía haber ido al congelador. La anécdota de hoy no tiene que explicar todas las experiencias de nadie. Lo que sí podemos observar es el lenguaje con que narramos esos momentos. Decir "soy un desastre entero" pesa más que decir "ayer mis llaves durmieron junto al yogur". Una frase convierte la situación en identidad. La otra deja que la escena conserve su tamaño. Es una escena pequeña. Es una escena pequeña, producto de esas situaciones de la vida que luego también nos pueden dar algún motivo, un pretexto para sonreír. También cambia la forma en cómo nos acompaña otra persona. Si responde que nunca hacemos nada bien, la historia cierra especialmente alrededor de nosotros. Si recuerda que una vez salió con dos zapatos distintos, tal vez aparece esa alegría de reconocer que vivimos rodeados de pequeños despistes, de cuando ponemos la atención tal vez en tantas cosas futuras o pasadas y nos olvidamos de poner atención en el presente. Al contar, podemos elegir un detalle amable. Sí, ser amables con nosotros mismos y ser amables con los otros. ¿Qué pensaste antes de encontrarlas? ¿A quién culpaste silenciosamente? ¿Revisaste tres veces el mismo bolsillo, como si la cuarta revisión pudiera producir unas llaves nuevas? ¿Abriste varias veces un cajón buscando un jersey o una camisa o alguna de tu ropa interior favorita que tú estás seguro que pusiste en ese lugar y abres la gaveta y dices, pero tiene que estar aquí, pero ves que no está? Y tú insistes en volver a abrir como si abrirla varias veces pudiera devolverte la presencia del objeto en ese lugar. Ese tipo de humor tiene algo generoso. Que puedes ver esas situaciones después que pasa y reírte. Sí, relajar totalmente el estrés que te causó la búsqueda de tus llaves que no encontraste hasta que las descubriste en la nevera durmiendo junto al yogur que compraste el día anterior. O haber dejado el teléfono en la gaveta del baño, donde guardas tu cepillo de dientes, donde guardas tus pastas, tus cremas. El poder reír de ese tipo de situaciones y sobre todo contarlo con una mirada amable sobre ti mismo también es una posibilidad. Eso nos permite compartir la escena sin necesitar una víctima. Y cuando encuentras por fin lo que buscabas, quizás el resto del día sigue igual. Solo tienes una historia nueva y una razón muy concreta para revisar la nevera antes de acusar al universo de que tus llaves han desaparecido. Ya soy de los que cuando algo que estoy buscando insistentemente no lo encuentro, a veces me digo, piensa en el lugar más loco, porque estoy seguro que ahí deben estar. Vamos a la música y lo haremos con el Seteto Nacional de Ignacio Piñeiro, desde Cuba, con esto que es un clásico, Échale Salsita, una composición del maestro Ignacio Piñeiro que tiene muchísima historia. Tiene muchísima historia y sobre todo mucha picardía. Seteto Nacional, Ignacio Piñeiro y este clásico de la música popular cubana, Échale Salsita. Buenos días.

Disfrutamos del clásico Échale Salsita, interpretado por el Sexteto Nacional Ignacio Piñeiro de Cuba. Uno de los clásicos de la canción cubana que tiene una historia detrás muy simpática. Imagina que llegas a una comida donde varias personas se conocen desde hace años. De pronto alguien dice, otra vez la silla azul. Todos se ríen. Tú miras la silla, ninguna es azul. Tu investigación empieza mal y bueno, intentas, bueno, hay algo mal con mis ojos, no estoy viendo los colores, hay algo que no entiendo. Hay grupos que sin querer se cierran a través de sus referencias. Las personas no están intentando excluirte, solo van muy rápido por caminos que conocen. Pero si la conversación entera sucede así, puedes terminar sintiéndote presente en una manera bastante decorativa. Una pequeña explicación puede cambiar el encuentro. La silla azul era la única que quedaba el día de una mudanza y terminó sirviendo para una cena de 8 personas. Ya tienes una imagen. Tal vez no te rías tanto como quienes estuvieron, pero puedes participar, incluso recordar de alguna manera la mudanza. Esa posibilidad que abre la conversación como si fuera hospitalidad. Es especialmente valiosa cuando has llegado hace poco a una ciudad, a un trabajo, a un grupo. No necesitas que nadie se detenga continuamente por ti. Quieres encontrar alguna entrada, un nombre explicado, una pregunta, un momento en que alguien mire también hacia tu lado. Y quienes llevamos más tiempo en un grupo, podemos olvidarlo. Dentro de un grupo es fácil pensar que todo lo compartido resulta evidente. Hasta que nosotros mismos somos quienes llegamos a esa comida y pasan tal vez varias anécdotas, varias historias de las cuales no tenemos todas las referencias. El humor puede ayudar a formar comunidad cuando invita a aportar. ¿A ti te ha pasado algo así? Esa pregunta abre una oportunidad, pero también permite decir que no. No estamos reuniendo testimonios por obligación. Me gusta una conversación donde la historia del grupo conserva su sabor y al mismo tiempo puedes recibir historias nuevas. Quizás dentro de unos meses, tú o yo, también reconozcamos la frase de ese grupo al cual hemos llegado nuevo o simplemente ese antiguo grupo de amigos donde nos hemos perdido por un periodo y nos hemos perdido experiencias, anécdotas que a lo mejor no se nos hacen tan cercanas. Hay muchas maneras de reír, pero también de reír en grupo. Hay audios familiares que son pequeñas obras de teatro. Empiezan con una información práctica, después se oye una puerta, alguien llama a otra persona, una voz responde desde lejos, el mensaje que iba a durar 15 segundos ahora tiene reparto. Sí, tiene reparto porque hay actores principales, secundarios y varias locaciones. Lo divertido puede ser escuchar cómo la vida entra en

¿Y qué opina su pareja, su primo, su hermana, su mejor amigo? Ninguna representa automáticamente un país entero. Son maneras concretas de comunicarnos. Porque es cierto que algunos grupos, vamos a decir personas, para no ponerle la carga a nadie de un país, de una región, de una cultura, de un idioma, algunas personas somos capaces de dar muchos detalles, incluso cuando solamente nos están pidiendo como respuesta un sí. Por detrás de ese sí podemos poner mucho pasado. También hay gracia en las diferencias de asumir eso. De no avergonzarte por lo mucho que hablas. De no avergonzarte por lo callado que eres. O sea, eres como eres. Y en cada grupo en el que participa también tu dinámica, tu manera de ser, aporta. Porque si te has mantenido en el Abstract Familia, tienes un lugar. Si te has mantenido en ese grupo, tienes un lugar, incluso con tu manera de ser, con tu manera de hablar, con tu humor. Un audio puede convertirse en una frase compartida porque hay cariño y una historia detrás. Pero reenviarlo a muchas personas cambia la situación. La voz de alguien, una confusión o una conversación privada pueden viajar a un público que esa persona nunca imaginó. Y ya hemos hablado de esto. Pero antes de convertirlo en entretenimiento, podemos preguntar si le parece bien. Y si solo queremos contar la escena, quizás baste narrarla sin reproducir la grabación ni identificar a nadie. La gracia no depende siempre de entregar el documento original ni de dar todos los nombres y todos los detalles. Esto importa también para las historias. Sí, para esas historias que compartimos en este programa. Porque a veces también me equivoco. Y intentando ser simpático, divertido, puedo dar y he dado detalles que no eran necesarios y que pueden herir. Y entonces ahí la historia, cuando recibes el comentario del protagonista de la historia, ahí te das cuenta que la historia no fue divertida, que no fue graciosa. Y es algo que uno también tiene que asumir, algo que uno tiene que respetar e incorporar. Podemos disfrutar de una historia, de una situación, sin poner a una persona en el centro de una exposición que no eligió. Nos interesa la escena, el detalle, sí, aquello inesperado y lo que todavía hoy hace que sonriamos a recordarlo. Hay conversaciones que merecen quedarse entre quienes la vivieron. Otras pueden viajar con permiso y mucho cuidado. La cercanía se nota también en esa decisión, porque a veces un mensaje dice muchas cosas sobre la vida de alguien. Incluso cuando lo único que esa persona quería era avisarte que ya había comprado pan. Algo tan sencillo como eso. Por eso el cuidar el qué se cuenta, el sobre qué nos reímos, especialmente cuando son historias de otros y con quienes la compartimos, ese público, también es una manera de mantener el vínculo y de preservar la confianza. Vuelvo a la pregunta de esta mañana. ¿Qué situación corriente terminó convirtiéndose en una historia que todavía te hace reír? Tal vez no necesites buscar demasiado. Ya apareció una persona, una calle, un viaje corto o una compra que terminó de una forma inesperada. Hay recuerdos que vuelven acompañados por la voz de alguien. ¿Sabes cómo empezaba a contarlos? ¿En qué palabras se detenía? ¿Cómo se reía antes de llegar al final y después te pedía que esperaras? Tú estabas esperando desde hacía rato para escuchar esa historia, pero tampoco querías que dejara de reír. Una historia puede seguir creciendo cuando cambia quién la cuenta. Al principio recuerdas la incomodidad, después aparece un detalle que no habías visto, más tarde alguien añade lo que estaba.

estaba pensando en aquel momento. Resulta que mientras tú intentabas disimular, esa persona hacía exactamente lo mismo. Quizás ahí hay una parte de la complicidad. Descubrir que la escena, sí, descubrir que la escena no te pertenecía de forma tan solitaria. Alguien más estaba viviendo su pequeño teatro y ahora pueden mirarlo juntos. Recrear la misma escena desde otras perspectivas. Para compartirla con nosotros, intenta comenzar por lo que pasó, un lugar, una acción, el detalle que cambió todo. No hace falta escribir bonito, ni tener, ni ser la persona más simpática de tu casa, ni de tu grupo de amigos, ni de tu familia. Basta con contar el hecho y buscar ese detalle que hoy todavía te hace sonreír. Y también puedes guardártela. Algunas anécdotas tienen un círculo pequeño y están ahí bien. Sí, están bien ahí para ti, para ese grupo estrecho de amigos, para esos momentos de familia. Y tal vez hoy te apetezca enviársela a alguien que estuvo contigo y le dices, ¿recuerdas? Esa pregunta puede abrir una conversación que lleva. Sí, puede haber una conversación que tal vez lleva tiempo sin existir, sin suceder. La mañana sigue. Habrá puertas que se abran. Habrá gente que te salude. Y luego te darás cuenta que has intentado abrir una puerta de la manera incorrecta y que has saludado a algún desconocido. Si aparece una escena divertida en tu vida, si aparece una escena divertida esta mañana, quizás puedas verla sin apurarte a explicar. ¿Qué dice sobre ti? Por ahora es una escena, es una situación, es un momento. Más tarde, quién sabe, puede tener su lugar en la versión oficial de la familia y robarte una sonrisa y generar sonrisa cada vez que vuelvas a la misma escena, a la misma situación. Vamos a cerrar. Estamos llegando ya al final de esta emisión de Amanecer Contigo, el primer encuentro de este capítulo 12. Que hemos decidido titular, sí, reírnos y no tomar la vida tan en serio. Y hoy específicamente hablando de esas pequeñas cosas que nos hacen sonreír. Hoy nos detuvimos en una risa pequeña, de esas que nacen entre una cosa y otra. Vimos que muchas anécdotas necesitan una historia compartida para funcionar. Y que explicar un poco el contexto puede hacerle un lugar a alguien que acaba de llegar. También dejamos abierta una posibilidad, contar algo torpe sin convertirnos en personas torpes para siempre. Una puerta difícil, unas llaves en la nevera o un saludo confundido pueden conservar su tamaño. Es algo pequeño, es una situación. A veces basta narrarlos y encontrar a alguien que se reconoce en ellos para sonreír. Si hoy recuerdas una escena con cariño, quizás puedas compartirla con quien la vivió contigo. Sin exigir una carcajada, ni volver a exponer a quien ya no disfruta de esa historia, una frase sencilla puede alcanzar. Estaba pensando en aquel día. Y de pronto, una mañana cualquiera, una mañana como la de hoy, como la de este lunes, contiene un recuerdo acompañado de afecto y también de sonrisa. Nos vamos con música, porque evidentemente música también hace falta. Mi nombre es Sandy Carbonell Ramos. Esto es Amanecer Contigo y seguimos en Radio Latinoamérica. Cerramos con Milly Quesada y los vecinos desde República Dominicana con este sencillo que se llama Volvió Juanita. Hasta la próxima vez. La cita es el miércoles para seguir hablando esta semana, sí, de esas cosas que nos hacen sonreír. Muy buenos días y hasta la próxima vez.

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0: Muy buenas tardes, amigos, amigas de su estación favorita, Radio Latinoamérica FM 105.8. Aquí estamos reunidos nuevamente con Majo, María José, con Moisés, para presentar un nuevo capítulo de...
1: Norgue Suena.
0: Qué bien suena eso, ya. Norgue Suena. Cada día más grande, cada día más auditores. Felicitaciones.
1: Muchas gracias. Aquí estamos trabajando para eso.
0: Oye, ¿qué te parece? Y a ti también, Moisés, ¿cómo estás? Saluda al público.
2: Hola, Hans, aquí bien, con problemas.
0: Chicos y chicas.
2: Ya comenzamos.
0: Saludar a la gente y decirle saludos. Muchas gracias por seguirnos. Gracias, y que nos dé un like por ahí.
1: Es verdad. No, porque nos dé un like. Somos muchos aquí en la radio y que se esté moviendo en las redes como se está moviendo, o sea, agradece. Y que nos dejen, en lo que sea, un comentario, un muñequito, lo que sea. Eso nos ayuda un montón.
0: Bueno, como dicen aquí, eris orus, o sea, ustedes pueden dar, bueno, o sea, que den su opinión.
1: Lo que quieran ellos, claramente.
0: Soy un poquito crítico por ahí, que dicen, ah, no, hablan mucho, o no, el locutor pesado ese que no, o sea, cámbienlo. Bueno, lamentablemente la radio no tiene más plata para pagar a otra, así que por eso estamos aquí.
1: ¿No? El conductor es el mismo de siempre.
2: Mejor a nosotros.
0: Pero ustedes sí, ustedes los más jóvenes tienen
2: Oye,
0: buen sueldo.
2: Oye, Hans, hay que recordarle a nuestra audiencia de televidentes que por problemas de seguridad de derechos de autor, cada vez que mandamos a pausa tenemos que cortar la música, así es que, pero nos pueden escuchar a través de www.radiolatinoamerica.no. Ahí nos pueden escuchar en las pausas la música que pasamos de los artistas favoritos y de los que más, son más conocidos.
1: En vivo, claro.
2: Así que estamos en vivo por YouTube en Norgue Suena, en DAB y en internet www.radiolatinoamerica.no. Esto es Norgue Suena desde Oslo, Norway.
0: Ay, mire.
1: Qué bien, cómo hizo la tarea,
0: cada
1: ¿eh?
0: Día, cada día mejora. Bueno, lo que quiere
2: cada
0: decir
2: día
0: aquí,
2: mejor.
1: La tarea.
0: Lo que quiere decir aquí, Moisés, es que estamos en FM 105.8, estamos en DAB, en la radio digital.
2: Exacto.
0: También estamos en vivo por internet y estamos también en su teléfono celular.
2: Ah, también.
0: Hay varias plataformas ahí, por ejemplo, sí. En Radio Assistant.
2: También TuneIn.
0: Y también en este otro de hay otra página muy popular que sale el mundito, el globo este, ya me voy a acordar, sí, muy buen sitio. Y por supuesto estamos en vivo y en directo por YouTube. ¿Está funcionando ahora?
2: Sí, sí, sí funciona, nada más que una cámara no quiso trabajar, a esa no le pagaste bien, Hans.
0: Ya están
1: pagando bien las cámaras. Pero lo vamos a ver igual. Oiga,
0: pero yo no. Me defiendo, mira, se caen las redes de los profesionales. ¿Qué pasó?
2: Imagínate, Telenor está fuera de serie hoy.
0: Sí, digamos hoy porque hoy día es jueves y por la tarde del jueves no estaba funcionando Telenor.
2: Sí.
0: O sea, había problema por entrar en los teléfonos de la policía, de los primeros auxilios. Pero esto, recuerden que es el jueves, porque este programa se transmite en repetición el día siguiente, otros días, así que tienen que pensar en qué día están escuchando el programa.
1: El día en directo son los días jueves.
0: Claro, ahora estamos en directo, pero a ver cómo es eso. Mañana vamos a estar transmitiendo, entonces en estos momentos, si es jueves, no es en directo. ¿Cómo le explicamos a la gente?
1: Bueno. Vamos a decir solo el día jueves y la fecha, nada más.
0: Ahí está. Bueno, amigos, amigas, tenemos grata visita aquí en el estudio. Está con nosotros Yasser Skoyen Rodríguez. Está con nosotros también Bellali Austria, que nos acompaña. Muchísimas gracias para él por estar con nosotros. Y también nos acompaña el encargado del Club Deportivo, iba a decir un nombre, Latinoamérica FK. Él es coordinador deportivo, Eric Ríos. Felicitaciones primero que nada por este tremendo logro, esta victoria. Nuevamente campeón consecutivo, invicto, no perdieron ni un solo partido. Vamos a hablar con Eric más adelante. Y muchísimas gracias también a nuestro gran amigo que está con nosotros. Él se llama
1: Rodrigo.
0: Rodrigo, gracias Rodrigo por estar con nosotros en la parte técnica, ¿no? Pero vamos a inmediatamente a conversar con el invitado aquí en la radio, Yasser Skoyen Rodríguez. Él es músico de Cuba, saxofonista y percusionista. También reside aquí en la capital. ¿Cómo estás, Yasser? Acércate al micrófono, por favor, para conocer un poquito más de ti. Yasser, Cuba es una tierra llena de ritmo y tradición musical. ¿Cómo comenzó tu pasión por la música y qué te llevó a elegir el saxofón y la percusión como instrumentos para expresarte.
3: Buenas tardes, primeramente. ¿Se escucha bien? Ya. Como tal, la pasión por la música empezó por un Chevrolet. Un amigo de mi abuelo que estaba, mientras los estaban arreglando, se puso a tocar con las piezas del Chevrolet. Esa fue mi primera pasión, como tal, la música. Con el tema del saxofón y el clarinete, no fue mi pasión, fue pasión de mis padres, pero también fue bueno porque me llevó a ir un camino mucho más profundo. Pero como tal, yo quería ser percusionista desde niño. Pero bueno, para mis padres era esencial el clarinete, el saxofón. Y bueno, fue muy lindo.
0: O sea que tú vienes de una familia de músicos.
3: No, soy el único músico en mi familia.
0: ¿Y cómo fue eso? ¿Cómo lograste inspirarte por la música? ¿Y qué dijeron tus padres que no eran músicos?
3: Mis padres me veían como tal. Yo fui primero pianista, que cogía donde se ponen los huevos. Ese era mi piano. Ponía mi propio teclado y miraba programas de televisión, y todo lo que hacían yo lo hacía con lo de los huevos. Entonces, después, mi mamá no le quedaba ninguna cazuela libre, que era mi primer drums. Pero sí, mis padres siempre tenían mucha inclinación hacia el clarinete y hacia el saxofón.
0: Oye, ¿de qué parte de Cuba eres?
3: Soy de Pinar del Río.
0: Ah, de Pinar del Río. ¿Qué es lo más hermoso de Pinar del Río, como buen cubano?
3: No puedo decir porque en el programa se encuentra un habanero, entonces no quiero que haya problemas y eso, pero si fuera a decir, yo diría que mi tierra.
0: La tía, qué lindo.
3: Sí.
0: Muy bonito, yo estaba así que un sitio muy, muy hermoso. Mm. Más preguntas aquí para el amigo Yasser.
1: Cuéntanos. Bueno, yo le quiero preguntar. Yasser, de Cuba a Noruega. Hoy vives en Oslo, un lugar con altura muy diferente a la cubana. ¿Cómo ha sido tu experiencia como músico cubano en Noruega? ¿Y cuáles han sido los mayores retos y las mejores oportunidades que has encontrado aquí?
3: Como músico cubano, bueno, es mucha diferencia. Yo digo que hay veces cuando emigramos, vemos como que las cosas son fáciles, pero cuando miramos hacia atrás, yo digo, yo era rico en musicalmente en Cuba, ¿no? Cuando yo vivía solamente de la música, yo nunca me preocupé por buscar un trabajo. Cuando llegaba ya estaba mi micrófono puesto, no sé, no sabía que era nada de eso, ¿entiendes? Yasser, vas a tocar tal día. Aquí es todo lo contrario. Tú eres tu propio manager, tú eres tu propio, te tienes que hacer tu marketing, preocupado por sonido, de cierta forma tienes que estudiar sonido, son muchas cosas. Pero creo que la mayor dificultad y mi mayor logro, ¿no? Por decir, es mucha gente que te dice, no, aquí eso, ese sueño que tú quieres de la música no está, es hobby. Y no lo veo así, ¿entiendes? Entonces yo no creo en barreras, siempre trato de luchar o como músico cubano hasta aquí, hasta donde llegas. Y no pienso así. Hay muchos músicos latinos aquí, muchísimo, con muchísimo talento. Me duele cuando me decían, no, yo hago 3 conciertos al año. Y yo, pero ¿cómo que 3? Yo vengo de un país donde si podía descansar un domingo era una bendición. Todos los días trabajaba y que me digan, no, te tienes que conformar con eso. Y es triste porque tienen muchísimo talento y pudieran hacer mucho más. Lo que, no sé, como cuando llegamos aquí, como que se nos empieza ahí como que esa hambre, como que ese... Y es triste, en verdad, muy triste. A pesar de las barreras que tenemos, yo recuerdo uno de mis primeros trabajos fue en Stavanger. Yo no hablaba ni inglés ni noruego. Más el dialecto de Stavanger, entendía un poquito. Y llegó un momento que le dije, mira, dime las canciones que hay que tocar, pero yo no quiero hablar, ¿entiendes? Yo no. Y dije, es música. Yo no veo barrera ahí. Veo barrera de idiomas, pero no barrera musical. Y creo que muchos de los latinos que vemos aquí debemos que como que luchar más por lo que queremos, por nuestro sueño, por también por levantar nuestra bandera, ¿no? Y también otra cosa que El hecho que seamos latinos no implica que no podamos tocar otro tipo de música. Es muy lindo. Como digo yo, el... ¿Cómo decir? Un acordeón musical es muy grande cuando puedes mezclar con tantos géneros musicales.
0: O sea, Yacer, tú extrañas muchísimo el hecho de que tú hacías más música, hacías lo que te gustaba todo el tiempo. Y eso no pasa aquí en Noruega.
3: Bueno, sí. No que extrañaba todo lo que me gustaba, porque ahora estoy haciendo lo que me gusta. Uh-huh. Lo que quiero decir es que para tocar ahora tengo que pensar. Le tengo que escribir a Han para ver si me da un espacio en la radio, para darme a conocer. Tengo que escribirle a la gente de Cosmopolit para ver si puedo tocar. Eso yo no tenía que hacerlo antes. Solamente ya hacer...
1: ¿A ti te llamaban?
3: El día 12 tocas en Drammen. ¿A qué hora? A las 12. Y llegas ahí y afina y toca. No, que aquí tengo que... No, que consola voy. No necesito este micrófono, que sí el cable.
0: Oye, dice aquí en el libreto que vas a hacer algo de música en vivo aquí en la radio.
1: ¿Nos puedes tocar un poquito?
0: ¿Qué podíamos escuchar? ¿Algo preparado?
3: Bueno, que de lo que voy a tocar mañana va a ser más enfocado en lo que es nu jazz, soulful jazz, cumbia. Sí, voy a mezclar la cumbia con un poco de jazz. Voy a tocar muy poco, quiero mezclar un poco como son con funk, y eso es lo que voy a hacer mañana. Pero lo que quiero tocar aquí un poquito es como una descarguita, ya que tenemos a una de las mejores bailarinas que tenemos aquí en este país. Entonces, ¿por qué no aprovechar el momento para una descarguita ahí? Solamente para que lo sepan todos los que nos están viendo o los que nos están escuchando, solamente voy a tocar. Bien. Si ella se da a bailar, si no se da a bailar,
0: oye,
3: entonces queda de parte de ella.
0: Oye, que lo que dice Meyali, aquí te están fordre, como si te están,
1: me están retando.
0: Y es un reto ya. Pero yo sé que, oye, tú eres tan musical que tú, música que tú escuches, no puedes quedarte quieta, tú tienes que bailar, empiezas a bailar inmediatamente, te he visto en el escenario. Muy impulsiva, muy, tienes el ritmo en la sangre también.
4: Así audicioné a la escuela de danza. Me dijeron, ¿cuál es tu educación dancística? Y yo, pues yo bailo muy bien en las fiestas.
0: Eso está bueno, sí.
4: Pero nunca vi a la escuela. Pero sí. ¿Qué tipo de música?
3: Aquí tengo un cajón.
0: Mira, trajo un cajón.
3: Y podemos hacer el guito ahí, probamos, ¿qué tal?
4: A ver. Uh-huh.

0: Un aplauso, fantástico. Esto es improvisado, señora, señores oyentes. Oye, ¿ustedes han trabajado en conjunto anteriormente en algún evento? Sí,
1: sí, trabajamos en conjunto cargando un suelo de flamenco, un piso de flamenco. Ese fue el evento que hemos trabajado juntos.
0: Así comienzan las cosas. Sí. Aquí Moisés tiene una pregunta después de esta hermosa tocata, señora, señor oyente. De la número 3 te toca a ti por ahí. Moisés, dice que no.
2: No.
0: Está ocupado. Así, por favor, Majo.
2: Voy a continuar ya. Sería la...
0: Número 3.
2: Como saxofonista y percusionista, tienes la posibilidad de explorar diferentes sonidos y ritmos. ¿De qué manera mezclas tus raíces cubanas con las influencias musicales que has descubierto en Noruega? ¿Hay algún tipo o estilo que te gustaría experimentar en el futuro?
1: Como tal, desde que llegué, no, eso como tal no he hecho ni el más mínimo intento, porque es algo que quiero no hacer como por especie de hacer un demo, no, quisiera hacer algo con unir como lo que es nuestra música afrocubana con la música sami. Sí, creo que es algo que soy ambicioso, pero eso no quisiera que fuera como... Trabajo mucho con máquinas y esas cosas, pero eso como tal quiero que sea un proyecto con músicos, con que sea en vivo, ¿entiendes? Y es un proyecto ambicioso y lleva tiempo.
0: ¿Has tenido la oportunidad de trabajar en conjunto en algún evento con la comunidad sami?
1: No, nunca.
0: Ahí hay un potencial increíble, sí. ¿Eh? Porque los samis están...
1: Pero para, por ejemplo, como para hacer ese proyecto, no me gustaría solamente tocar música. Quisiera un ejemplo, si pudiera pasar un tiempo, porque no es solo tocar, quisiera entender. Pasar tiempo con la comunidad o con escuchar a los músicos, no solo cómo escuchan, en qué se inspiran y esas cosas. Sí, es un proyecto bastante ambicioso.
0: Oye, y también tú, Yacer, has hecho canciones, tú has estado en el escenario en el Rockefeller, o sea que en el tiempo que llevas, te has dedicado, has participado en diferentes conciertos, en eventos, en festivales, y también has grabado, como digo, has grabado canciones.
1: Sí.
0: ¿Cómo va eso de tus temas? ¿Tiene algún sitio donde la gente pueda escuchar tu música?
1: En Spotify tengo música, tengo mucha música hecha, pero no la subo. Pero bueno, con eso mismo del tema de los escenarios y eso, y también de las oportunidades, porque digo, cosas que extraño de la música, pero también oportunidades que te da este país. Que he tocado con gente, con músicos increíbles, tanto latino como tanto noruego, de todas partes del mundo, pero también he tocado en tantos lugares que yo digo, ¿cómo puede estar aquí el príncipe de Noruega, el mejor futbolista? La gente que solamente ves en televisión que ni tienes idea, o como también digo, de que llego a un lugar y digo, no sé si pueda tocar por el nervio de ver tanta gente que tú dices, no, ¿qué hago aquí? ¿Entiendes? O ¿cómo llegué aquí? Una vez toqué en Trondheim para el Julebord de Toro, la marca Toro.
0: O sea, generalmente la mayoría son noruegos que te están presenciando.
1: Sí. Y cuando me vi en un escenario, creo que bajo techo, es el escenario más grande en el que he estado, pero inmenso, inmenso, inmenso. Y estaba en la prueba de sonido y sinceramente me cayeron unos dolores de estómago. Y yo iba a hacer, no, tiene que llegar a la noche. Y empezó la presión y también era todo un elenco nuevo, bailarina y presión. Y ya no era solo música, es coreografía. Ponte aquí porque esta luz te va a dar aquí, tienes
2: era
1: que estar allá.
2: Era una tremenda producción.
1: Sí. Y bueno, son las cosas lindas también que vivimos aquí, ¿entiendes?
0: Oye, Yacer, pero quisiera preguntarte, nosotros hemos tenido contacto contigo varias veces y queremos agradecerte por tu disponibilidad. Tú siempre, muy solidario, has aceptado participar en nuestro evento de la radio, en festivales, especialmente en el Rockefeller.
1: Sí.
0: Y tú actúas y lo haces bastante bien con otros artistas cubanos, ¿no? Por ejemplo, con Alejandra Tabita. Yo encuentro que ustedes tienen una muy buena conexión, porque creo que has estado 2 o 3 veces en el Rockefeller. y ya miles de personas te han visto ahí. Pero cuando actúas, en el caso de Rockefeller, es público más latino, ¿no? Hay 1,000 personas y ya el 80% son latinos a lo mejor. ¿Cómo sientes tú estar con el público latino frente al público noruego? ¿Hay alguna diferencia? ¿Cómo lo sientes tú como
1: muchísima,
0: artista?
1: Muchísima. Cuando toco con el público noruego, me divierto musicalmente, ¿no? Pero no del todo soy yo. Con el público latino sí soy yo. Sí, me muestro más de la forma que toco, que de la forma que ellos lo interpretan, como yo puedo tocar y lo interpreta el público noruego, no es igual.
0: Claro.
1: Entonces, cuando puedo tocar un ejemplo como Rainer, como Tabitha, Tabitha tiene una energía que...
0: Increíble.
1: Y ahí puedo ser yo, ¿entiendes? Que la gente entiende eso, ¿entiendes?
0: Y eso es lo que yo veo en ustedes, por ejemplo, cuando con Rainer, el cantor de lo pequeño, y lo hacen bastante bien y ustedes disfrutan tanto como el público, ¿no? Es el recíproco
1: sí,
0: la
1: energía. 31 de diciembre, que fue cuando hicimos eso, estaba trabajando en Sudost.
0: Ya.
1: Venía a Rockefeller a tocar, volvía a Sudost, volvía a Rockefeller, pero era extraño, ¿entiendes? Porque tocaba en Rockefeller y iba con esa vibra y bailando y eso, llegaba a Sudost y era él.
0: Ya,
1: sí.
0: ¿Y ahí notaste la diferencia del público?
1: Sí, y ahí tú dices, no, sí trabajo muy diferente.
0: Claro.
1: Pero bueno, no... Creo que debemos ser flexibles, de cierta forma.
0: Oye, sí, dígame.
2: No.
0: Oye, me está pasando aquí una nota y dicen, los hijos de nuestro gran amigo Yasser Skeyen Rodríguez, ella, Amelia y Nils Armando, están escuchando la radio y la entrevista.
1: Ay.
0: Así que un saludo para la familia, para los amigos, para todo el público que te conoce.
1: Bueno, Melita, y bueno, Amandito, los amo mucho. Por aquí está papá. Y bueno.
0: Oye, yo creo que más adelante, yo tengo tan bonitos recuerdos de tu actuación, especialmente junto a Alejandra Tabitha. Yo encuentro que ustedes tienen una energía increíble cuando trabajan, entregan demasiado y eso llega a la gente, ¿no? Porque tú estás con la percusión y Alejandra da todo y ha sido una experiencia muy hermosa. Por ahí tienen que haber algunos videos grabados, tengo entendido.
1: Sí, sí.
0: Y más adelante vamos a escuchar una canción que se la vamos a dedicar a Alejandra porque ella, como tú dices, es una excelente artista. Así como tú, Yasser, un muy, muy buen músico.
1: Una cosa también quiero decir, ya que mis hijos están escuchando. Esos también son dos buenos artistas. Mi hija es una excelente bailarina y cantante. Y mi hijo es un excelente saxofonista. Con 2 años, pero bueno, a su forma, pero es bueno. Bueno, o sea, tienen una mamá también.
0: Yeah.
1: Una mamá que también tiene mucho... Es muy musical y es bailarina también. Así que...
0: Muy bien. Están siguiendo los padres los pasos del padre.
2: Sí.
0: ¿No?
2: Ahí están.
0: Oye, la última pregunta, yo no sé si tiene la última pregunta.
2: No, usted.
0: Ok, me dicen a mí. Mirando hacia el futuro, Yasser, ¿qué proyectos musicales tienes en camino y cuál es ese gran sueño que todavía te gustaría cumplir como artista? ¿Qué mensaje te gustaría darle a los músicos latinos que están comenzando su camino aquí en Noruega?
1: Bueno, como proyecto, como... Nunca tenemos como una meta porque somos ambiciosos. Llegamos aquí y queremos seguir y queremos más y más, ¿no? Pero así como un proyecto ambicioso, esto de lo de hacer la música afrocubana con música samis. Un proyecto también que sería súper importante, que creo lo hablé con Sandy una vez, que era música, pero de esto de tener música en vivo. Pero no cantar, sino declamar lo que hace Sandy, pero con música en vivo. Eso sería increíble. Eso sí es un buen proyecto, pero con música en vivo, nada de ni un DJ ni nada de esas cosas, no. Bueno, con esto, de cierta forma, estoy inspirando a varios músicos latinos que se puede hacer un proyecto muy bonito. En cuanto a eso, hay muchísimos talentos aquí en este país. Y también tenemos un talento muy bueno que es Sandy Carbonell Ramos, sí, para este proyecto.
0: Sin duda.
1: Es muy con bueno. El tema de declamar y eso, pero que sí, sí. Y mi consejo, que si teníamos fuerza en nuestros países, que tengamos la misma fuerza aquí, que sigamos con esa hambre, que no la perdamos. Es difícil, pero no es imposible.
0: Sí se puede.
1: Sí se puede.
0: Hoy aquí está Sandy con nosotros. Mira qué bonitas palabras por ahí. ¿Qué te parece un proyecto, tener un escenario, hacer un programa en vivo y en directo, por ejemplo, un par de veces a la semana, los sábados y los domingos, con improvisaciones, que un día va a estar Yacir, que otro día va a estar nuestra amiga Bellalía, otro día va a estar cantando Erika, a lo mejor una cumbia. Ah, no. Vamos a gritar viva el equipo. Pero invitar a diferentes artistas, una banda tal vez. ¿Cómo se oye eso?
3: Eso lo hemos conversado varias veces.
1: Sí.
3: Primero, buenas tardes. Gracias por la invitación. Otra vez. Inesperada. Pero sí, hemos hablado mucho. Pero nosotros somos amigos, además. Que nos unió una muy buena amiga. Desde Cuba, nos dijo, tienes que conocer a este amigo mío, que es músico, además. Y a partir de ahí surgió la amistad. Y siempre que nos reunimos, y lo hacemos con mucha frecuencia, hablamos de la posibilidad de tener un proyecto así. Un espacio donde... él siempre me dice, no, es que tú hablas mucho y a ti te gusta hablar. Bueno, ya ustedes lo saben. Así es, no voy a mentir. Pero hablar de la música también es una pasión nuestra. Y él me decía, pero para hablar de esa manera, como cuando tú estás en la sala de tu casa conversando con un amigo, escuchando... música y acompañándote de algo rico para beber, no voy a decir qué, para que no digan que uno está promoviendo actitudes y hábitos no saludables, pero la intención era esa. Y abriéndolo, por supuesto, a otras manifestaciones artísticas y aprovechando que acá está nuestra amiga bailarina, por supuesto, también música, danza, declamación, teatro, un espacio donde la cultura nuestra para latinoamericanos e iberoamericanos y caribeños pueda coincidir. Y, por supuesto, contando con la radio.
0: Bueno, aquí en el tercer piso hay un excelente local que se puede prestar para reunir a los músicos, para hacer improvisaciones, claro.
2: Sí que se podría, ¿eh?
0: Así que lo vamos a tener muy presente. Me dice, vamos a hacer una pausa, naturalmente. Mira, yo creo que ya que nombramos a nuestra gran amiga Alejandra Tabita, saludos para ti, Alejandra. Le vamos a mandar un saludo grandote de parte de todos nosotros y vamos a escuchar una canción, un tema que ha sonado mucho aquí en Radio Latinoamérica, la Radio Amiga, con los mejores deseos para ti, Alejandra, y para ti también, al gran amigo Yacer Skeyen Rodríguez. Muchas gracias por estar con nosotros.
2: Muchas gracias por venir.
0: Y mucho éxito en el futuro.
1: Ay, ay, ay.

0: Qué hermosa canción con Alejandra Tabita, el tema que dice Corazonada aquí en Radio Latinoamérica FM 105.8. Oye, Majo, ayer nos tocó bastante trabajo todo el día, tuvimos un día largo aquí. Y,
1: preparando muchas cosas.
0: Sí, y por ahí si escuchan a Majo, está un poquito
1: ronco. Sí, estoy un poco...
0: ¿Cómo se llama? Con la garganta un poquito delicada. Sí,
1: he estado esta semana bastante mal, pero bueno.
0: No, mal, no. O sea, resfriada, ¿no? Pero...
1: Tuve que dejar de trabajar. No fui
0: usted,
1: a trabajar.
0: Usted no puede dejar la radio. Aquí
1: no,
0: está,
1: eso
0: es,
1: no.
0: Es su... Eso su no. Hobby principal.
1: Sí, eso sí tengo que decirlo.
0: Bueno, lo que pasó ayer que por la tarde nos tocó ir a Monglery Hall porque tenía que celebrarse el partido final de la Copa de Fútbol de Empresas. Esto significa Betis Football for Oslo og Akershus. Y el equipo que está auspiciando Radio Latinoamérica, Latinoamérica FK, felicitaciones para los muchachos. Nuevamente se han convertido en los ganadores invictos en este año 2026. No han perdido ni un solo partido. Está con nosotros el coordinador deportivo del club, Eric Ríos. Muy buenas tardes para ti, Eric. Gusto saludarte. Felicitaciones.
2: Gracias, Hans. Muy buenas tardes para ti. Y sí, ayer los vi muy contentos y emocionados en Mangeru Hall. Gracias por asistir al último partido que tuvimos de la temporada. Un partido que preparamos de forma privada. Era un partido de exhibición entre todos los jugadores que participaron en la temporada 2026. E hicimos un equipo de entre el equipo oficial, el equipo que comenzó la temporada, y los jugadores jóvenes que se integraron durante el año. Y el partido terminó empatado 5-5. Y bueno, y después ya la celebración, los chicos se quedaron hasta más tarde, por ahí por cerca de Mangleru celebrando, los más adultos se fuimos a la casa a dormir. Pero un día feliz, se ganó el campeonato una vez más, Bedrift Oslo Akershus Bedrift Turnering, Bedrift Idrett, en la serie Elite. Hay que decir que eran los equipos con mayor proyección. Ahora me llegó una carta hoy día en la mañana donde nos invitan a un campeonato fuera de Oslo, cerca de Kristiansand, si es que no, y con un paquete que viene incluido hotel para representar a la radio, pero es una cosa que tenemos que ver entre todos los jugadores a ver si nos conviene, porque hay el costo es alto por jugador porque incluye hotel, la participación y la comida. Así que es un tema que vamos a tener que conversar en la Juleburg, que esperemos que sea pronto. Pero este año salimos campeones invictos, el año pasado salimos campeones, pero perdimos un partido. Como dijo Miguel ayer en el video, el propósito era salir invicto desde que comenzamos, y se logró. Tuvimos 8 goles en contra y casi 47 goles a favor, con una estadística muy buena. Felicitaciones a los jugadores. Ayer... solamente nos faltó uno de los jugadores que están en la lista. Y los voy a nombrar, los voy a agradecer uno por uno, así que para que se sientan identificados. Y los jugadores son Jan Christian o Steven, que son los dos porteros que usamos. Steven nos acompaña en los campeonatos privados de 7-7. O fútbol sala, y Jan Christian es el que está todo el torneo de Bedrift. Uh-huh. A Johan, a Alexander Tenorio, a Nicolás Ahumada, un saludo muy grande, a Andrés Maestro de Colombia, Juan Insunza, Don Mendonca, que es de Brasil, Ángel Mora, que es de Perú, Emmanuel Fabián, que es de República Dominicana, a Isaac Sebastián, que son de Chile, Giancarlo, que es de Colombia, y se nos queda alguno más que estuvo ayer, que es Santiago.
0: Qué bueno que se ha integrado nuevamente.
2: Sí. Y César, que es su hermano, que también nos ayuda, y Miguel Ángel, que es el entrenador encargado de la parte de los partidos. Uh-huh. Y yo, que soy el director y coordinador de todo lo que es las redes sociales, la comunicación con los equipos y todo uh-huh. lo que tiene que ver con la comunicación fuera de la cancha.
0: Oye, o sea que hay jugadores de todo Sudamérica, de los diferentes países, nombraste Perú, nombraste Chile, Colombia, Dominicana, también hay un chico de Cuba también que ha jugado con ustedes.
2: Sí, bueno, sí, muchos jugadores vienen y van, dependiendo, porque algunos son papás y el tiempo se les acaba, unos se casan y los permisos se acaban, unos trabajan y el dinero se acaba y hay que ir a trabajar, así que van rotando.
0: Algunos emigran también.
2: También unos vuelven a sus países de origen, pero sí han pasado por el equipo chico de Bolivia, de Argentina, de Brasil, de México, de la República Dominicana, de Cuba, chicos de Marruecos que hablan español, que tienen son familiares en Ceuta, que tienen esa conexión con la comunidad hispana, el cual llega a nosotros de forma automática y, bueno, mi red de amigos de fútbol es grande, así que cualquier ayuda siempre están ahí para ayudar.
0: Muy bien. Oye, Eric, ¿podías contar un poquito cómo fueron los diferentes partidos en el campeonato de este año? ¿Algún partido especial que tú te recuerdas que fue difícil? A lo mejor uno que fue súper fácil. Yo tengo entendido que la mayoría fueron súper fáciles para ustedes.
2: O sea, ganamos, claro. Pero no, el fútbol es raro. Uno puede tener un día muy bueno, atacar todo el partido, tener el balón 80% del tiempo, pero si no se hace un gol, no se gana y los puntos se pierden. Así que se ganaron todos los partidos, pero habían partidos con empresas que eran muy buenas, que traían jugadores... que son universitarios, que entrenan en el Idrets High School, que vienen físicamente bastante
0: preparados.
2: Y nosotros somos jugadores amateurs. Algunos de nosotros, los más jóvenes, entrenan en otro equipo, pero la mayoría está trabajando, cuidando hijos o está haciendo otro tipo de actividad que no es entrenar fútbol.
0: Oye, y Eric, en lo que se refiere a todos los encuentros que tuvieron, ¿no? A todos los partidos, el último partido que tenían que jugar con un equipo cuyo nombre no me recuerdo, ese era el partido que tenía que jugarse, él no aparecieron. ¿Qué pasó con el otro equipo?
2: Fue el último.
0: ¿Le tuvieron
2: miedo
0: a ustedes?
2: El último partido, la empresa de ingenieros Sveco AES me mandó una carta la noche antes del partido donde se disculpaban y que nos felicitaban por el campeonato, pero lamentablemente ellos no era muy temprano y no pudieron juntar la gente necesaria. Ellos querían ganar. Claro. Ellos venían a ganar y no juntaron a los jugadores que supuestamente le iban a ayudar a ganar y decidieron no presentarse. No sé cuál será, o sea, la excusa fue esa, que no tenían jugadores suficientes, pero yo conozco unos chicos que juegan en el equipo, que trabajan, son ingenieros que trabajan en la empresa, el cual me dijeron, han hablado toda la semana de este partido, todos están buscando jugadores fuera de la empresa, no se los consiguieron, así que decidieron no presentarse. Y por eso, con el tiempo que teníamos con la cancha y con las ganas y el hambre de seguir jugando, hicimos el partido de exhibición el día de ayer, en Mangleru Holland, donde sí, habían 19, 20 jugadores, todo muy bonito, llegaron familia, llegaron ustedes a mirar. Espero que sigan yendo a la cancha.
0: Muy bien. Oye, en lo que se refiere a los jugadores jóvenes, ¿no? Porque tenemos a los más años atrás, a los chicos que tenían 14, 15 años, ahora están más adultos. Está Manu, está Enzo, está Juan, está Steven y ayer... nos causó Santiago. Mucha emoción, mucha alegría ver a Santiaguito que está nuevamente. Saludo para ustedes los jóvenes. ¿Qué significa para ustedes que estos jóvenes hayan vuelto al equipo?
2: Para mí una alegría grande, porque nosotros, tú, Jan, Hans, yo, Carlos y Lekian, como los creadores de este proyecto, nosotros recibimos a esos chicos con 14, 15 años. Y después que se acabó el proyecto, todos volvieron a sus equipos de fútbol. No supe más de ellos. No quería arruinarles sus planes de ser futbolista, trayéndole a un equipo que no estaba, o sea, que era amateur. Pero el tiempo va dando respuesta y cuando ya ven que el futuro es ir a estudiar a la universidad y no entrenar todos los días fútbol profesional, volvieron porque las raíces siempre están ahí, la sangre pesa más que el agua, les gusta el idioma. Ayer en la entrevista que le hiciste a los chicos, Santiago decía que hay mucho, o sea, que Steven decía que él viene porque escucha el español, le gusta escuchar las conversaciones de gente que nació en Latinoamérica, porque nació en España, y se ríen tanto de lo que nosotros decimos, de la bobada, del o sea, la burla, en el buen sentido de la palabra, porque nosotros nos burlamos mucho de nosotros, de nuestros propios errores, de nosotros mismos, y a ellos les causa mucha gracia que nos digamos tantas barbaridades, tantas ofensas, y nosotros nos reímos de eso.
0: Sí.
2: Y ellos dicen, pero ¿cómo pueden aguantar tantos chistes negros? Y a veces termina el fútbol, nos quedamos los más que llevamos más tiempo, y ellos se quedan. Solamente para escuchar las conversaciones de los más adultos, de cómo cuentan la historia de sus hijos, cómo, porque de verdad que la picardía del latino no se lleva.
0: Ok. Muy bien, entonces queremos felicitar a todo el equipo nuevamente. Estamos muy orgullosos. Y mira, alguien me preguntó, después que subimos el video, señora, señor oyente, ustedes pueden ver un video excelente que fue filmado con mucho cariño ayer, gracias aquí a nuestro camarógrafo Moisés, que estuvo con nosotros, gracias a nuestra secretaria que nos acompañó allá en las canchas y toda la tarde. Estuvimos como hasta las 10, llegamos a las 10 de la noche aquí, después fuimos a celebrar nosotros también, ¿no?
3: Qué bueno.
0: Y nos pregunta aquí la gente, después un señor me llama por teléfono, felicitaciones, dice aquí, no sé quién es un señor que llamó por teléfono, y me dice, oiga, me dice, yo no estoy en Oslo, me dice, estoy en otra ciudad, pero yo sigo la radio, lo sigo por las redes sociales, y estoy, dice, qué maravilla que tengamos un equipo latinoamericano de fútbol. ¿Y cuál es el secreto? Dice, ¿a qué se debe que ustedes se mantienen año por año? Porque aquí donde yo vivo, han tenido equipos, no voy a decir la ciudad, no quiero ofender a nadie, pero dice, han probado y después de un tiempo se termina todo. Mm. Y esa es la pregunta. ¿A qué se debe el éxito de Latinoamérica FK?
2: Bueno, a ver, a lo mejor no es una expresión noruega, pero cuando hay muchos cocineros, a veces la cocina se desordena porque todos tienen una opinión. O sea, yo no soy futbolista profesional, ni ninguno de los que está alrededor son profesionales, ni la gente que va a ver los partidos han sido profesionales, pero todos tienen una opinión, sobre todo en fútbol. Las cosas se deben hacer así, que tenemos que buscar a los mejores jugadores, que este es mejor que el otro.
0: Todos quieren ser jefe.
2: Pero cuando uno pone unas reglas y unas normas que son las que hablamos desde un principio y no se pueden cambiar, que el equipo está abierto para todo, que bien tiene que haber competitividad, que no es un grupo cerrado, que la radio no es de una comunidad en sí, está abierta para todo. Y yo mantengo eso. Si un chico que es muy, muy bueno y se cree ya dueño, parte del equipo, lo felicitamos y lo agradecemos. Pero si llega un chico nuevo de 16, 17 años que tiene las ganas de participar, yo me discuto, o sea, porque a veces tenemos discusiones, no, pero nadie lo conoce, pero si no lo vemos, no vamos a ver quién es. Nos mandan un mensaje, quieren venir a entrenar, yo lo invito. Pero hay otros que, pero si nada, ¿cómo va a invitar a alguien que no conocemos? Pero si no lo invitamos, no lo conocemos. Yo creo que eso ha hecho que nadie se siente dueño de lo que hay, pero todos se sienten parte de lo que hay. Porque yo tampoco me siento dueño. El día que yo me salga como director del equipo, se lo voy a pasar a una persona que quiera seguir con el mismo concepto y con los mismos valores que nosotros desde el primer día lo pusimos sobre la mesa. Y por eso cada vez que nosotros tenemos discusiones, nos sentamos en la reunión, nos sentamos en las partes que son los que más deciden y llegamos a un acuerdo. Y así se han solucionado todos los inconvenientes que hemos tenido con reuniones, con diálogo y respetando los puntos que pusimos al principio. Que esto no es de nadie, que esto es de la comunidad. Y que si alguien quiere hacer cambio, lo vamos a discutir entre todos.
0: Yo creo que también eso de que ustedes han entregado excelentes resultados, es como que ya con el tiempo tienen una responsabilidad de quedar bien con la colectividad, ¿no? De estar entregando bueno y el equipo está bien, y cada cual hace lo mejor posible también, porque otra cosa también tú dices, Eric, que no son profesionales, pero tenemos jugadores bastante profesionales que han jugado en buenos equipos anteriormente también, ¿eh? Incluso los jóvenes que tú nombrabas cuando después llegó la pandemia y no pudimos jugar más, cada cual siguió con lo suyo. Uno estuvo jugando en Vålerenga, el otro estuvo en
2: Santiago se probó en un equipo profesional en España, otro estuvo en un equipo de primera, segunda división, en división infantil.
0: El hijo de Carlos, el Cris, se fue a España, sí, también estuvieron en una academia.
2: Así que todos buscaban su futuro dentro del fútbol. Pero
0: y después se fueron al servicio militar, sí, y ahora están de vuelta, ¿no? Eso significa que los jóvenes los ven a ustedes como un modelo a seguir, porque han encontrado que ahí se sienten en casa.
2: Sí, o sea, como te digo, todos fuimos a una escuela de fútbol, la mayoría cuando niños, y nos quedamos con eso. Nadie ejerció el fútbol profesionalmente, pero muchos rasparon la puerta de entrada para el profesionalismo cuando jóvenes, y nos quedamos con eso. Eso lo vemos, lo compartimos. Y yo, cuando llegué aquí a Noruega, y tuve mi primer hijo, Nicolás, que también jugó por el equipo de la radio.
0: Saludos para Nicolás.
2: Mi misión era integrarlo, y lo integré haciéndome cargo del equipo de fútbol de él cuando era niño. Y ahí estuve 6 años.

0: Sin apoyo las cosas no se hacen.
1: Porque es carísimo.
0: Es carísimo. Las ideas sin dinero en la cuenta, si se quedan siendo ideas, no se hacen proyectos ni tampoco se concretan. Eso es punto número uno. Dos, ahora la gente que hay aquí en Noruega le gusta el deporte y a pesar de la gente que me imagino que hay gente que le molesta que un equipo lo haga tan bien, así como hay gente que le encanta que nosotros estemos siempre participando y ganando torneos. La comunicación, más que nada, o sea, saber comunicarse con los chicos. Aprendí que con la palabra se cumplen muchas metas y se logran muchas cosas.
1: Porque tú no es la primera vez que trabajas con jóvenes, ¿no?
0: No.
1: Tú has trabajado anteriormente en la escuela, en el Frivillet, con
0: Sí.
1: proyectos
0: Y yo he trabajado para la
1: voluntarios
0: comuna también con
1: también.
0: jóvenes. Mi trabajo a los últimos 7 años se ha dedicado en ayudar a otras personas a cumplir sus metas.
1: Sin duda. Bueno, nosotros vamos a tener un Julebur en honor a todo el equipo más adelante, y ahí va a tener que estar también nuestro gran amigo, gracias a ti, Moisés Téllez, el camarógrafo, técnico. A ver, en Chile le decimos
0: Sí,
1: mentolatum, sí,
0: hace de
1: de todo un
0: todo.
1: poquito, ¿no?
0: Sí,
1: Ahí
0: muchas
1: está
0: gracias.
1: buenísimo. El video lo pueden ver en el YouTube del Radio Latinoamérica, también en el Facebook.
0: Moisés, tu hijo también participó con nosotros, ¿no?
1: Claro.
0: Sí, ¿y qué
1: David.
0: hace él ahora?
2: No, jalando.
0: Oh, ¿cómo? Explícate.
3: En México decimos jalar cuando vas
0: Ah,
3: a las pesas.
2: Y está, sí, entrena.
0: Ok.
3: Sí, en México decimos, ¿qué está
0: Ya
3: haciendo,
0: está
3: jalando?
0: entrenando, ok,
3: Está
0: vale.
3: entrenando pesas. Pero dejó su equipo de Fedson hace 2 años y ya no quiso, porque ya, o sea, pero es muy fitness, mi hijo,
0: Ah,
3: y
0: ok.
3: sí.
0: Bueno,
3: Pero le voy a decir que
0: bienvenido.
3: pueda, sí,
0: Sí, los
3: le iba a
0: miércoles.
3: mostrar el video, le iba a mostrar el video
0: ¿Puedo dar un
3: para que,
0: anuncio, Hans, antes de
3: claro.
0: terminar?
1: Adelante, adelante, por supuesto.
0: Así como el hijo de Moisés o los hijos, bueno, todos los exjugadores de Latinoamérica Fútbol Club 2019, lo dejamos así. Que vuelvan, que vengan, que participen, que se integren, que si no tienen equipo, que vengan a entrenar con nosotros y si ya el nivel está como era antes, que pueden seguir con nosotros hacia adelante. Todos los miércoles, desde las 6:30, nos juntamos en Valhall, en Hellsfield, en el Valhöven, para entrenar. La radio nos auspicia con las canchas de Valhall, que no son baratas.
1: No.
0: Así que comenzamos la primera semana de septiembre hasta la última semana de abril del 2027. Así que todos sean bienvenidos para entrenar con nosotros y respirar un poco de.
3: ¿Y cuál es el límite de edad?
0: ¿Para arriba o para abajo?
3: Para arriba, para abajo.
0: Nah, no, hasta yo soy el límite.
3: El Hans ya no pasa,
0: Uno mayor que
3: Hans
0: yo
3: ya
0: no.
3: no entra.
0: No, no sí.
1: Solo reportero.
0: Que corran. No, no, es un entrenamiento muy intenso,
3: Sí.
0: muy de condición física.
3: Sí.
0: No hay una preparación física, pero corremos todo el partido y yo me tengo que salir bien. O sea, yo no aguanto. No
3: No aguanta
0: aguanto
3: los
0: el
3: 90.
0: ritmo, no aguanto el ritmo. Pero es bien intenso el entrenamiento. Mayores de 16, o hemos tenido chicos de 15, pero mayores de 16 hasta que su cuerpo piense que está para competir con chicos físicamente de 20 años. Si uno va a ir a que le duela el tobillo o la espalda,
3: Claro,
0: mejor
3: pero sabes
0: el
3: que
0: pádel.
3: David dijo cuando entró él estaba el entrenador físico Helio, ¿no?
0: Helio.
1: Helio
3: Y él
1: Figueroa.
3: se dio bastante. Mi hijo dijo, no, acá hay otro nivel a comparación de los que están en las comunas. Porque yo me acuerdo que mi hijo llevaba tres, él comenzó a los 4 años a jugar fútbol y hasta los 8 años o 10 o quizás ya me puedo atrever hasta los 12. Sabes que mandan el balón y ellos veían pasar el balón y lo veían pasar hasta que se parara solo el balón. Y yo le decía, tú tienes que ir por el balón y tienes que ir tras de él o pararlo. Pero no les enseñan ciertas cosas.
0: Todos se acuerdan de Helio.
3: Claro,
0: Helio
3: Helio era
0: le
3: muy bueno. Sí,
0: sacó.
3: tenía un nivel muy
0: Sí,
3: alto.
0: todos se acuerdan de él. Decía, oh, cuando lo veía, decía, va a venir él. Dije, sí, va a venir Helio.
3: No.
0: Porque era una preparación física de muy, muy, muy, muy profesional para los niños de esa edad.
1: Oye, saludos para Helio. Él se encuentra en la Argentina en estos momentos estudiando. Va a volver a Noruega más adelante, tengo entendido.
3: Sí.
1: Pero efectivamente, como ustedes señalan aquí, Helio es un excelente.
0: Preparado el físico.
1: Es increíble. Hay un video por ahí donde él cuenta en la radio donde estudió. Él estudió en Argentina. Por lo tanto, muchas felicidades, mucho éxito para ti, Helios, si está escuchando este programa. y esperemos que volvamos con un proyecto más

0: adelante para nuestros
1: para los
0: hijos,
1: jóvenes
0: claro.
1: Del locales, los jóvenes que viven acá, porque hay nuevas generaciones de jóvenes que yo he seguido, que son los hermanos chicos de los de la selección del 2019, que ahora ya tienen 12, 13 años, que son muy buenos.
0: Oye, sí, y contar también de que ya que estamos hablando de fútbol profesional, Latinoamérica, nuestros jugadores están presentes en el fútbol profesional noruego. Podemos nombrar, por ejemplo, a Johannes Núñez, que es un muy buen jugador de la élite de Noruega, y también tenemos a Niklas Castro, que está en el equipo de Brann. Ahí tienen un banderín en la pared que los mandó él, lo entregó personalmente. Brown, ahí juega este chico, así que hay mucha, como te dijera, muchas promesas por ahí que
2: ¿Brand es de
0: pueden.
2: Brand o Brand qué significa?
0: Brown significa
2: ¿Bergen? No.
0: incendio, pero
2: Sí, yo sé.
0: es el equipo de Bergen, sí.
2: ¿Y por qué se llaman incendio? ¿Así se llaman?
0: Pregúntele a ellos, yo no sé. Yo no sé por qué le pusieron incendio.
1: No fue en Bergen donde hubo
0: Hubo un
1: incendio
0: incendio,
1: muy grande que se consumió todo el puerto. A lo mejor
0: claro.
1: va por ahí.
0: Sin duda. Oye, muchísimas gracias por estar con nosotros, Eric.
1: Muchísimas
0: Felicitaciones.
1: gracias.
0: Oye, ¿dónde pueden seguir el público a ustedes? Ustedes tienen.
1: Oye, sí, nosotros, un aviso muy importante. Nosotros, hace un tiempo atrás, comenzamos las redes sociales donde publicamos videos de nuestros partidos, de nuestro entrenamiento, cortos, cosas graciosas, invitaciones para eventos. Se llama Latinoamérica-FCO. Y síganos porque al llegar a los 1.000 seguidores vamos a poder transmitir todas las actividades y partidos en vivo. Así que nada más que decir, gracias a todos los que están oyendo este programa, gracias a los conductores del programa, gracias a ti Hans, y nada, nos vemos la próxima temporada.
0: Muy bien. Oye, para despedirnos antes de poner una canción que le gusta bastante aquí a Eric, parece que hay una canción que se llama Puñaladas por ahí.
1: Hoy
0: Que la
1: sí, la
0: escuché.
1: pusimos la otra vez, pero podemos
0: La vamos a
1: cambiar.
0: poner.
1: El mismo artista, pero otra.
0: A ver
1: Uno
0: quién
1: que se
0: sería el otro.
1: dice, uno que dice.
0: A ver.
1: Ponme Nueva York.
0: Por ahí vamos a buscar la
1: Ponme
0: manera.
1: Nueva York y ya estamos.
0: Oye, pero vamos a escuchar un poquito una breve entrevista a las palabras que dijo Miguelo por ahí, Miguel Ángel Bravo, que es el entrenador del equipo ayer, cuando terminó el partido y mientras tenía la copa en sus manos. Escuchemos por aquí este hermoso recuerdo.
3: Entrenador de este gran equipo.
4: Yo estoy feliz, yo estoy de verdad que
0: Vale,
4: feliz,
0: muchísimas gracias.
4: contento,
0: Yo me retiro.
4: orgulloso. El año pasado salimos campeones, perdimos un solo partido. Y la meta era salir campeón este año 2026 invicto y lo logramos. Así que más contento no puedo estar.
3: Oye, yo no sé si la gente de la comunidad latinoamericana está al tanto de del logro que usted, o sea, esta tremenda victoria de los latinos en Betris Fútbol, porque, como tú dices, han ganado todos los partidos y
4: Sí.
3: no es el primer año que salen campeones, el
4: No.
3: cuarto año que salen
4: Sí.
3: campeones.
4: Sí,
3: Cuéntanos.
4: este es nuestro cuarto año campeones. Pero el año pasado, como te digo, perdimos un solo partido y como meta todos nos pusimos que este año ganamos sin perder ninguno. Y lo logramos y eso para mí, como te lo vuelvo a repetir, súper contento porque yo sé, me di cuenta del compromiso que tenían los muchachos con el equipo, me di cuenta que el grupo se afiató súper bien, los chiquillos son todos súper buena onda entre ellos, se cuidan, se protegen en la cancha y eso lo vi todo en todo el campeonato. Y gracias a eso salimos campeones, no perdimos ningún partido. JC, el arquero con menos goles, tenemos uno de los goleadores que ha hecho más goles en todo el campeonato. Entonces, pucha, qué más contento y qué más feliz, que todo dio resultados, que todo se hizo como corresponde y funcionó. Así que no, yo de verdad que muy contento. Muy contento.
3: Felicitaciones nuevamente y nosotros por supuesto Radio Latinoamérica, nosotros que estamos auspiciando el equipo, no podíamos dejar esta oportunidad de estar ausentes de este hermoso día
4: No, muy
3: que
4: gracias a
3: significa
4: ti.
3: mucho para nosotros, ¿no?
4: Sí, no, y muchas gracias a ti también por lo mismo, por creer en el equipo, por darnos la confianza, por apoyarnos en todo, por inscribirnos en los campeonatos. Y eso se agradece, pues. Bueno, a la radio y a toda la gente que también nos sigue. Hay harta gente particulares que también aportan o vienen a ver los partidos o tratan de ir a los eventos, pues. Así que no, muchas gracias a todos.
0: Dejamos hasta aquí entonces las palabras del entrenador del equipo Latinoamérica FK, muy contento también. Aquí lo estamos viendo en las imágenes. mostrando la copa. Ayer cuando estábamos en Mongery Hall, lugar donde se jugó el último partido de esta la jornada entonces, y fue un amistoso, una pichanga como dicen en Chile, entre los equipos, ¿no? Vamos a escuchar una canción, señoras y señores oyentes, aquí en el programa que se llama Norque Suena. Aquí está el tema que dice Puñaladas en su radio amiga Radio Latinoamérica. No se cambie de sintonía.
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0: su música aquí en su programa Norgue Suena. Estamos aquí en los estudios de Radio Latinoamérica. Estamos con María José, con Bajo. Estamos con Moisés Telles aquí. Tenemos gratas visitas y también nos acompaña Rodrigo López, el técnico que está aquí en la radio con nosotros. Buenas tardes para ti, Rodrigo. ¿Cómo estás?
1: Buenas tardes, Hans. Buenas tardes a todos. Muy bien aquí, aprendiendo. Yeah. Feliz.
0: ¿Cómo ha sido tu día hoy con bastante lluvia
1: en la ciudad? Sí, lluvioso, ya oscuro. Ya se está acercando el invierno acá. Mm. Sí.
0: Oye, ¿cómo vives tú como mexicano este cambio de un país tan caliente y llegar a Noruega? Claro, en el verano hace calor, pero
1: claro,
0: es diferente, ¿no? En el invierno con nieve y todo
1: sí,
0: eso.
1: Sí, es difícil. O sea, yo crecí en el norte de México, yeah, en el desierto, literal. Okay. Entonces, me toca los dos espectros del clima, ¿no? Entonces, venir acá es acostumbrarse y, como en todo, siempre es tener buena ropa y buena actitud.
0: Oye, ¿y qué se extraña de México? ¿Qué es lo que echa de menos bastante usted?
1: La familia.
0: Principalmente la
1: sí,
0: familia.
1: La familia. De hecho, saludos a mi papá, me está escuchando desde México. Saluditos. Sí, bueno, la familia y, pues, la comida, como todo. Bueno, aquí tenemos buenas, buen acceso a ingredientes y cosas, pero sí, la comida yo creo que es una de las cosas que más extraño.
0: Oye, Rodrigo, y así como tú, una persona solidaria, así como Bellalí, un artista increíble que se dedican bastante a promover, a mostrar todo lo hermoso de México, hay una colonia mexicana bastante abundante aquí en el país, estamos hablando de más de 3.000 mexicanos, y a nosotros nos llama la atención la unión que tiene usted porque usted quiere mostrar todo lo hermoso del país. El flamenco, el Día de Muertos, el Día Nacional de México, fue muy bonito. Tienen banda, tienen el Mariachi Sol de Oslo. Nómbreme, señora, señor oyente, una capital en Europa que tenga un mariachi como Oslo. No hay. Oslo, sí, en España seguramente más que uno. Que por ahí en Estocolmo había un grupito chiquito, pero aquí en Noruega tenemos nuestro propio mariachi. Le voy a contar un secreto. Los integrantes no son mexicanos, bueno, aparte de Bellalí y ¿quién más? Hay otro mexicano, el cantante al menos es...
2: Varios cantantes, pero la más mexicana es María Alejandra porque tiene la doble nacionalidad.
0: Ella sí, Colombia, sí. México, saludos para ella, sí. Muy hermosa persona, bella persona, canta hermoso.
2: Sí.
0: Y, pero la pregunta para ti, Rodrigo, ¿cómo ves tú esto que México está muy presente aquí en Noruega? A veces sí. Estás lejos, pero no estás tan lejos de todas maneras.
1: Sí, ¿no? Y además nos toca pues, en todos los supermercados siempre vemos algo mexicano. Eso a mí me impresiona mucho. O sea, yo... Es algo que... Bueno, a mí me ha tocado vivir en 4 países en Europa, ¿ya? Y yo creo que acá en Noruega es donde encuentro más cosas mexicanas y... Como que los noruegos le tienen mucho amor a la cultura mexicana y... Yo creo que es una mezcla que también la gente de México, la comunidad mexicana, se siente bienvenida, ¿no?
0: Cada día parece que hay más restaurantes, más establecimientos mexicanos, ¿no?
1: Sí. Sí,
0: oye,
1: sí.
0: Pero hablaste de comida recientemente y ¿qué opinas tú del taco, Freda? Y cuéntala firme, cuenta como...
1: Mira,
0: cómo
1: primero, lo que yo le digo, porque recibo esta pregunta mucho, cuando la gente sabe que soy mexicano, es la pregunta casi automática, ¿no? Que recibo. Lo que... A lo que he llegado es que, bueno, a lo mejor lo que es como el Freddag Taco, como taco como sabe y demás, pues no es lo más cercano al taco en México, pero pues el hecho de que hay un día el Freddag Taco y se junte la familia y compartan el alimento todos juntos, yo creo que esa es como la esencia... Lo bonito del taco, ¿no? Y creo que es lo que se rescata.
0: Sí. Oye, quiero decirle que es increíble, oye, en todas partes, Taco Freddag. Vaya a una casa y te dicen... Claro, no, aquí te dicen...
3: En Estados Unidos también.
0: Sí, te dicen... Taco Freddag. Y no solo en todas partes, es como Taco Freddag, México, está presente en los hogares aquí en Noruega. Y eso, o sea, la influencia mexicana aquí es increíble, ¿no?
1: Así sí. Que, Sí, es bonito. O sea, para mí como extranjero es bonito que se tenga tanto amor a mi cultura, ¿no?
0: Uh-huh. Sí. Muy bien, vamos a seguir en México porque como ya saben, ya hemos conversado con Bellalí Austria, que está con nosotros aquí en la radio en el día de hoy. Vamos a hablar un poquito acerca del Mariachi Sol de Oslo, que ya lo hemos nombrado para el Día de los muertos, el Día de Muertos, D-D-D-S-Dog. Y muy buenas tardes nuevamente para ti. Muy bienvenida aquí a la radio Bellalí, Austria. ¿Cómo estás?
2: Hola a todos, mi querido Hans, Majo, Moisés. Hola. Y Rodrigo, nuestro nuevo amigo mexicano, Rodrigo. Pues encantada de estar aquí con ustedes.
0: Cuéntanos un poquito qué es D-D-D-S-Dog, el Día de Muertos. Este espectáculo que Mariachi Sol de Oslo va a presentar en el Norsk Folkemuseum. ¿Y qué podrá encontrar el público en esta celebración del Día de Muertos?
2: Pues se acerca esta temporada cada vez más aclamada, no voy a decir solo en Noruega, porque realmente se ha hecho aclamada en todos los países del mundo. Y no sé si decir que fue después de la película de la Agente 007 que se volvió más y más fuerte, o la película de Coco, no sabría decir en qué momento se ha vuelto tan importante. Bueno, es una celebración que es súper ancestral, súper antigua. Y bueno, aquí en Oslo también ya llevamos muchos artistas, muchos grupos y mucha gente haciendo el Día de Muertos. Y bueno, pues yo creo que cada vez va a haber más gente haciendo esto y obviamente más instituciones, ¿no? Que como decía Rodri, pues la verdad es que es un honor que nos den espacio a los mexicanos para este tipo de acontecimientos. Y bueno, el Mariachi Sol de Oslo efectivamente quiere representar lo mejor posible de la manera más respetuosa la música y la tradición mexicana, que no quiere decir que no vayamos a llegar a puntos contemporáneos. La música mexicana también tiene ese punto contemporáneo. Y el Mariachi Sol de Oslo se ha extendido a muchos tipos de públicos, niños, jóvenes. Estamos haciendo muchísimos proyectos y justamente Norske Folkemuseum nos ha invitado a abrir un rincón mexicano. Estamos súper emocionados porque tienen... Ellos celebran, ¿no?, el Halloween y bueno, cuando nos hemos conocido les he dicho, oigan, nosotros festejamos el Día de Muertos, que no tiene nada que ver con Halloween. Les conté un poco de qué se trataba y ellos decían, esto es perfecto para lo que queremos transmitir. Quieren transmitir dos celebraciones diferentes y que me parece que está genial también. Tienen una afluencia de público tremenda, de casi 10.000 visitantes. Entonces para nosotros es un honor poder estar ahí y efectivamente vamos a estar el 31 de octubre y el 1 de noviembre desde las 11 de la mañana hasta las casi 5 de la tarde. Vamos a tener 4 shows al día para todos, niños, jóvenes, abuelos, abuelas, todo el mundo. Es un espectáculo que se llama El Tejedor de Sueños. Y bueno, siempre inspirados en esta tradición mexicana de pues justamente las creencias que tenemos sobre la muerte. El Tejedor de Sueños, es este personaje que está entre dos mundos, ¿no? Cuando te mueres, ¿qué pasa y a dónde vamos? Como ya habrán visto en la película de Coco. Entonces, bueno, pues El Tejedor de Sueños va a hilar la música, la danza y la artesanía mexicana, la comida. Porque en ese rincón mexicano que vamos a tener una casa antigua que la vamos a decorar, vamos a hacer los espectáculos en el jardín, que los que no han ido a Norsk Folkemuseum se los recomiendo mucho porque son muchas cosas al aire libre, entonces vamos a usar mucho la naturaleza y vamos a tener nuestro altar, va a haber comida también, va a haber taller de instrumentos, taller de flores, taller de, bueno, la flor del cempasúchil. Bueno, es muy... Tratamos de abordar lo más que se puede. Y bueno, con música en vivo, con danza mexicana. Así que en nuestras redes sociales, Mariachi Sol de Oslo. Recientemente tuvimos que reempezarlas porque nos hackearon una cuenta. Así que tuvimos que empezar de cero todo el Instagram y el Facebook. Pero bueno, ojalá nos puedan seguir. Ahí vamos a publicar todo sobre este evento y sobre el evento que tenemos con Oslo World. Somos invitados de los Plantronics. Y eso va a estar muy, muy, muy increíble porque los Plantronics, con todo el respeto también a la cultura, hacen un rock No sé cómo, ellos tienen una palabra, ahora no me vi, rock surf o algo así.
3: Sí, como un poco de los, hasta de los Beach Boys, ese estilo. Sí, el estilo así musical es como los Beach Boys.
2: Inspira, bueno, hoy tuvimos justamente una reunión, maravillosos, porque además han estado en México, han hecho conciertos en México. Órale. Y inspirados mucho también en la cultura, pues, tejana y, bueno, del norte de México. Y el mariachi, pues, abre el concierto de los Plantronics y luego se vienen sorpresitas porque ahí en la noche vamos a hacer ahí un intercambio musical. Muy bonito, así que estamos también muy contentos. Esto es con Oslo World, pero bueno, si siguen nuestras redes sociales, ahí vamos a estar publicando toda la información. Y bueno, hay muchos eventos que me gustaría hablar, pero bueno, estos son los que lleva el Mariachi Sol de Oslo.
0: Oye, entonces esto que tiene que ver con Oslo Folk y Yelp, ¿cuándo se realiza esto?
2: El 31 de octubre y el 1 de noviembre. Con Oslo Folk Museum tenemos dos días.
0: Era Oslo Folk Museum.
2: Exacto. Oslo Folk Museum van a tener la oportunidad de visitarnos ya sea el sábado 31 de octubre o el 1 de noviembre. Mm. Y con Plantronics en Parc Teatre el sábado 31 de octubre a las 8 de la noche abrimos puertas.
0: O sea que le va a tocar bastante que hacer ese día. Los dos días.
2: Sí, también tenemos el evento con Telma en el Museo de Historia. También estamos haciendo conciertos en escuelas. Bueno, en fin, tenemos...
4: Es que yo cuando conversé con Beñalí justamente le dijo, porque hay un montón de espectáculos, pero claro, para que no se nos pierdan, yo le dije, vámonos a hacerlo un poco de gota a gota, porque si no le damos mucha información y se nos pierde. Y a mí me interesaría, o solo a nosotros nos interesaría, ir diciéndolo a medida que va llegando la fecha para que se pueda aprovechar bien.
2: No, y también hay muchos más eventos con otros organizadores y yo también creo que cada uno tiene que tener su espacio. Entonces, bueno, con el Mariachi Sol de Oslo, estos son los eventos que tenemos y nos pueden seguir en las redes sociales donde vamos a publicar todo. Así que por ahí síganos. Igual también mándenos Charlie Head para nuestras nuevas redes sociales.
0: Oye, Beñalí, hablamos de la presentación de Yeray Cortés en Oslo. ¿Qué puede esperar el público de este espectáculo y qué hace especial su propuesta artística?
2: Bueno, ahora nos vamos a ir al otro mundo de Beñalí, que es el flamenco. Y sí, yo le decía precisamente a Majo que está viendo, y lo voy a decir lo más rápido que puedo, un fenómeno muy bonito para mí en Noruega, y también porque he tenido también la oportunidad de vivir otros países. Oslo, sobre todo Oslo, es una ciudad súper multicultural. Y bueno, de flamenco tenemos esto y tenemos el próximo lunes a Concha Buica en Cosmopolit. Y aquí quiero mencionar a Cosmopolit, que quiere mucho a la Radio Latinoamérica, quieren mucho a Hans, han trabajado juntos muchos años, han hecho un trabajo también muy fuerte de unir muchos países. Uh-huh. Y tuvimos también reunión para apoyar un poco todas las actividades que tienen y están haciendo un trabajo muy, muy importante de multicultural, de tratar de levantar los conciertos. Es una organización que no cuenta con demasiados apoyos, así que sigan los canales de Cosmopolit, tienen mucho que aportar. Y bueno, este lunes traen a Concha Buica. Para los amantes, Concha Buica representa muchas cosas, ¿no? La música afro, por decirlo así, Latin, jazz, soul, flamenco. Así que bueno, pues igualmente espero que...
0: Amigos, amigas, estamos conversando aquí con Beñalí Austria y ella va a estar aquí presente naturalmente en esta fecha tan importante como son el Día de Muertos. Estas celebraciones por estos meses vienen excelentes visitas para acompañarlo a usted y también en el Cosmopolit van a estar actuando. Muchísimas gracias por nombrar al Cosmopolit porque son, como tú dices, nuestros Summer Vice Partners, nuestros colaboradores que siempre, a pesar de que tienen, como tú dices, poquitos recursos, no son de los más altos, hacen cosas maravillosas y es un lugar donde siempre nosotros nos hemos sentido muy bienvenidos, tanto nosotros aquí en la radio como ustedes, porque no son pocas las presentaciones que has tenido tú ahí. Si empezamos a ver un poco del pasado, es increíble la cantidad de espectáculos que tú has presentado ahí también, Bellalí, en el Cosmopolitan.
2: Sí, la verdad que, bueno, un poco apoyando lo que decía Yacer, es un reto muy grande para los artistas que llegamos a Noruega. Primero porque no es un país tan grande, por ejemplo, como México, ¿no? Que en México pongo un concierto de flamenco, de cualquier otra cosa, ya mi pura familia llena el teatro, porque mi familia más cercana, que la gente no me cree, pero mi familia más cercana son casi 200 miembros. Ahora sí que mis abuelos, pues no había tanto internet ni televisión, ¿verdad?
4: Se nota, se nota.
2: Tengo una gran, gran familia. Entonces, o sea, no se puede comparar un país así. Y entonces, claro, hay que abrirse camino. Y cuesta porque además, justamente ayer estuve en un seminario de danza y esto ya lo abordaremos en otro capítulo. La sí. danza no tiene mucho espacio en Noruega, sobre todo las danzas del mundo, ¿sabes? Cuando a nivel profesional voy a hablar, ¿no? No voy a hablar a nivel amateur porque eso es diferente, pero a nivel profesional no vemos ballets profesionales bailando en Noruega. No hay una programación. La escena es bastante cerrada. Y cuando empiezo a exponer estos temas, veo a muchos bailarines jóvenes súper interesados en la danza mexicana, en el flamenco, en todo lo que a mí me gustaría que se viera.
4: Demasiado talento aparte aquí, ¿eh? Muchísimo.
2: Sí. Y entonces, bueno, yo estoy muy agradecida porque Cosmopolita ha abierto su escenario. No es un escenario de danza, pero nos ha abierto el espacio, igual que Rick Senen, donde justamente ahora también colaboro bastante. Estamos empezando un proyecto con Rick Senen, donde estamos tratando de llevar solo danza, proyectos africanos, japoneses. Tenemos ahí una programación que si ven mi canal en Instagram, ahí también lo voy a publicar. Me estoy enfocando en levantar un poco la escena en Noruega hacia las danzas del mundo y no es fácil que los espacios nos den ese espacio. Así que Rick Senen y Cosmopolit para mí han sido grandes aliados. Y gracias a Dios, porque yo sí considero que soy muy afortunada, que he recibido apoyos, aunque cuesta, hay que tocar las puertas. Sí me siento una persona afortunada. No puedo quejarme de nada, de nada.
0: Oye, muchísimo trabajo, muchísimo esfuerzo, porque yo te he visto trabajando con varias presentaciones en varios sitios, cuando ha estado esto del Festival de Flamenco, con unos artistas increíbles.
4: Yo tuve la oportunidad de colaborar con Bellalí en una ocasión, pero fue genial, la experiencia fue muy linda. Pero sí, he visto ese trabajo, ese esfuerzo atrás, ese movimiento realmente súper importante y qué valor tiene, ¿no? Cuando uno se va a sentar a mirarlo, pero no sabe el trabajo que va atrás.
0: Oye, qué hermoso poder disfrutar de esto aquí en nuestra ciudad, en Oslo, que vienen bandas buenísimas, como el año pasado, que vinieron estas bandas de rock, que tocaron de todo un poquito, muy alegre, y este joven de origen chileno también, el bailador.
2: Gabriel.
0: Increíble.
2: Sí, y tenemos proyectos muy buenos que... A ver si acercándonos a noviembre podemos hacer un espacio porque sí, gracias a Dios recibimos unos fondos. Voy a estrenar el primer disco para niños y el libro es lo que les digo. No, estoy muy afortunada y agradecida con Noruega por creer en nosotros. Así que vamos a estrenar un disco de flamenco, pero haciendo un intercambio Sami y muy bonito. En el mundo casi no hay música de flamenco para niños. Hay muy poca. Entonces vamos a ser de los que ponen ahí su granito de arena y otro disco que acabamos de estrenar. Y esto la verdad es que es gracias, o sea, es posible gracias a las instituciones en Noruega, ¿no? Como ustedes hablaban del fútbol, el apoyo es fundamental. Sí. Y obviamente que la audiencia sepa como tal como has dicho, que detrás de cada programa de radio, detrás de cada programa de o concierto o evento o espectáculo de danza, créanme, hay mucho trabajo. Mucha gente me dice, ¿cuánto cobras por bailar? Tanto. ¿Pero por qué tanto si solo vas a bailar 15 minutos? No, es que no solo son 15 minutos. Son 15 minutos, no te tienes idea lo que hay detrás, ¿no?
0: Oye, no te puedo creer que estás en esa pregunta, Bellalí.
2: Sí. Muchísimo.
0: Eso yo lo veo una ofensa, perdónenme, pero lo veo tan ofensivo.
2: El mariachi solo es... Gracias a Dios tenemos muy buenos... O sea, la gente nos escribe muchísimo. Yo estoy impresionada, pero no se cierran las ventas. A ver, yo lo entiendo, ¿eh? Yo entiendo que para un... Que si Moisés cumple años y me dice, oye, tráete al mariachi, tráete a los 10, pues no, no es particularmente barato, porque ustedes conocen CreoSats, es la organización que se encarga de más o menos modular las tarifas de los artistas, donde se considera el trabajo, los impuestos, los ensayos, los alquileres, y que la gente sepa que de verdad hay muchas horas detrás. O sea, no es solo 15, nunca jamás van a ser solo 15 minutos.
0: Preguntita, bueno, por aquí, el tiempo se nos va rápidamente.
4: No, bueno, Bellali, ya con todo lo que pusiste, bueno, un poco fue todo lo que queríamos preguntarte, pero lo más pronto, ¿no? Lo más cercano. Lo más cercano, ¿no? Sé que tienes mucho todavía, de aquí a fin de año tenemos mucho para ver de todo de Bellali. Y por supuesto, sabes que tienes las puertas abiertas acá para cuando sea, siempre tú sabes que estamos aquí para que tú vengas a exponer. Y eso quiero, así, gota a gota, para que se entienda y se sepa bien, sí, y se sepa dónde llegar para poder ir a verte.
2: No, y gracias por abrirme el espacio. La verdad, ustedes lo saben, los quiero mucho. Radio Latinoamérica siempre, desde el día uno que llegué a este país, me ha cuidado como a una niña pequeña, con Hans, que nos adopta a todos,
4: sí,
2: en nuestra familia. Y tenemos que hacer otro homenaje porque estuvo bueno. No.
4: Sí, oye, pero que no, sí, lo sepa.
2: No, no,
0: el próximo es para ti, Bellali.
4: Fue bien hecho ese, porque no se enteró, ¿eh?
0: Oye, pudimos hablar algo de Buica. Tenemos un par de preguntas aquí. Moisés tiene una pregunta acerca del regreso de Buica a Oslo. Estamos por ahí, Moisés, para que usted también participe en este...
3: No, yo pensé que ya había dicho todo, pero le voy a preguntar, claro, la última. Buica tiene una forma muy particular de mezclar flamenco, soul, jazz y otras influencias. ¿Qué crees que hacen tan especial su música y qué podemos vivir en este concierto?
2: Sí, justamente era lo que decía hace rato. Bueno, ella mezcla muchísimo el soul, el jazz y sus raíces africanas. Tiene, ¿cómo lo puedo decir? Cuando yo escucho a Concha Buica, siento incluso nuestros boleros mexicanos. Ella no canta boleros, pero esa manera de interpretar, de abordar temas importantes, de romantizar y al mismo tiempo de darle su locura, jodida pero contenta, es muy buena, en fin. Creo que ella nos va a transportar a eso, ¿no? A esa historia, ¿no? Claro, es que ella también tiene es importante para ella todo lo que es africano. Todas las músicas, yo creo que tienen las raíces en África. Claro. Entonces,
4: pero el origen viene de ahí.
3: El
4: todo,
3: origen,
4: ¿no?
3: Claro. Total. Pero ella, ¿has oído a Francisco Céspedes y a esta Eugenia León?
2: Sí.
3: Con el guitarrista Cristóbal López, tienen un disco ellos juntos, no sé si los conozcas.
2: Sí.
3: ¿Y suenan así?
2: Exacto.
3: Ah, ya.
2: Exacto.
3: Suenan padrísimo.
2: Sí, Concha Buica, la verdad, tiene algo que yo no puedo decir en una palabra. Pero bueno, es que es lo que tratan las canciones. Amor, pérdida.
4: Pero la forma de transmitir de ella es diferente,
3: claro,
4: ¿no?
3: La interpretación.
4: Quizás eso también es lo más atractivo.
3: Claro,
4: ¿no?
3: O sea, tú puedes cantar, por ejemplo, Bésame Mucho. Miles.
4: Claro, hay
3: en
4: muchas
3: diferentes
4: versiones,
3: idiomas,
4: por supuesto.
3: Pero depende cómo la interpretes.
4: Pero
3: ahí está
4: ella, la manera de ella de llegar al público es fuerte, es potente.
2: No, y además ha hecho colaboraciones súper importantes, ¿no? Santana, Chucho Valdés, Pat Metheny,
4: Sí, total.
2: Increíble, ¿no?
3: ¿De dónde es ella?
2: Ella, por lo que yo sé, creció en Mallorca.
4: Hija
2: de refugiados en Guinea Ecuatorial. Uh-huh. Pero es española.
3: Sí. O sea, de ascendencia africana. O sea,
2: Guinea Ecuatorial.
0: Ahí se habla español, ¿no?
3: Claro, sí.
4: Claro. Pero ella habla como una española.
2: ¿No? Sí, ella habla española.
4: Exactamente.
0: Oye, qué alegría poder estar reunido aquí en esta mesa, compartiendo ideas con nuestro amigo de México. De México, de Chile, de Cuba, de
3: Chile,
0: tantos países.
3: Española,
0: claro.
3: Chile española.
0: Y fíjate que me causó mucha alegría que tú nombres a Cosmopolit, porque detrás de Cosmopolitan hay dos, tres personas que trabajan muchísimo para que esto se mantenga. Uno de ellos es Milud y también Anya. Ellos han estado siempre, nos vienen a visitar aquí la radio, a veces lo vamos a visitar allí. Y hemos mantenido durante tantos años un hermoso trabajo en conjunto. Y nos alegra muchísimo que Cosmopolitan constantemente le está abriendo las puertas a los diferentes grupos, las bandas, a Jauregui o la Real de Oslo o Bellalí. Aquí tenemos en la pared las,
2: Javier Valverde
0: este viernes va a estar ahí.
3: Sí, recordarle
0: que Javier Valverde se presenta en el Cosmopolitan este día viernes. La información la pueden encontrar en la página de la radio o en el sitio, ¿cómo se llama? En la plataforma digital. Y el lunes, señora, señora, siguiente, tenemos visita desde España. Y justamente Sandy ayer estuvo conversando con estos fabulosos músicos que van a presentar esta actividad. Es el día lunes y también es el Cosmopolitan. La entrevista se pasó ayer, la vamos a repetir esta noche a las 22 horas, a las 10 de la noche sale nuevamente. Buenas tardes nuevamente para ti, Sandy. Cuéntanos un poquito acerca de la entrevista de ayer. ¿Quiénes son los que vienen el lunes?
5: Buenas tardes otra vez. Qué bueno, esta conversación de flamenco, bolero. Y sí, tiene vínculos directos con el flamenco porque uno de los discos de Wicca que más me gusta, como decía Bellalí, es el disco que tiene grabado con Chucho Valdés, El Último Trago, que es puro, puro bolero. Y yo no estoy seguro. Ahora estaba tratando de buscar información porque yo recuerdo un documental de Chavela Vargas. A lo mejor estoy confundiendo recuerdos. No sé, porque hay un documental de Chavela Vargas que recuerdo haber visto como... Fue de las cosas que me traje de Cuba. Fue de los materiales que me traje de Cuba de cuando todo allá se grababa en el pendrive. Y lo vi aquí precisamente. Tiene que haber sido año 2017-2018. Y creo que hubo un homenaje, que me perdonen los que saben, y que yo a lo mejor estoy aquí inventando, pero creo que hubo un homenaje a Chavela Vargas por sus 90 años, organizado por Almodóvar. No sé si se hizo en España o fue en... Creo que sí, que llevaron a Chavela a España. Y no estoy totalmente seguro, pero creo que mi memoria dice, Wicca estaba ahí. No sé si fue de las que cantó... pero sí creo que estaba mezclada en ese recuerdo del homenaje de Almodóvar a Chavela. Porque eso es que hay un vínculo también directo porque forma parte también de sus influencias. Sí. Y lo que hablamos ayer también tiene que ver mucho con flamenco. Y tiene que ver mucho con flamenco y de nuestras raíces latinoamericanas también. Porque el 19 de octubre en el Cosmopolitan se van a estar presentando tres músicos que no son españoles, o sea, que el flamenco no les llega por raíces directas con España, pero sí por la pasión y el amor que le tienen a este género. Uno de ellos es Yannick Corré, que es guitarrista flamenco, de guitarra, especialista en guitarra flamenca también. Se ha especializado en el tres cubano y lleva ya como 20 años radicando en España. Uh-huh. Por otro lado, también está Julio Alcócer, percusionista venezolano, que lleva también muchos años de trabajo con el flamenco, y el contrabajista cubano Gastón Joya, que es una de las grandes figuras del escenario del jazz en Cuba, con trabajos con Omar Aportuondo, con Chucho Valdés, de los grandes. Entonces, estos tres músicos que tienen raíces y experiencias musicales diferentes, vienen acá a Oslo como parte de una gira por los países nórdicos que incluye Suecia, Dinamarca, dijeron también creo que Islandia, y vienen con este proyecto que se llama Flamencamiento Global Trío. Cuando escuchas flamencamiento global, es indiscutible no pensar en calentamiento global. Ah. Y la idea, sí, es que los chicos juegan con la palabra, con la frase. Y en realidad va también, tiene mucho de medio, una visión medioambientalista, porque están cada vez que sus viajes, ellos tienen un vínculo con una organización francesa y entonces siembran un árbol para cada vez que tienen un viaje en avión, que bueno, que es una dinámica que se está haciendo también otros artistas y organizaciones. Pero juegan con eso porque también de alguna manera quieren calentar el flamenco con la música afro-venezolana, afro-cubana, la música afro-latinoamericana, el jazz y otros géneros, poniéndole un poco de sazón extra al flamenco y también, por supuesto, pasándole de la pasión propia del flamenco, que tiene mucho de pasión, tiene mucho de calor, a otros ritmos que van a conversar en este concierto. Y va a ser, creo que, interesante, porque son músicos jóvenes, pero con una trayectoria muy buena. Yo creo que el que se está acercando al flamenco ahora por primera vez es Gastón Joyas, pero tiene mucha experiencia en el jazz, en el mundo del bolero, de la música afrocubana, y eso también le permite un poco conversar y jugar.
3: Entonces, si están tras el... Voy a ser sarcástico. O sea, que utilizan guitarras de qué, no de madera, me imagino, porque si andan tras la onda del Greenpeace, ¿no? Entonces sus guitarras han de ser de plástico.
5: Guitarra flamenca y tres cubanos. Va a ser mucho de eso. Así sí, que serán buenos. Será muy bueno. Y también esto de que el Cosmopolitan, o sea, que ha pasado el Cosmopolitan en el mes de octubre, que tiene un acercamiento al flamenco. Increíble, porque el concierto de Conchahuica más.
0: Sí, pero es que hay un interés enorme por el flamenco aquí en Noruega también. O sea que, aunque no se ve, pero es.
2: Hay mucho interés. Cosmopolit recibe justamente a Buica, a Geray Cortés. Sí, o sea, va a ser.
5: Buenísimo este muchacho también, el guitarrista.
2: Y va a ser en Cosmopolit. Va a ser un otoño intenso. Bueno, los otoños, yo no sé qué piensan ustedes, pero siempre son intensos.
5: Siempre son buenos.
2: Así que bueno.
3: Se viene también el festival. Bueno, hay que hablar de eso otro día. Pero tiene que ver con eso intenso que hablas.
1: Y sí. con Geray Cortés. Geray Cortés tiene un documental muy, muy bueno. Grabado por y dirigido por C. Tangana, que también es un gran español que hace música. Hizo un gran disco, C. Tangana, que se fue por todo Latinoamérica a juntar música urbana. Que viene desde... Creo que tiene una canción con corridos, por ejemplo. O sea, ese disco es impresionante. Hace hip hop también. Pero sí, recomendado, ¿eh? El documental de Geray Cortés y su guitarra flamenca, creo que se llama.
2: Sí, la guitarra flamenca de Geray Cortés va a estar en Vegas, en a las 4 vamos a empezar con una entrevista. Así que los que sean fans, va a ser su momento de verlo cerquita y hablar con él, preguntar. Lo hace Oslo World junto con Till the Film Club a las 4, el mismo 31 en Vegas N. Está aquí el documental, cerca. Aquí cerquita.
3: Sí. A dos pasitos de la Radio Latino.
2: Y el documental es muy bonito, es súper conmovedor porque cuenta una historia de Geray muy íntima. Muy... Bueno, y muy ligada, fíjate, con el Día de Muertos. Está muy ligada con el Día de Muertos esa película.
0: Oye, o sea que van a haber muchísima actividad, entonces estén atentos, visiten estas diferentes páginas de los sitios, ¿no? De Eric Zen, de Cosmopolit.no, la Radio Latinoamérica también tiene un sinnúmero de eventos publicados en la página. Por ahí lo estábamos viendo con Majo recientemente y es increíble.
4: Sí, hay mucho. De todas maneras, recordarle también a toda la gente que nos está escuchando y el que nos quiera ver, cada vez que nosotros tenemos nuestros invitados, En nuestras redes sociales ponemos las redes, valga la redundancia, de ellos para que los puedan seguir, ¿no? Por si por ahí les quedó en el aire, siempre vamos a recalcar los invitados que hemos tenido y pueden pasar a mirar y a revisar y para que tengan al día, ¿no?
3: Hans, yo también voy a tocar el 31.
0: ¿A dónde le toca?
3: Pa que me den dulces. No, pero también voy a tocar el 31, ahí. Oye, ya está.
0: Pero mira, hay algo muy importante, porque ya que tocamos, y se nos está yendo el tiempo, pero igual tenemos que hablar de esto, porque el Día de Muertos es un día de tradición en tu país, Bellalí, en tu país, Moisés, y en tu país también, Rodrigo. Es increíble cómo celebran el Día de Muertos, que lo han llevado, como tú dijiste, a hacer una película famosa. De James Bond por ahí, ¿quién iba a pensar eso? Y los mexicanos mantienen su tradición, es una tradición prehispánica, esto llegó mucho, mucho antes que los españoles llegaran a esas tierras mexicanas. Entonces, la gente todos los años celebra con alegría, con música, con los, ¿cómo se llama? Cuando, los altares, pan, claro, de muerto, y van a, en los altares, sin duda, claro.
3: Cuando yo vi la película de Coco, me vino a la mente una historia que vio mi abuela de niña.
4: Pero dije, no manches,
3: este es lo que vivió mi abuela, y me contó, y eso me lo contó hace 30, 40 años. Pero ahora que venga ese día, hacemos una entrevista con los que estamos aquí. Podemos hablar de cómo se festeja el Día.
4: Tengo que traer el altar.
3: Hay que traer
4: el altar. Nosotros tenemos un altar.
0: No, ella, todos los años, es tradición aquí en la radio, viene nuestra amiga Telma Gómez Murillo. Uh-huh. Ella trae su altar y lo muestra aquí porque es algo que significa muchísimo para los mexicanos.
3: Claro.
0: Oye, entonces quiero hacerle una pregunta al más joven aquí, a Rodrigo, que está con nosotros. Él,
3: a ver, ¿qué pasó? Todos mira, somos porque, jóvenes.
4: Mira, yo pensé que era yo.
0: Resulta que lo que pasa es que aquí se celebra a cada día más y más el Día de Muertos. El año pasado habían como 6 celebraciones, había un desfile. En un barco está el Día de Muertos. Hasta Sandy le ha tocado desfilar aquí para el Día de Muertos.
4: Estuve en un barco.
0: Con mucho, sí, ahí yo también. Dos veces he estado en el barco.
3: Y un día me encontré a Majo bien muerta.
4: Ay, qué mal. A ver, no empecé, Moisés.
0: Muerta de la risa.
4: Moisés, usted está viendo que ni siquiera me perdona el bullying en directo. Sí,
0: está fuerte, directo. Después ya se ha desquitado.
4: Me voy a vengar.
3: No estamos en vivo, estoy jugando aquí.
0: Oye, pero bueno, de vuelta. Estamos hablando de las celebraciones, y aquí, como decimos, el Día de Muertos cada día más presente, así como entraron la comida tradicional de México, como ha entrado el mariachi sol de Oslo. Es como que el Día de Muertos le está haciendo la competencia a Halloween ahora, ¿eh? Porque yo creo que había más celebraciones del Día de Muertos.
6: Hay que ir a los orígenes, Hans. Hay que ir a los orígenes.
0: Claro. Entonces, quiero preguntarte a ti, Rodrigo, tú que estás presente en Noruega y observa todo lo que pasa aquí. ¿Cuál es la diferencia entre el Halloween y el Día de Muertos? Porque alguien por ahí... Tú sabes que esto también, hay que ser franco, se convierte en algo comercial. La gente quiere ganar sus pesitos con el Halloween, sí, y ahora están empezando a ganar dinero con el Día de Muertos. Pero es posible, como lo hicieron alguna gente, no voy a decir nombre, pero alguien dijo, vamos a celebrar el Día de Muertos y el Día de Halloween. ¿Es posible eso?
1: Pues lo que entiendo es que Halloween y el Día de Muertos sí tienen algo en común. Lo que entiendo es que era una celebración pagana que después fue adoptada por la iglesia, y nosotros nos llegan pues por los españoles, ¿no? Que también después se hace una conexión con nuestras raíces prehispánicas. Y lo que entiendo que en Estados Unidos llega por medio de los irlandeses, por medio de la iglesia. Porque creo que era una, como tal, Halloween era una celebración celta, o es una relación pagana, una celebración pagana. Creo que esa es la conexión, sí. Pero también viene más atrás porque es el fin de la cosecha. Octubre es el fin de la cosecha, se celebra la cosecha.
4: De ahí las calabazas, ¿no?
1: Exactamente. Uh-huh. Pero bueno, lo que la gran diferencia, yo creo que, y lo que entiendo, es que en Halloween, por ejemplo, se utilizan disfraces y se utilizan... Lo que entiendo es que los disfraces se utilizaban para confundir a los espíritus. Exacto. Pero en México lo que hacemos diferente es para traer a nuestros espíritus con los altares, ¿no? Y bueno, ahí se mezcla bien interesante con el Aztlán y con la cultura prehispánica, ¿no? Pero sí, o sea, hay conexión. También, como dices, Hans, yo creo que ya se vuelve un tema capitalista, ¿no? Pero pues bueno, últimamente también hay que decirlo, el Día de los Muertos también ya se convirtió en...
0: Ya pasó, ya.
1: Ya llegó a este capitalismo voraz, ¿no? Que llega y todo lo agarra. Pero lo bonito, yo me acuerdo, cuando era niño, en la escuela hacíamos competencias de altares de muertos. No sé si
0: pero era Día de Muertos, no era Halloween.
1: No.
0: Ustedes no conocían el Halloween. Eso es otra cosa.
1: Bueno, es que yo también, yo crecí en el norte de México, Hans.
3: Claro,
1: entonces yo crecí muy cerca de la cultura gringa y también celebrábamos Halloween, pero sí había una línea muy grande entre Halloween y Día de los Muertos.
3: O sea, en los ochentas era todo Día de Muertos. Ya el Halloween se empezó a crecer más en la Ciudad de México, empezó a crecer más como principios de los noventas. Pero sí, yo me acuerdo de niños, era, o sea, ya no pedíamos dulces, tú hacías una calaverita y pedías dinero en los semáforos, así. Oye, no me das para mi calaverita, y así decía.
0: Mira, yo me recuerdo, en Chile, el cine mexicano es muy, muy popular en Latinoamérica. En Sudamérica, constantemente estaban mostrando películas mexicanas, musicales, Miguel Aceves Mejía, Javier Solís, qué sé yo, cantaban. El Santo, el Enmascarado de Plata, también lo mostraron en el cine. Muy popular en Chile. Y grandes artistas también. Y por ahí a veces veíamos películas mexicanas donde se mostraban el desfile de Día de Muertos, que la gente le iba a cantar a los cementerios, a los seres queridos, sí, le iba a la ofrenda, a los altares. Pero para nosotros era algo completamente ajeno.
3: Claro.
0: Nosotros, la gente chilena aquí y los latinos, los sudamericanos, aquí en Noruega vinimos a conocer la tradición del Día de Muertos. Cuando Jonas Román, que un buen amigo que estuvo trabajando muchos años en la radio, para el Día de Muertos hace muchos años atrás, creó aquí un altar con... La gente creía que era magia negra, sí, creía que era sí, espiritismo, una cosa. No, esto no tiene... Es una tradición hermosa del pasado que la han conservado. Afortunadamente, dichosos ustedes los mexicanos que pueden conservar estas raíces que a lo mejor muchos otros países la han perdido, ¿no? Y la conservan tal cual como los antepasados, ¿no? Que van a cantarle a los seres queridos. Y mira tú, yo tengo razón cuando digo que cada día se acerca más la cultura mexicana, sí, a Noruega. Mm. Imagínate que en el Museo Histórico, nuestra gran amiga Thelma Gómez tiene su propio
3: altar.
0: Claro, ahí está todo el año. Hace 20 años. Y todos los años se celebra ahí en el Museo Histórico y cada día hay más gente que lo visita, ¿no? Gente noruega.
2: Sí, desde hace 20 años. Desde y has tocado 20. Un punto fantástico, así que yo sí creo que deberíamos de hacer una reunión aquí. Mm. Con mexicanos y quizá traer irlandeses, porque lo has dicho, claro, tal cual, celebran su... O sea, viene de estos ritos paganos, ¿no? Sauhai, no lo sé pronunciar esta cuestión celta, pero tiene orígenes súper interesantes. Y hablando con gente que vive en el norte, con una mexicana que vive en Nurcap, me decía ese punto, que cuando le decían, oye, pero ustedes que se visten de calaca, ¿por qué lo asociaban con algo maligno, no? Y ella ha empezado a difundir esto en esa pequeña isla y justamente contar la verdad, ¿no? Mm-hmm. Así que creo que sería súper interesante hacer una campaña de lo que es, pero desafortunadamente... Yo no sé si estamos en un momento de dinero y bueno, pues es lo que es, pero yo creo que se ha vuelto capitalista tanto el Halloween como el Día de Muertos en todos los países y México, número uno, porque yo hace muchos años no vivo ahí, pero mi hermano que está ahí me cuenta, ya hay un parque temático, sí, bueno, uno y un millón seguramente. O sea, ya la tradición que duraba primero y 2 de noviembre ahora dura un mes. Hay tours.
0: Oye, pero yo quiero contarle que el Día de Muertos se comenzó a celebrar aquí en Noruega antes de Halloween. Porque hace muchos años que estaba yo, sí, Thelma fue la primera que comenzó con esto y Halloween se celebra poquito. Te voy a contar que fue, aquí hay dos eventos y otros más fechas importantes que la han empezado a celebrar por motivos para vender más dinero, para ganar más dinero. Por ejemplo, Halloween... Creo que fue el correo aquí en Noruega que empezó a usar el Halloween para que la gente mandara postales de Halloween. Y eso hace como unos 15 años atrás que comenzaron con... Sí. Y también el otro del día de los enamorados, San Valentín, eso no se conocía aquí en Noruega. No era, no. Y fue justamente el posten... los correos de Noruega que empezaron a decirle a la gente, manden saludos de Halloween. Sí,
4: pero en ese caso, aquí se junta San Valentín con el Día de la Madre acá.
3: O sea, bueno, no sabían del Día de Valentín.
5: El Día de la Madre no tanto.
0: Mira, se sabía qué tal fecha, pero no era nada, no que era la gente, no era como el 17 de mayo, no era una cosa así, ¿entiendes tú? No era tan como otro. Se conocía San Valentín, pero nadie te mandaba saludos en la radio, como en otros países. Y eso también... En Cuba yo me acuerdo que en los últimos años han comenzado también a celebrar más el Día de San Valentín.
5: Sí, en Cuba ya se está celebrando.
0: ¿Desde cuándo crees tú que se celebra San Valentín?
5: A ver, San Valentín de siempre.
0: Pero que ahora se hace más regalo.
5: Día de las Madres y Día de los Padres, sí. Navidad, bueno, hubo una pausa larguísima porque con el triunfo de la Revolución Cubana se consideraba todo eso como celebraciones para familias burguesas. Oh. Aunque, por supuesto, las familias que tenían una tradición católica la siguieron antiguos burgueses o familias que tenían una posición económica favorable, y más las, los católicos siguieron celebrando su, su Navidad, claro, con menor esplendor, tal vez no haciéndolo público, pero las iglesias católicas siguieron también de alguna manera esa tradición. Y luego con el auge de las películas americanas, porque a pesar de que ideológicamente la Revolución Cubana y Hollywood no tenían mucho que ver, pero lo que más se consume y lo que siempre se ha consumido en Cuba, lo que más se ha consumido siguen siendo películas americanas. Entonces, de ver tanto celebraciones de Navidad, de Halloween y un montón de tradiciones que te las inyectan a través del cine y otros audiovisuales, han empezado también los jóvenes en los 90, que fueron muy críticos, ¿no? Pero cuando la situación económica empezó a mejorar, sobre todo a principios de los 2000, en ese rango entre 2000, 2015, 2016, que fueron

0: veía a los mozos, a los camareros y a los bartenders disfrazados con disfraces de Halloween. Me pareció un poco a mí un contradictorio. Pero bueno, tiene que haber propuestas para el que puede y para el que no puede. Y bueno, ya veremos.
1: Oye, pero a mí me tocó estar en Cuba una vez para el Día de los Enamorados. Y me recuerdo que todos los amigos, las damas, decían... no, el marido le iba a invitar a comer hoy día. Iban a salir, iban a cenar a alguna parte. Decían que porque un regalo de los enamorados.
0: Y ya no solamente las parejas. No. Es que en la secundaria, ya no sé si en la escuela primaria, pues sabes que los muchachos empiezan ya con 12 o 11 años con la historia del enamoramiento, pero en la secundaria, porque yo lo hice. Mis cartas de amor y bueno, mis ramos de flores para que después me dijeran que no.
1: Un poema.
0: Sí, ese tipo de cosas. Pero en Cuba hay una tradición fuerte del Día de los Enamorados. Uh-huh. Pareja que no entre por lo menos mínimo con la tarjetica, uh-huh, con la postal. O sea, usted queda mal. Uh-huh. Usted no recibe ni almuerzo, ni comida y mucho menos desayuno al día siguiente.
1: Oye, pero Sandy, eso estamos de acuerdo. Eso es del San Valentín, el Día de los Enamorados. Eso entró aquí en Noruega no hace mucho, bueno, 20 años atrás a lo mejor. 15, 20 años atrás. Porque fue el correo de Noruega que quería ganar más dinero, quería que la gente mandara más postales, más, usar bueno, más sellos.
0: Y ganan muchas postales.
1: Claro, entonces ahí como que comenzó eso aquí en Noruega. Pero en el caso de Halloween en Cuba, ¿se celebra?
0: Sí, se está celebrando. Yo digo que en los últimos 13 años con mucha más fuerza.
1: ¿Y el Día de Muertos de México?
0: No tanto. Y increíblemente con los vínculos que tiene, culturales, ya políticos, uh-huh, diplomáticos, pero sobre todo culturales que siempre han tenido Cuba y México, no entiendo por qué no se ha celebrado de la misma manera el Día de Muertos. Porque
1: está muy cerquita usted, ¿no?
0: Estamos muy cerca.
1: Y además que tienen muy buenas relaciones.
0: Pero no, o sea, no... Yo conozco otras embajadas que hacen un trabajo cultural muy fuerte, pero no entiendo por qué, a pesar de los vínculos culturales que hay, o sea, en mis años de periodista en Cuba, o sea, esa presencia fuerte de la cultura mexicana, claro, por supuesto, música, con mucha frecuencia van músicos cubanos a México y músicos mexicanos a Cuba. Gracias a eso conocí a Lila Downs.
1: ¡Mira!
0: Maravillosa mujer, no solamente como músico, como cantante, es una mujer maravillosa y hermosa en toda la expresión de la palabra. O sea, tú piensas en una Beyoncé, en una Catherine Zeta-Jones. No. Vamos a esa belleza indígena con una presencia que te da temblor. O sea, cuando yo vi a esa mujer entrar al salón del Hotel Occidental Miramar, no se me olvida, que fue a Cuba invitada por la cantante Argelia Fragoso para el encuentro Voces Populares. Te juro que me dio temblor.
1: Mira, porque qué fuerza, mira la alegría, en el escenario. Mira el rostro cuando nos
0: qué
1: cuenta.
0: Qué fuerza en el escenario.
1: Si pudiéramos describir.
2: Expresivo,
1: claro, con la pasión que nos cuentan sus anécdotas.
0: No. Hay pocas personas que te logran hacer eso. A mí me pasó con Totó la Momposina.
1: También.
0: Y con Lila Down. O sea, qué manera.
1: Mira, ahí le estamos
0: estaba mirando
1: foto
0: en tu Instagram ahora mismo y dije...
3: Lo que pasa es que ella es una sacerdotisa, se para en el escenario, no necesita músicos. Ella puede hacer un concierto ella sola con esa elegancia, con esa humildad, con esa... Tuve la oportunidad de verla en Santiago de Compostela ahora en el verano, de decirle, Lila, ven a Noruega, por favor.
4: Por favor.
3: Me dijo que sí. Así que hay que juntar dinerito.
4: toca traerla.
3: No, ella es una... Para mí es... Dios,
1: increíble, o sea, muy y no, y además que no hay una fiesta mexicana que no te toquen una cumbia de Lila Downs, ¿no? Tiene música apta para bailar y
3: sí,
1: pasarla
3: sí.
1: bien, ¿no?
3: Ahora con el mariachi vamos a hacerle un homenaje a Lila y por eso te decía esa canción porque la tengo ahí
1: en la memoria. Oye, entonces, amigos, amigas, conclusión y lo que yo les recomendaría, yo sé que algunos quieren ganar un poquito de dinero. Y está bien que celebren el Día de Muertos, y está bien que celebren Halloween, y está bien que celebren el Día de los Enamorados, pero por favor no vuelvan a mezclar el Día de Muertos con el Halloween. No digan, vamos a hacer una fiesta de Halloween y un solo... Porque eso...
2: No tiene nada que ver.
1: No, es que a los mexicanos, cuando pasó eso y nosotros lo anunciamos en la radio, a los mexicanos no les gustó. Estaban un poquito sentido porque dicen, ¿pero qué es esto? Están mezclando.
4: Oye, a los muertos tampoco les van a ir a jalar las patas.
1: Claro, ¿le gustaría a usted, Moisés, a un lugar que usted dicen van a celebrar el Día de Muertos? Ay, vamos a celebrar Halloween también. ¿Cómo lo vería usted como mexicano?
4: Yo no celebro.
1: Es algo,
4: o sea,

0: Eso es falta de conocimiento, no celebro, ¿no? Y pecan eso, pues.
1: No, porque, bueno, tú sabes que la gente quiere ganar su dinero y por, vamos a traer a los mexicanos y vamos a traer a los otros de Halloween.
2: Claro,
1: ¿no?
2: Sí.
1: Pues, algo así puede haber.
2: Es una sopa mezclada de todas las nacionalidades.
1: Por favor, no mezclen.
2: O hagan uno. Ni te puedes comunicar. Ay, sí.
1: Oye, nunca habíamos recibido tantas quejas cuando nos pasamos ese.
3: Sí, me imagino. Sí, sí, sí.
2: ¿Y quién lo organizó, Hans?
1: Ah, no quiero decir eso. No quiero decir. No quiero ofender a nadie porque... Ya no le dijimos, ya le advertimos, no haga
2: más. Hay que decir el pecado, más no al pecado.
0: Así
1: es. Amigos, amigas, nuestro encuentro de hoy está llegando a su fin. Nosotros queremos agradecerle a todos y cada uno de los invitados que han estado aquí acompañándonos esta tarde muy agradable, donde hemos tocado diferentes temas, hemos conversado de la música, hemos conversado de Cuba, del Día de Muertos, de las actividades que se nos vienen en el Cosmopolitan y otros sitios. Bellalí, muchísimas gracias por estar con nosotros. Te queremos muchísimo. Felicitaciones por todo tu trabajo enorme. Muchas gracias nuevamente, Sandy, por estar con nosotros aquí esta tarde. Tu contribución es importantísima.
4: Gracias otra vez a Yacer Escoel.
1: Ahí está con
4: mañana
1: nosotros.
4: Mañana viernes en Cutijuz a partir de las 6 de la tarde, de 6 a 10, tocando ahí como DJ.
1: A ver, venga, Yacer, para que mande un saludo. Para que mande un saludito a la gente que lo está escuchando por ahí. ¿Qué pasa mañana para que la gente lo escuche?
5: Mañana...
1: O sea, este viernes tiene que ser.
5: Sí, sí. Este viernes voy a estar de 6 de la tarde a 10 de la noche en Cutujuse, en la parte de la biblioteca.
1: Qué bonito.
5: Poniendo soulful jazz, un poco de cumbia, funk, y terminamos con un soulful house.
1: Esto, ¿a qué hora abren las puertas?
5: A las 6 de la tarde.
1: A las 18 horas en punto.
5: De 10 de la noche.
1: Muy bien. Todo el mundo invitado. ¿Tiene algún sitio donde la gente lo puede seguir en Instagram?
5: Me puede seguir en Instagram por Just the Musician.
1: Just the Musician, sí. Ahí van a estar. Muy bien. Muchísimas gracias a ti también, Rodrigo López, por estar con nosotros. Apreciamos muchísimo tu interés y querer estar con nosotros aquí en la radio para cooperar. Necesitamos ayuda, naturalmente. No podemos, ¿qué vamos a hacer si no los tenemos a ustedes, ¿no? Así que...
2: Una noticia para el público mexicano, los que viven acá en Noruega, porque no creo que conozcan los demás latinos a la banda Timbiriche, mañana empieza la serie de Timbiriche, que de ahí salieron Talía. Dos grandes artistas, Thalía y Paulina Rubio. Y comenzó en los 80s ese grupo con 5 integrantes y hoy recién después de muchos años sacan una serie de ellos con muchas controversias y ya hay en medio demandas. Así que no se la pierdan.
1: Bellalí, ¿dónde puede la gente encontrar más acerca del trabajo tuyo y de los conciertos, del Festival de Flamenco, etcétera?
6: Bueno, en el festival, Oslo Flamenco Festival, Bellalí Austria, @ Bellalí Austria. Y Mariachi Sol de Oslo, @ Mariachi Sol de Oslo. Ahí estamos en YouTube, estamos en Instagram, Facebook, TikTok, por todos lados.
1: Oye, y recordarles también, como señalaba aquí con Sandy, Flamencamiento Global Trío se va a presentar el lunes 19 de octubre en el Cosmopolitan. Y recuerden que el 31 de octubre va a haber un Halloween en un sitio que se llama... A ver, ¿cómo se llama el sitio?
0: Sé que es en Victoria Lee 1.
1: Sí.
0: En Frogner.
1: Sí, ahí va a estar...
0: ¿Bronx?
1: Ya lo vamos a repetir más adelante, pero es una fiesta de Halloween que están preparando también, así como hay otras fiestas de el Día de Muertos también.
0: Así es.
1: Y oiga, y usted también quería contar un poquito acerca algo del sitio que tiene.
0: Sí, yo quiero, un poco reiterar, porque estamos manejando ahora un poco más las redes. Entonces quería invitarlos a todos, porque aquí en la radio vemos varios programas. Entonces sí que nos gustaría que pudieran checar un poco en lo que es en las redes, Facebook, Instagram. Pondremos todos, mucha gente que nos sigue sabe cuáles son los programas, yo los voy a repetir igual. Tenemos los días lunes las noticias boreales, los días martes picantísima, los días miércoles cada 15 días contexto bacalao, los jueves tenemos Norgue Suena, los lunes tenemos
4: Sandy. Los lunes, los miércoles y los viernes entre las 8 de la mañana y las 10 tenemos Amanecer Contigo o eso. Amanecer Conmigo.
0: Así es.
4: Pero yo amanezco contigo.
0: ¡Qué bien! Me encantó esa, ¿ves? Y bueno, recordarles eso, que pasen, que vamos a estar siempre todos reposteando nuestra programación. Y nosotros como programa Norgue Suena quisimos probar con una iniciativa que todos los días jueves, el mismo día de nuestro programa, lo publicaremos quizás en la noche. Daremos nuestra historia, el espacio de nuestra historia para todos los eventos que se estén presentando. Nos pueden etiquetar y nosotros lo subimos a nuestra historia, a nuestra página.
1: Oye, mira, en el sitio, en la plataforma digital de Radio Latinoamérica, ahí está la programación. Por ejemplo, el día lunes, como tú dices, a las 8 está Amanecer Contigo. Uh-huh. Después están las noticias boreales. A las 18 horas, después tenemos a las 8 de la mañana el día martes, noticias boreales, de todo un poco a las 11 de la mañana. Uh-huh. Y después tenemos Picantísima a las 18:30. El miércoles nuevamente Amanecer Contigo. Después a las 10 de la mañana Picantísima. A las 16 horas Female Gaze con Mónica Orjuela y a las 18:30 Contexto Bacalao. Y así hay diferentes programaciones. Queremos recomendarle también que den un vistazo al sitio, en la plataforma de la radio, plataforma digital, porque uh-huh. ahí pueden encontrar todos los eventos que suceden en Oslo, ¿no?
0: Sí, y además uno que no es programa, pero también queremos que nos apoyen allí, que es el de Latin American FK, que es la de nuestro equipo de fútbol, uh-huh. que sí que nos encantaría apoyarlos mucho para que lleguen a esos 1,000 seguidores para que ellos puedan transmitir sus partidos en directo.
1: Muy bien. Muchísimas gracias a todos ustedes. Gracias a Majo. Gracias aquí a Moisés, que se va a despedir ahora.
2: Sí, un saludo para todos nuestros televidentes por YouTube y Radio Escuchas, donde quiera que te encuentres. Ya es noche, disfruta la noche. Si vas a manejar largo hasta Trondheim, hasta el norte de Noruega, escucha Radio Latinoamérica, baila un poco, no te vayas a dormir. Y bueno, donde quiera que te encuentres a nivel mundial, Norgue Suena desde Norway, desde Oslo, la capital de Noruega.
1: Oye, aquí nos despedimos ahora con Cariñito y la cantante Lila Downs.

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3: Gentil audiencia de Radio Latinoamérica en Escandinavia, América Latina, Europa y todo el mundo. Le doy la bienvenida a la edición informativa del fin de semana. 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
3: Noruega continuará con el tradicional anuncio del ganador del Premio Nobel de la Paz en octubre. Gobierno chileno decreta estado de catástrofe en Santiago tras intenso aluvión. Flavio Bolsonaro promete incremento de pensiones por encima del índice de inflación. Justicia de Estados Unidos imputa nuevos cargos de tortura contra Nicolás Maduro. Magistrado rechaza solicitud de arresto domiciliario para esposa de Nicolás Maduro. Cuba denuncia ante la comunidad internacional la confiscación de embarcaciones petroleras. Embajador estadounidense en Chile minimiza discrepancia sobre la soberanía del estrecho de Magallanes. Gobierno del Perú dispone la conformación de un comando unificado para combatir la criminalidad. Donald Trump descarta iniciar acciones militares inmediatas en Medio Oriente. Estudio señala al cáncer como principal causa de muerte en la comunidad hispana de Estados Unidos. Programa de formación musical gratuita beneficia a miles de estudiantes en Miami. Alexander Seferin confirma candidatura para presidir la UEFA hasta el año 2031. Reconocido cantautor argentino Piero alzó el vuelo eterno a los 81 años de edad. Familiares y amigos despiden a Piero, entonando su emblemática canción Mi Viejo, en un emotivo homenaje en Buenos Aires. Estas y otras son las informaciones en Latinoamérica, tu radio amiga.
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3: Noruega continuará con el tradicional anuncio del ganador del Premio Nobel de la Paz en octubre. El Premio Nobel de la Paz mantiene la tradición de otorgarse en la ciudad de Oslo por decisión expresa de su creador en 1895. Alfred Nobel consideraba que el pueblo noruego mantenía una postura estoica orientada a la resolución pacífica de controversias. El Parlamento noruego promovió activamente el arbitraje internacional y la diplomacia parlamentaria durante el periodo de unión política con Suecia. Pese a la separación institucional ocurrida en 1905, la comisión designada por dicha nación preservó la responsabilidad del galardón. La ceremonia oficial de entrega se realiza de forma anual en las instalaciones del Ayuntamiento de Oslo cada 10 de diciembre. A diferencia de las primeras ediciones del premio, las autoridades anuncian la identidad del ganador tradicionalmente durante el mes de octubre. Gobierno chileno decreta estado de catástrofe en Santiago tras intenso aluvión. El mandatario José Antonio Kast declaró zona de catástrofe en la comuna de Las Condes para agilizar el despliegue de recursos tras la emergencia. Un torrente de agua y barro afectó la zona precordillerana, dejando un saldo de 6 personas heridas y severos daños en la capital. Las precipitaciones provocaron la activación de quebradas y el desbordamiento de cauces que arrastraron vehículos particulares y unidades del transporte público. México. Asimismo, las inundaciones causaron anegamientos en viviendas y en las instalaciones del servicio de urgencias de un centro médico. Los equipos de emergencia desplegaron maquinaria pesada y personal de rescate para asistir a los sectores aislados y remover el material acumulado en las vías públicas. El fenómeno climático ha dejado más de 3.000 personas damnificadas en la zona centro-sur del territorio chileno. Flavio Bolsonaro promete incremento de pensiones por encima del índice de inflación. El candidato opositor Flavio Bolsonaro garantizó que mantendrá los programas de asistencia social y descartó recortes presupuestales que afecten a sectores vulnerables. El aspirante del Partido Liberal sumó nuevos apoyos de agrupaciones políticas de centro de cara al balotaje. El senador rechazó los cuestionamientos de sus adversarios políticos respecto a posibles ajustes fiscales dentro del presupuesto público para las jubilaciones. La contienda electoral brasileña definirá al próximo jefe de Estado durante la jornada del 25 de octubre. Justicia de Estados Unidos imputa nuevos cargos de tortura contra Nicolás Maduro. La Fiscalía de Estados Unidos presentó acusaciones por conspiración para cometer torturas y narcoterrorismo contra el depuesto mandatario Nicolás Maduro y su esposa Cilia Flores. El expediente judicial detalla abusos sistemáticos cometidos contra opositores militares y 3 ciudadanos norteamericanos. Las investigaciones señalan agresiones físicas y presiones contra detenidos para consolidar el control político durante los últimos años. Las autoridades judiciales mantienen el proceso penal en Nueva York por los delitos relacionados con el tráfico internacional de drogas. Magistrado rechaza solicitud de arresto domiciliario para esposa de Nicolás Maduro. Ivan Hirsten denegó la petición de libertad bajo fianza formulada por la defensa legal de Cilia Flores en el Tribunal de Nueva York. La resolución determinó que la procesada representa un peligro alto de fuga debido a sus conexiones políticas internacionales. Los abogados defensores argumentaron complicaciones de salud cardíaca para solicitar el traslado de la acusada fuera del centro penitenciario de Brooklyn. La procesada permanecerá bajo custodia preventiva mientras continúan las etapas preliminares del juicio en su contra. Cuba denuncia ante la comunidad internacional la confiscación de embarcaciones petroleras. El gobierno cubano calificó de actos ilegales las acciones de decomiso de combustible ejecutadas por agencias federales de Estados Unidos en puertos de Florida y Texas. Las autoridades insulares afirmaron que las amenazas a empresas transportistas vulneran las normas del comercio marítimo. Las agencias estadounidenses retuvieron cargamentos de biodiesel destinados a abastecer el sistema de generación eléctrica de la isla. El embargo de hidrocarburos intensifica las dificultades energéticas que enfrenta la población civil por el déficit de recursos básicos. Embajador estadounidense en Chile minimiza discrepancia sobre la soberanía del estrecho de Magallanes. El diplomático Brandon Judd afirmó que sus declaraciones sobre el estrecho de Magallanes fueron interpretadas fuera de contexto durante un encuentro comercial. Las precisiones del funcionario surgieron tras el malestar expresado por la Cancillería chilena sobre la postura hemisférica. El ministro de Relaciones Exteriores de Chile reafirmó la autonomía del país austral para resguardar su integridad territorial sin requerir asistencia externa. Las autoridades diplomáticas de ambas naciones sostienen conversaciones para mantener el desarrollo de la agenda bilateral. Gobierno del Perú dispone la conformación de un comando unificado para combatir la criminalidad. La mandataria Keiko Fujimori anunció la creación de una fuerza operativa integrada por las Fuerzas Armadas y la Policía Nacional del Perú contra la delincuencia. La estrategia contempla instalar un centro de control para dirigir intervenciones en zonas de alto riesgo urbano. La jefe de Estado invitó a delegaciones internacionales a compartir tecnología e información de inteligencia para desarticular organizaciones organizaciones mafiosas. Asimismo, el plan gubernamental establece el control estricto de establecimientos penales y la expulsión expedita de ciudadanos extranjeros que delinquen.
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3: Donald Trump descarta iniciar acciones militares inmediatas en Medio Oriente. El presidente estadounidense aseguró que no ordenará ataques contra Irán antes de los comicios parlamentarios programados para noviembre. El mandatario calificó de constructivas las conversaciones diplomáticas mientras mantiene la supervisión del flujo petrolero. Las autoridades de Washington reiteraron que la prioridad estriba en evitar que el gobierno iraní desarrolle capacidad de armamento nuclear. Sin embargo, la Casa Blanca advirtió sobre represalias severas en caso de comprobarse la autoría persa en incidentes aéreos.
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3: Estudio señala al cáncer como principal causa de muerte en la comunidad hispana de Estados Unidos. La Sociedad Estadounidense contra el Cáncer reveló que las afecciones oncogénicas representan la causa principal de fallecimientos en la población hispana de Estados Unidos. El informe señala que la falta de cobertura médica limita la detección temprana y prevención oportuna. Las tasas de afecciones hepáticas y de cuello uterino duplican los índices registrados en la población blanca no hispana dentro del territorio norteamericano. Los especialistas solicitaron implementar campañas de salud pública focalizadas para reducir las brechas de atención médica.
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3: Programa de formación musical gratuita beneficia a miles de estudiantes en Miami. La iniciativa de la organización Young Musicians Unite brinda educación musical sin costo a más de 20.000 alumnos de escuelas públicas en Miami. La entidad facilita instrumentos, infraestructura tecnológica y profesores calificados para desarrollar capacidades en los jóvenes. El proyecto busca fortalecer el trabajo en equipo, la autoconfianza y el rendimiento académico a través de la formación dentro y fuera de las aulas. Desde su implementación, miles de estudiantes han participado en agrupaciones musicales y actividades de desarrollo comunitario.
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3: Alexander Seferin confirma candidatura para presidir la UEFA hasta el año 2031. El dirigente esloveno aceptó la solicitud de las federaciones continentales para optar a un último periodo al frente del organismo rector del fútbol europeo. La reelección oficial se definirá durante el Congreso Ordinario, programado para desarrollarse en Kazajistán en 2027. La entidad europea presentó a además propuestas institucionales orientadas a reformar los mecanismos de gobernanza dentro de la estructura de la FIFA. Las asociaciones miembros mantendrán reuniones de trabajo antes de fin de año para consolidar la agenda de reformas.
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3: Reconocido cantautor argentino Piero alzó el vuelo eterno a los 81 años de edad. El músico latinoamericano Piero de Benedictis falleció esta semana en Buenos Aires, dejando una importante trayectoria en la canción de protesta. Su familia y allegados confirmaron el deceso del artista a través de un comunicado público difundido en plataformas digitales. El cantautor desarrolló una destacada labor social social mediante iniciativas de apoyo a la niñez tras exiliarse durante los años de dictadura militar. A lo largo de su carrera promovió propuestas de paz e involucramiento ciudadano en diversos países de la región. Familiares y amigos despiden a Piero, entonando su emblemática canción Mi Viejo, en un emotivo homenaje en Buenos Aires. Los restos del músico argentino-italiano fueron velados en una ceremonia privada en el barrio de Belgrano, antes de su traslado al cementerio de La Recoleta. Durante el último adiós, su hijo encabezó la emotiva despedida, interpretando junto a los presentes su emblemático tema Mi Viejo. El velatorio congregó a distintas generaciones de la familia, colegas del ámbito musical y seguidores del reconocido compositor tras su fallecimiento. El cortejo fúnebre ha partido para culminar con el entierro oficial del artista. Descanse en paz, maestro.
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0: Soy Ana Leiva y esto es Contexto Bacalao, donde reflexionamos, donde reflexionamos sobre la realidad noruega desde adentro y en nuestro idioma. En el programa buscamos entender nuestro nuevo país con una mirada sistemática, basándonos en datos e investigaciones, así como también en nuestras experiencias y opiniones, a veces acertadas, a veces de lo otro. Creemos que de este espacio se puede sacar algunos argumentos interesantes para participar de la charla en el almuerzo del trabajo o tener más claras las posiciones de los partidos a la hora de tomar una decisión en las elecciones. Hoy me acompañan varias personas, tenemos hasta gente nueva, se está poniendo cada vez más lindo el grupo. Como siempre, en la técnica, haciendo nada, la imprescindible de este programa. Den, bienvenida.
1: Hola. Ahí me escucho mejor. Hola a todos, buenas tardes a otro programa de Contexto Bacalao, programa número 10.
0: ¡Wow! Es un montón.
1: Es un re número.
0: Es re lindo el número redondo.
1: Sí. Así que quiero felicitarlos a todos por haber llegado hasta acá. Esto fue un proyecto que ideamos de a poquito y se está poniendo cada día más firme. Así que muy contenta por eso.
0: Sí, vamos en cualquier, no sé, en unos años vamos a festejar los 10, los 100, como hicieron ustedes.
1: Como con Picantísimas, por supuesto.
0: Ese es mi objetivo en la vida.
1: 100 de Contexto.
0: De Contexto es ir atrás de Picantísimas y nada, alcanzando las mismas.
1: Vamos a alcanzar esas mismas
0: metas.
1: Sí. Uh-huh. ¿Por qué no?
0: Bueno, y también, además de Den, me acompaña enfrente mío, tenemos a Miguel, a nuestro biólogo de confianza, nuestro humorista también. No sé si de confianza, porque cada dos por tres me pierdo de los chistes, entonces no sé qué tanta confianza le tengo, pero uno de los grandes humoristas de habla hispana de este país. Miguel, bienvenido.
2: Muchas gracias por la presentación y un día más aquí estoy para no hablar de biología.
0: Para no, por ahora, ya vamos a lograrlo. Yo creo que podemos inventar algo solo para que vos nos vengas a mostrar todo lo muchísimo que sabes. No sé, hablaremos de hongos.
2: ¿Para qué?
0: No, porque a todos nos gustan acá los hongos.
2: Bueno.
0: Además de Miguel, que como ya habíamos adelantado, no es ya el nuevo del grupo de Contexto Bacalao, porque tenemos, no sé si se va a animar a decir hola, pero yo les cuento a las personas que están escuchando del otro lado, que está nuestro interno, no sé cómo, nuestro pasante, se dice en español, me parece.
2: Nuestro Umpalumpa.
0: Nuestro Umpalumpa, que está trabajando con el sonido, arreglando los sonidos para que ustedes lo puedan tener más rápido de lo que lo vienen teniendo ahora. Acabamos de colgar el programa de fútbol que fue pedido por Instagram y recién ahora estamos cumpliendo, pero con la ayuda de Valen, que está acá, vamos a hacer este proceso un poco más ágilmente, esperemos. O sea que por ahora no se anima a hablar, pero capaz que después tenemos suerte y empieza a saludarles el miércoles por medio. Ahí dijo hola, bien ahí. Y además de Valen, que es el más chiquito del equipo, tenemos al menos chiquito también del equipo. Tenemos a Luis. Luis, que se acaba de venir, contanos, ¿de dónde te viniste?
3: Me vine de China, de Shanghai, Xi'an y Beijing.
0: Wow.
3: Así que muy bien, vengo con las pilas cargaditas, con una visión más completa del mundo.
0: Y sí.
3: Lo que me hace ver también Noruega desde otra posición en este tremendo espacio. Es muy difícil o es muy interesante comparar una población tan pequeñita con esta, con su desarrollo, a la otra población de 1.400 millones de habitantes. Así que aquí estamos en este programa número 3. Con temitas muy interesantes y muy contentos de retomar el ritmo de Contexto.
0: Buenísimo. Yo me preguntaba, escuchándote ayer en Picantísimas, me preguntaba si viste a los guerreros de terracota.
3: Claro que sí, y tengo fotos muy bonitas con los guerreros de terracota. Es impresionante toda la historia que hay detrás. Tenemos un guía turístico que es muy bueno porque es chino, y él nos informó muchísimos detalles que normalmente uno tiene acceso a ellos.
0: Bueno, para quienes quieran saber un poco más del viaje de Luis, lo pueden escuchar en el programa de Picantísimas de ayer, con las repeticiones y cuando sean subidos a Spotify, a la plataforma de confianza. Además, hoy tenemos por primera vez visitándonos
3: tenemos que aplaudirla,
0: tenemos que aplaudirla, es la única The One and Only OP, que es la gran host
4: de
5: Picantísima.
4: Nada como por mis favor. Amigos para que hablen de mí.
1: Por supuesto.
0: Pero hoy viene en calidad, además de en calidad de super host que es OP. Este, saludos a mi mamá. Acá está OP.
4: Que
0: le gusta la voz de OP. Este, que es de lo único que me habla cada vez que me escucha.
4: ¿Cómo se llama
0: la radio?
4: Tu mamá?
0: Adriana.
4: Adriana, te mandamos un saludo.
0: Ahí está, y le voy a decir que su voz favorita de la radio, que no es la de su hija, le manda saludos. Opi, contanos un poquitín por qué viniste hoy.
4: Bueno, dado que el tema era sobre sindicatos, yo cumplo un rol en mi empresa siendo representante sindical para uno de los sindicatos que sería HK, por si no lo conocen, que es uno de los que está dentro de LO Norge, este, que agrupa, ya vamos a contar un poco cómo es la agrupación de sindicatos acá, y bueno, para que sepan un poco cuál es el rol, si es que tienen o no esta persona en su empleo, en qué casos contactarlo, si ustedes querrían ser este representante para su trabajo, bueno, cuáles son sus derechos y sus obligaciones, así que vamos a contar un poquitito ese rol.
0: Buenísimo. Este... El contexto de Bacalao, bueno, tenemos otra invitada que está tras bambalinas, este, no sé si va a decir hola, pero Majo, que ya ha venido dos veces como columnista, porque sabe mucho de todo. No, es como, no es una diletante, es una persona que de verdad sabe mucho de todo. Este, está acá Majo atrás nuestro, saliendo.
6: Hola, un besito a todas las mamás. Hoy me voy a dedicar a transmitir en vivo por Instagram, así que los espero en @picantísimo. Vamos a estar transmitiendo en vivo por Instagram, así que voy a ser yo detrás de cámaras.
0: Muchísimas gracias, Majo, por hacer todo lo que haces. Este, queremos también decirles que el programa de Contexto Bacalao se emite miércoles cada 14 días y el próximo va a ser dentro de dos semanas, o sea que va a ser como la segunda semana de octubre. Sí, la primera semana de octubre. Este... Y es miércoles por medio, como decíamos, y se repite viernes a las 10 a.m. El programa anterior, ¿se acuerdan que estábamos hablando de la monarquía? De la monarquía acá en Noruega, este, que desde sus... Hablamos como que nos remontamos bastante a sus orígenes, desde los vikingos hasta la creación de la última familia real en Noruega, iniciada en 1905, con miembros de la familia real danesa e inglesa. Particularmente me voló la cabeza el rol de Fridtjof Nansen en todo esto, pero no solo en todo esto, sino también en varios de nuestros programas ha aparecido, desde nuestro primer programa que lo nombramos, cuando el tema de la migración, pero también apareció en esto de cuando se estaba... como la masculinidad frágil alrededor del fútbol, ahí también apareció Fridtjof Nansen hablando, y ahora está apareciendo enseñándole a la familia real a esquiar, entre otras cosas, además de ayudar a tener una familia real acá en Noruega. Entonces, es como, pero me impactó tanto que dije, tengo que leer sobre él, y me compré un librito, y ayer, en vez de trabajar a las 11 de la noche, me puse a leer a Fridtjof Nansen porque estaba
3: muy bien documentado, muy bien documentado, como corresponde a un programa como Contexto Bacalao.
0: Claro. No, es divertidísimo. Quien quiera el libro, se lo presto. Está en noruego. Este... Uf. También discutimos la importancia de la corona en Noruega hoy y los simbolismos que han generado la narrativa de una corona muy cercana al pueblo, este, que quizás es un poco diferente a la mayoría de las coronas en el mundo, y se habla como esto del rey del pueblo. Cada vez que se habla de un rey noruego, se habla de un rey del pueblo, y quizás en la próxima generación vamos a tener la reina del pueblo con la futura reina. Este, ellos se muestran como reyes austeros y cercanos emocionalmente en momentos de crisis al resto de la población. Pero esto es un poco fue el recap de lo que fue el programa anterior, y si lo quieren escuchar, Valen se está encargando de limpiar el audio para poderlo subir a Spotify y a Pocket Casts. Pero ahora nos vamos, ¿a qué nos vamos, Den?
1: Vamos a escuchar la primera canción del día. Como siempre, nosotros elegimos las canciones que tengan que ver un poco con el contexto de lo que estamos hablando. Y la primera canción va a ser una canción chilena, se llama El baile de los que sobran y es de Los Prisioneros. La escuchamos.

0: Bienvenidos a la segunda parte, pero no al segundo bloque. Volvemos a escuchar un tema chileno, es un
1: himno. Los prisioneros, el baile de los que sobran.
0: Exacto, que es un tema que es muy, muy famoso en parte de América Latina, más no en Uruguay. Yo nunca lo había escuchado, no sé si ustedes en Argentina lo habían escuchado.
1: Yo no, pero Luisito estaba cantando recién.
0: ¿Y por qué será que Luisito lo estaba cantando?
2: Bueno, porque yo era un jovencito de 20, 21 años, 22 años, y ahí estaba en toda esa revolución que se estaba produciendo en Chile, todo un movimiento maravilloso con un futuro abierto, un socialismo que se venía. Y entonces, claro, estas canciones en las peñas en las cuales participábamos estaban siempre presentes y las cantábamos todos.
0: Muy bien, y este tema me lo recomendó una amiga, Pieri, que nos escucha siempre, que es peruana, pero que este es un himno para en Perú.
2: Ah, mira,
0: dale. Lo que me llamó la atención, dada la pica que hay entre Chile y Perú. Es precioso, me pareció un gesto de hermandad precioso. Pero hablando un poco de esto del baile de los que sobran, vamos a empezar a hablar sobre la historia de los sindicatos, un poco esta idea de los proto-sindicatos y las condiciones laborales. Uh-huh. Miguel, todo tuyo.
3: Bueno, pues el tema de la historia de los movimientos obreros en Noruega, hay algunos antecedentes por ahí por el 1600 y demás, pero realmente, digamos, la figura clave que inicia todo esto es un señor de Drammen, Marcus Thrane, que en el 1848 funda una unión de trabajadores del campo, el Drammens Arbeiderforening, que, bueno, la verdad es que se vinieron muy arriba y en 1851 la disolvieron por la fuerza porque estaban como ya con ideas demasiado revolucionarias para la época. Este señor acabó un poco en la cárcel y el movimiento, digamos, no fue mucho más allá de eso. Pero bueno, poco después de eso, en el 58, yo imagino que tiene que ser el sindicato más antiguo que esté ahora mismo en activo, que es el de farmacéuticos.
0: Que fue en
3: 1858. En 1858, y bueno, poquito a poco fueron entrando los sindicatos. Hay que pensar también, bueno, primero, los sindicatos siempre han sido una cosa muy asociada a la industrialización, que aquí la revolución industrial, digamos, llegó bastante tarde. Y esto es una época donde Noruega todavía está en la unión con Suecia. Entonces, digamos, como que su independencia política es todavía más o menos limitada. Pero bueno, empiezan así porque, como todos hemos visto en las películas, en las novelas de Charles Dickens, los primeros momentos de la revolución industrial no fueron muy simpáticos para los trabajadores. Y aquí, por ejemplo, pues quiero destacar una protesta que fue muy, digamos, movió mucho la opinión popular, la protesta de las trabajadoras de las fábricas de cerillas en Kristiania, lo que es hoy día Oslo, en 1889. La menciono no solo por tener aquí, digamos, un poco de feminismo, sino porque de verdad fue una cosa que movió mucho la opinión pública. Estuvo, por ejemplo, recibió el apoyo de Bjørnstjerne Bjørnson, que es una figura, un poeta, una figura muy importante en Noruega, entre otras cosas escribió el himno nacional. Entonces, que una figura como esta apoyase el movimiento, pues la verdad es que le dio visibilidad. Y bueno, suena como muy cute el tema de las fábricas de cerillas, pero la verdad es que las condiciones laborales en estas situaciones eran de verdad morbosas incluso, porque estamos hablando de gente que estaba hacinada en situación en un ambiente cerrado, expuesta a productos químicos que provocaban problemas de salud muy graves y que mejor no dar detalles aquí en la radio por si alguien está cenando.
0: Bien. Esto lleva de alguna manera ¿qué pasó? Porque hoy en día tenemos en Noruega la LO, que la nombraba, uh-huh, que lo nombraba OPI, que es el sindicato más grande, es como la organización paraguas que se le llama, Paraply Organisation, uh-huh, por lo menos en sueco se le dice así. Se crea a fines del siglo XIX, en 1899, uh-huh, el primero de abril.
3: Igual que el Partido Laborista, también es de, se funda en esa época más o menos.
0: Sí, un poquito antes. Entonces, y son las figuras claves de alguna manera en la construcción de lo que es la Noruega moderna.
3: Correcto, sí, durante las próximas décadas, pues también muchas protestas. Hay, por ejemplo, una huelga general en 1921 bastante importante, que empezaron por una bajada de sueldo en los trabajadores de los marineros. Recordemos la importancia de la marina mercante noruega, a la que se sumaron los trabajadores de los puertos, y luego se fueron sumando más gente. Estuvieron como 2 meses de huelga y, entre otras cosas, tomaron la ciudad de Hammerfest. Tuvieron que enviar al ejército para liberarlo, así que fue bastante sonada en 1921. Y bueno, pues eso, entre los 20 y los 30, ahí se lió bastante, como decías, bueno... Creo que esto es...
0: Sí, que a partir, como nosotros tenemos que en 1929 se da esta crisis, la crisis de la bolsa, que afecta a todo el mundo, y entre los países que son afectados está Noruega, que en 1931 se enfrenta a su conflicto más grande, y está vinculado al lockout. ¿Ustedes saben lo que es el lockout? ¿Tienen una idea? El lockout es cuando no se le permite total o parcialmente a las personas que trabajan ingresar a su establecimiento laboral durante periodos de negociación, lo que hace que te disminuya tu ingreso, y es una forma de las cámaras empresariales de ponerle presión a los trabajadores. En el 31 afecta a casi 90.000 trabajadores, como 86.000 trabajadores durante 6 meses. Es bastante tiempo, y esto genera un montón de rispideces en la sociedad.
4: Tensiones muy fuertes.
0: Sí, tensiones muy fuertes, sí, como dice Luis, pero no tenía el micrófono activado, pero esto lleva a un momento importantísimo, que es el Mensstatslaget, que se da un día particular, pero es en el marco de la de un conflicto en el sector metalúrgico y de la energía con la empresa Norsk Hydro, y ahí en la protesta hay alrededor de 2.000 personas. En esta protesta se llega a hablar de hacer huelga general o no, pero esta protesta es reprimida tanto por la policía y, si no recuerdo mal, también por los militares, que son llamados porque la policía se ve superada por los trabajadores, y esto lleva a negociaciones entre trabajadores y empleadores.
2: ¿Ya se conocía, Ana, la fórmula sindicato? ¿Ya se entendía lo que era un sindicato? Porque se entiende el sindicato como una organización voluntaria de los trabajadores para poder tener relación con los empresarios, ¿no? Para sus derechos de trabajador.
3: Sí, sí. Esto ya había desde finales del siglo XIX. También en esta época hay que entender que el tema de sindicato estaba mucho más internacionalizado. La idea era, el sueño era englobar a todos los trabajadores del mundo, una cosa la internacional.
2: Perfecto.
0: Exacto, y adentro de los sindicatos teníamos facciones muy diferentes, teníamos facciones como un poco más revolucionarias, que en realidad durante mucho tiempo y hasta esta época se intentó que el sindicato fuera una especie de palanca revolucionaria, pero nunca tuvo el quórum suficiente a la interna para poder concretar esta idea, inspirados un poco en la revolución rusa, en la revolución soviética. Pero sí llevó a transformaciones importantes, como por ejemplo que en 1932, el año después de este enfrentamiento, la LOI, el Partido de los Trabajadores, el Arbeiderpartiet, acuerdan un plan de gestión de la crisis y demandan la incorporación de todos al trabajo. Es decir, que lo que quieren es una amplia tasa de empleo. Y esto vamos a ver cómo se logra, porque esto tiene que ver con el modelo escandinavo, del que vamos a hablar un poco más adelante, que es un concepto que está elaborado, entre otros, por economistas noruegos que definen esto y lo comparan con otros países dentro del sistema capitalista, pero que tienen una flexibilidad laboral mucho mayor. En 1935, siguiendo un poco como con la cronología, es que se firma el primer acuerdo principal, el Hüwitz-Aftola, entre la LO y representantes de los empleadores. El Partido de los Trabajadores, en este momento, también gobierna con dos representantes de la LO, lo que afianza de alguna manera el vínculo del sindicato con un partido con representación en el Parlamento.
1: ¿Se sabe que se firma en ese primer acuerdo?
0: Bueno, se firma los salarios, mínimos, se acuerdan los salarios mínimos y los salarios de la economía, y lo que se intenta es reducir las diferencias entre quienes ganan más y quienes ganan menos. Es una cosa que se llama compresión salarial, y de eso vamos a hablar más adelante. Pero esto de alguna manera es la base con la que también vamos a seguir hablando de los Hüwitz-Aftola, porque es lo que seguimos firmando hasta hoy en día. Nosotros tenemos un Hüwitz-Aftola vigente hasta el 31 de diciembre de 1929. Ajá. No, wow, como que me comí 100 años. 2029 es que sigue vigente el Hüwitz-Aftola que tenemos desde este año, y duran 4 años ahora.
1: Okay.
0: Duró un poco más de 4 años, unos cuantos años duró. Uh-huh. Pero en estos movimientos lo que es interesante ver es que a partir de estos conflictos sindicales que fueron, que en esta época la conflictividad en Escandinavia fue el nivel de conflictividad más alto que hubo en la historia de los sindicatos. Es increíble la cantidad de gente que estaba involucrada y la cantidad de gente que se vio afectada con las medidas que se tomaron.
2: Sí, porque se expresó en forma de huelgas, de conflictos, de enfrentamientos, por ejemplo.
0: Sí, claro, como decíamos, el enfrentamiento de 1931, que había afectado a casi 90.000 trabajadores con los lockouts, es decir, empleadores dejando afuera a los trabajadores, no permitiéndoles entrar a sus lugares de trabajo y por ende no pagando un salario, para presionarlos para que dejaran de tomar medidas sindicales. Pero dentro de las cosas que se siguen aprobando con un sindicato más fuerte en Noruega y con un sindicato más cercano al partido de gobierno, están las leyes sobre la edad de pensionarse, o la aprobación de leyes sobre la protección de desempleo, y también empieza a aparecer más cerca de la Segunda Guerra Mundial, cuando Noruega es ocupada por la Alemania nazi, el rol que juega los sindicatos en la resistencia noruega. O sea que el sindicato tiene roles importantes tanto durante la resistencia, pero también en la reconstrucción de Noruega luego de la Segunda Guerra Mundial.
3: Y bueno, esto es la base también del estado de bienestar, archiconocido del modelo escandinavo, tanto en Noruega como en otros países de la región. Porque además había mucho intercambio, mucha relación entre tanto Noruega como Dinamarca, Suecia, y imagino que también Finlandia, que siempre está ahí un poco en esa esquinita del mapa.
0: Sí, y quizás con Escandinavia, con Finlandia un poco menos, porque recordemos el vínculo que tiene Finlandia con Rusia, pero sí, obviamente tienen modelos similares, y esto del modelo escandinavo, si bien se habla mucho de los tres escandinavos principales, que no son los únicos, pero son los que de los cuales se habla más, que es, como vos decías, Noruega, Suecia y Dinamarca, Finlandia tiene un modelo muy, muy similar. Y es de lo que vamos a hablar ahora, pero antes vamos con un tema que creo que es muy alusivo a esta época de la que veníamos hablando, que es esto de la conflictividad, sindical.
1: Y este tema es un temón. Yo no sé tú, pero yo he hecho pogo en esta canción.
0: Sí, yo también. Es mi adolescencia.
1: Por supuesto, sí. Años de secundaria. Bueno, para todos aquellos que tienen más o menos nuestra edad, ahí les va el vals del obrero de Skape.

0: Y acá volviendo con el Temún de Escape, vamos a hacer un poco un reacomodo de la agenda, sobre todo porque tenemos una huelga en este momento, la huelga de los trenes, que hace que no todo el mundo pueda llegar a su hogar de forma cómoda y rápida, entre ellos nuestra invitada. Entonces nos obliga a hacer un cambio, como tienen estas huelgas, es lo que hacen, su objetivo es generar disrupciones en la sociedad, y acá lo está generando, lo estamos viendo, estamos experimentando la fuerza del sindicato, y por eso vamos a empezar con los sindicatos de Noruega hoy en día. En Noruega tenemos sindicatos como generales o generalistas, que actúan como paraguas, como habíamos dicho, que no están divididos por profesión o por nivel educativo, sino que están todos juntos, y si estás comprendido dentro de uno de sus grupos, estás comprendido dentro de estos dos grupos. Hay dos muy grandes, que son la LO, que es el más grande, que tiene aproximadamente la mitad de todos los sindicalizados, y es la Organizaciones y Norge, la LO, y después está el Irgers Organizaciones Centralverbund, que es la IS. Además, hay sindicatos que sí dependen de la profesión, como está, por ejemplo, Unio o Akademikerne, que por ejemplo están bastante presentes en la universidad. Hay muchos académicos que están afiliados a Akademikerne, por ejemplo. También hay otras como Krifa Norge, que tiene 2.000 integrantes, o Transport o Logistikverbundet, que está activa desde 2017.
1: Y Fagforbundet también de los trabajadores de la salud.
0: Claro, pero eso debe estar adentro de la LO, porque la LO tiene, como adelantaba Opi, hoy en día tiene varios grupos a la interna que de alguna manera representan silos industriales o empresariales. Bueno, industriales queda mejor, sobre todo porque vamos a dejar empresariales para las cámaras empresariales, y la LO funciona como este paraguas que los organiza y centraliza la lucha sindical y centralizan las negociaciones. ¿Sí? ¿Y por qué es importante hablar de esta centralización de las negociaciones? Porque en Noruega habíamos dicho que hay esta cosa que se llama Hovedavtale, el acuerdo principal, que hoy en día es cada 4 años, y que se hace entre la LO, que es el sindicato de trabajadores más grande, y la NHO, la Asociación de Empleadores, o la Cámara de Empresarial, que representa a quienes a los dueños del capital en esta negociación. Y existen esta negociación que la hace la LO y la NHO, se hace a nivel nacional, pero también hay este acuerdo principal, se hace a nivel del Estado con sus trabajadores, es una de las negociaciones, y también existen estos acuerdos principales a niveles comunales, como el comunal o Fylkeskommunal sector.
2: Por eso ahora, este año, se han visto varias entidades que estuvieron de paro o avisos de que se podía dar una huelga o no, y por ahí uno dice, qué raro, tipo, los últimos 3 años que estuve acá nunca pasó nada y este año pasa todo. Bueno, pasa justamente porque este año se está revisando, como decíamos, que es cada 4 años, el Meinabteil, ¿no? O sea, la organización general.
0: El acuerdo principal.
2: Entonces, ahí entran varios puntos, porque después, anualmente, sí se pueden hacer revisiones de lo que es el ajuste salarial en relación a los números que da el Sturtinget de lo que fue la inflación anual, y esos acuerdos salariales, bueno, se ven en revisión anual. Pero cuando se revisa el acuerdo principal, entran el momento de los cambios para muchos otros detalles más allá de lo que es el tema monetario. Entonces, por ejemplo, en esos momentos se revisan, ahora se está viendo el tema de cómo es la paga para Sike Melding, cómo son los permisos, algunos otros acuerdos que son más chiquitos por ahí y cosas más grandes que cambian, como el tema de la paga de Sike Melding fue el tema de disputa en varios de los sindicatos. ¿A quién le correspondería pagar primero? ¿Si le corresponde al empleador hacer el primer adelanto del pago o si le corresponde a NAB como venía haciendo? Entonces, claro, cuando llegan estos acuerdos que son tanto más grandes, se pueden dar estas ocasiones en las que hay amenazas de paro o paro, como está pasando en este momento con lo que es el transporte ferroviario, que como una fusión de lo que es BI, que es la empresa de trenes nacional, por así decirlo, estatal, y Flytoget, sí, que era una empresa privada, ahora se absorbió BI a Flytoget, y lo que sucede es que hay empleados de los que eran Flytoget que ganan un salario y la gente de BI otro. Entonces están pidiendo que haya paridad salarial para el mismo labor. Lo que pasa es que, vamos a decirlo con números redondos como para que se entienda, si hay 10 empleados, 8 son o 9 son de BI y 1 es de Flitoget. Entonces, subirle a 9 el salario para hacer paridad con ese único es un movimiento grande. Como no un acuerdo inmediato con esto, se ha llevado al paro. Los paros acá tratan de ser bastante organizados, vamos a decir, ¿verdad? Pueden haber sorpresas de último minuto, sí, pero por ejemplo ahora lo que es el paro de trenes, se avisa más o menos cuántos trenes de cada línea se va a cancelar y vos podés chequear en la aplicación cuáles están cancelados. A veces cambian y por ahí el que te tocaba se cancela y no el siguiente, pero más o menos dentro de la misma franja horaria tratan de organizar el paro para que hayan consecuencias, sí, porque si no hay ruido, al final nadie da bola, pero que no afecte tanto al consumidor final o en este caso a todos los que usan el transporte público.
0: Exacto, y ahora lo que está pasando es que hay como un overcrowding de los de las líneas, hay momentos en los que está llenísimo de gente y otros momentos en los que no hay nadie porque la gente se apuró a irse a tomar el tren, porque por ejemplo, en mi caso a mí me obliga a salir por lo menos 2 horas antes de mi casa por las dudas de no llegar, pues hay trabajos a los cuales no puedes llegar tarde, entonces nos está generando como un montón de distorsiones y tiene sentido que tenga. Después podemos discutir la validez o no de esto, porque siguiendo poniéndole números a este conflicto en particular, es que piden un aumento en promedio de que es algo así como 100.000 coronas por anuales en el aumento salarial, que es, no me acuerdo si es tres veces más. De lo que se ha acordado en el Huvud of Dole. Entonces eso implica un shock muy grande al sistema en cuanto a los salarios y es lo complejo. Lo que pasa es que vos tenés por un lado que las personas que hacen un mismo trabajo deberían cobrar lo mismo, pero por otro lado tenés esta desigualdad en la cantidad de personas, o sea, es un 90% que se vería afectado por ese 10%. Esto es puramente especulativo porque ese número en particular no lo vimos, pero siguiendo un poco con la analogía que venía diciendo Opi, de que es una parte muy pequeña que está afectando el salario de una parte más grande, pero porque queremos equiparar estos salarios de la gente que hace el mismo empleo, el mismo trabajo, la misma tarea. O sea, estás vestido igual, haces lo mismo, cumplís horarios, los mismos horarios, pero tenés distintos ingresos. Eso genera mucho ruido dentro de una empresa. Que quiero también aclarar que estas dos empresas, si yo no lo tengo mal entendido, eran dos empresas, son dos empresas públicas, pero que brindaban servicios muy diferenciados, porque el Flitoget es un servicio como más de alta gama, un servicio más era más rápido, tenía más asiduidad. Y bueno, más rápido no, pues llevabas lo mismo de Oslo a
3: creo que ganabas 5 minutos. Bueno,
0: Era muy poco.
3: Sí, pero ambas va eran por la misma línea, no es una línea de alta velocidad, entonces era un pedazo de tren para un tramo que no podía ir un pedazo de tren así. Creo que la gracia era como conectar el aeropuerto de Gardermoen con el otro de... ¿Cuál es el...?
0: ¿El de Dinamarca?
3: No, Dinamarca no.
0: El de Sandefjord. Ese.
3: Pero que yo sepa nunca ha estado conectado bien, no. Porque siempre estaba eso en obras.
2: Actualmente la diferencia es la frecuencia, sí, y el horario en el que opera la ruta. Pero bueno, siguiendo un poco lo que comentabas, ¿qué pasa que no hay los mismos salarios? Imaginémonos que vos te enteras que tu compañero gana más que vos porque te lo comenta, porque te lo comparte o por lo que sea. Bueno, ¿qué hacer en una situación así, no? ¿A quién acudir? Porque quedás como en el medio de una situación incómoda si a la misma experiencia también, o medianamente la misma experiencia y similar educación, pero mismo job description, vos te encontrás que hay una diferencia salarial por el motivo que sea. Bueno, ¿a quién acudir, no? ¿Quién te ayuda en ese caso? Y ese es el rol que cumplen un poco los delegados ante el sindicato de cada empresa. Y ese es el rol, por ejemplo, que cumplo yo en mi empresa.
0: Y una pregunta, Opi, ¿cómo llegaste a ser la representante de tu empresa, la representante sindical de tu empresa? Cosa que no me extraña para nada, ¿verdad? Que Opi sea ahí la que no, está bueno, peleando los derechos.
4: Poniéndole el pecho a las balas.
1: Pero yo creo que hubo una elección formal, porque este país se caracteriza por su democracia de elecciones, ¿no? ¿Cómo fue eso, Opi?
2: Había que ir a una reunión y no había nadie.
4: Y eras la única y dije, bueno, como sí, no vino nadie, te tocó ser a vos. ¿Algo,
2: o sea,
4: así?
2: Habían otros compañeros que, como eran las personas en conflicto,
4: sí, no podían tomar.
2: No quería ir porque se sentían incómodos. Voy a explicar un poco cómo fue el proceso porque yo lo viví desde cero. La empresa en donde yo trabajo no estaba afiliada a ningún sindicato, ¿sí? Ni ninguno de los empleados ni la empresa en general. La empresa no estaba con NHO, que si haces como NHO para que se entienda, es como el sindicato de las empresas para
0: exacto,
2: el lado de,
0: la cámara empresarial
2: del empleador. Y ningún empleado estaba bajo ningún sindicato. Entonces, lo primero que hay que hacer es sindicalizar a las empresas, por así decirlo, ¿no? Claro. Para eso necesitas que por lo menos el 50% de los empleados tenga o demuestre interés. Entonces, primero hay que organizar a los empleados y que se afilien al rubro que les corresponde. ¿Cuál les corresponde? Eso lo tienen que fijar en internet. Pero como decías vos, la mayoría está bajo LO. El que estoy yo es HK, que es de Handelo Contor, que maneja muchos rubros bastante comunes para la gente. ¿Por qué? Porque son, por ejemplo, es el sindicato para los que son supermercados, retail, distribuidoras, logística,
0: un shopping, montón de servicios que son muy, muy intensivos en mano de
2: desde
0: obra.
2: Desde trabajar en IKEA o H&M, todo lo que es el rubro de turismo, aviación, y otros más. También está, por ejemplo, todos los que están dentro de Free Billing, las organizaciones, las ONG, y aunque no sean honorarios esos trabajos, también tienen representantes sindicales, porque pueden haber conflictos en los lugares de trabajos, aunque sean voluntariados, puede haber cualquier tipo de incomodidad, acoso, y esos tienen que estar protegidos de alguna manera. Bueno, este sindicato, HK, es uno de los que agrupan a este tipo de empleos. Entonces, una vez que se organizan y se deciden afiliar, más de la mitad de los empleados de la planilla hace su entrada, por así decirlo, el sindicato formalmente, que se va a poner en contacto con la empresa y la empresa se afilia o no a NHO. A partir de ahí se tienen que cumplir ciertas reglas que son las del Jobactal.
4: ¿Qué pasa si la empresa, por ejemplo, dice, no, ¿sabes qué? Por más que estén más de los 50% de empleados interesados, no me interesa adherirme.
2: No pueden, pero no pueden.
4: No deberían, claro.
2: En nuestro caso, la empresa no quería.
4: Sí.
2: Y se terminó yendo a una mediación con lo que es el mediador del pueblo acá en Noruega, en donde nos sentamos y ahí fue que finalmente fui elegida como representante. Algunos de los empleados que se querían afiliar, el sindicato, la mediadora del pueblo y sí, la empresa con sus representantes legales. Eso es muy importante también porque me pasó en una de estas mediaciones que nos sentamos después de esperar a toda esta mediación que te den la fecha, ir, un estrés total, nos sentamos ahí y para ganar tiempo mi empleador, saludito, mandó a directivos que no tenían capacidades legales. Entonces se sentaron en la mesa, hubo toda la charla y cuando hubo que definir, que la mediadora se dirigió al empleador y le dijo, bueno, sí o no, el empleador se excusó diciendo, ah, nosotros solamente vinimos para poder para no faltar a la fecha de mediación, no tenemos responsabilidad poder legal, no sí, tenemos el poder para decidirlo, y se estiró meses más lo que era la afiliación.
1: Qué movida.

0: fuimos a las oficinas, nos guiaron, nos explicó cómo sería el proceso, qué había que hacer, qué no. Así que bueno, lo que doy como recomendación en este caso, que antes de sentarse en una reunión, fíjense el estatuto de la compañía, quién tiene el power of attorney para poder negociar en este tipo de cosas. Cuestión, una vez que estás afiliado, sí pasás a estar bajo la cobertura del sindicato. Y esto es importante en distintos niveles, por ejemplo, en cuanto a lo salarial. ¿Por qué? Algo que se ha comentado muchas veces, por ejemplo, en Picantísimas, es que acá en Noruega no existe el mínimo.
1: Sí, en un, el salario mínimo.
0: El salario mínimo universal, como existe en otros países. Entonces, uh-huh, acá es legal, en cierta forma, que te contraten por...
1: Dos coronas.
0: Así que vos de 20 centavos la hora, es legal. Es legal porque no hay nada que lo prohíba.
2: ¿Es siempre legal o si perteneces a alguna empresa afiliada, ahí cambia?
0: ¿Por qué? Porque estas empresas y estos acuerdos tienen pisos. Hay mínimos que sí hay que respetar. Hay distintos cuadros, ¿no?, en relación a cuál es tu posición, cuál es tu educación y cuál es tu experiencia, con ciertos mínimos que se tienen que respetar. Entonces ahí ya entras a hacer otras las reglas del juego, ¿no? Por eso es tan importante afiliarse, porque te puede cambiar la realidad económica, pero... Hay que decirlo todo, vos tenés que pagar por ser miembro del sindicato, ¿no? Esto es un porcentaje en relación a tu ingreso que se descuenta directamente o de tu nómina, o vos lo podés pagar por VIPs o en débito automático todos los meses.
1: Pero no es un porcentaje muy alto.
0: No, es un monto razonable, y también se puede deducir, otro tipo importante, a fin de año en Skattetaten. Hasta ciertos montos se pueden deducir. Entonces te descuentan eso como cuando lo pones en los deducibles, como las hipotecas de las casas.
1: Me lo acabo de enterar.
0: Acá estoy.
2: Yo también.
0: Para el programa
2: de finanzas personales.
1: Pagando el sindicato y sin recuperarlo.
0: Fíjate en Skattetaten. Normalmente debería venir automáticamente. Siempre lo tenés que chequear. El primer año puede ser que no venga en automático. Pero sí también... Incluyen otras cosas, por ejemplo, si tenés hogar, seguro para el hogar, hay cosas que te cubren como beneficios por ser miembro del sindicato.
2: Y que también te...
0: Asesoría legal también. En el caso de que haya algún tipo de conflicto laboral y vos necesitas un abogado, el abogado te lo cubre el sindicato. Y eso es muy importante porque los abogados acá, como la mayoría de las cosas, son carísimos.
2: Exacto.
1: Yo por ejemplo, hace un tiempo estaba sindicalizada también en HEK. Cuando trabajaba en retail, y me pude postular para que me den una beca, un dinero para estudiar noruego. Así que me dieron como 11.000 coronas. Es para eso también el sindicato apoya, para todo lo que es estudio. No necesariamente tiene que ser de idioma, puede ser de cualquier otro tipo de estudio también. Uno tiene que aplicar y te pagan por lo general hasta una cierta suma y para apoyarte a estudiar.
3: Sí, ¿cuánto, ¿no? Opi, ¿cuánto tiempo tienes tú este rol de ser delegada? Y la segunda pregunta es si te has enfrentado a algún tipo de conflicto laboral en el cual hayas tenido una participación activa.
0: Sí, hace un año que estoy en el rol, un poquito más, y me he enfrentado a distintos conflictos. Primero fue lograr sindicalizar a la empresa. Eso surgió porque había ciertos abusos de parte de la empresa cuando no se cumplen derechos, en el caso nuestro... qué casualidad, hacia mujeres inmigrantes, madres trabajadoras, que por ejemplo cada vez que sus hijos se enfermaban, si bien normalmente ante la ley vos tenés el derecho de tomarte el sick melding que le den a tu hijo para poder quedarte en casa a cuidarlo, las presionaban para que vengan al trabajo. La situación se dio distintas veces, o les descontaron las horas.
1: Horrible.
0: Bueno, por lo que hubo que terminar en el sindicato. Por eso, como yo... sin hijes. No era parte del conflicto, me postulé para hacerlo. Y aparte tengo un espíritu ahí medio Che Guevarista y quería justicia, así que me vino bien. Otro fue esta misma semana. Handel Couture estuvo en mediaciones por lo que eran los salarios y otras revisiones, y se lograron distintos montos que estaban agrupados en distintas terminologías que sumaban la miserable suma de 10.5 coronas de ajuste la hora. y se dividía en 6.5 y en 4. Lo digo porque esto incluye a muchos otros, porque es un sindicato grande. Entonces se había dicho que el mínimo retroactivo a abril para todos los que estén en el sindicato, lo que se iba a aumentar era eso. Mi compañía decidió unilateralmente solamente respetar el 6.5. Entonces, cuando vinieron las nóminas este mes, yo chequeé la mía y pedí a mis compañeros que chequeen la suya, y algunos

0: habían cobrado unos y otros habían cobrado otros. Hice una consulta con el sindicato porque el rol del que está acá es medio un pivot, ¿sí? Es como que vos no tomás decisiones finales, pero tu responsabilidad y tu obligación es tomar nota de las situaciones y reportarlas.
1: Sos como el nexo entre el sindicato y la empresa.
0: Ese es tu trabajo. Jugás un poco... Tenés obligaciones hacia distintos lados, ¿no? Sí. Tenés obligación ante la ley porque tu trabajo es revisar estos acuerdos y que se cumplan. Tenés obligaciones ante el sindicato porque el sindicato espera que vos estés atento a lo que esté pasando en el lugar de trabajo, que desde que se respeten los metros cuadrados en los que tenés que trabajar, las condiciones, los salarios, como es este caso, que vos... También el sindicato espera que vos busques más afiliados, el sindicato espera que vos cuando llegue un empleado nuevo les expliques y les sugieras afiliarse al sindicato y después tenés tus obligaciones hacia tus compañeros, ¿no? En este caso, confidencialidad, ayudarlos si sienten algún tipo de abuso o de represión o de disparidad. Bueno, tu trabajo es mediar y sos la persona que se sienta en las negociaciones y en las charlas con el empleador y con el sindicato.
2: ¿Y cómo lo haces, Opi? Porque me parece que es un trabajo grande en el que hay que estar pendiente permanentemente. Tú a la vez tienes tu trabajo.
0: Sí. Y entonces, no tengo vida
2: ¿Cómo es tu vida? Ahí no tienes pareja, no tienes hijos, no tienes nada.
0: No tengo
2: nada.
0: Vida, chicos, estoy acá, no estoy vida. Allá.
3: Bueno, pero más allá de eso, ¿tenés licencia sindical, por ejemplo? ¿Cómo? ¿Tenés permitido que dentro de tu horario laboral, porque, por ejemplo, yendo al caso en Uruguay muchas veces pasa que quienes son representantes sindicales tienen lo que se llama licencia sindical, es decir, que ciertas horas de su horario de trabajo que vos le podés dedicar a tu trabajo sindical, le dedicas a eso y no le dedicas a tu trabajo de empresarial. ¿Eso está como contemplado acá en Noruega?
0: Está contemplado y, por ejemplo, cuando hay reuniones, que también tenés la obligación de asistir a las reuniones que son del sindicato, esas horas no te las pueden descontar. Vos como representante tenés que ir a escuchar lo que está sucediendo. También el empleador tiene que comprender, por ejemplo, cuando el empleador te llama a vos a una reunión, tiene que entender que ese día no te puede sobrecargar del resto de las tareas porque él te está llamando a vos. A la vez son situaciones tensas porque, como comentaba en lo personal acá con el grupo, uno es la cara, ¿no? Y a veces es difícil porque uno trata de ser profesional y espera de las dos partes que se sea profesional, ¿no? Pero... siempre está la tensión de que vos estás representando a otro y generando conflicto para tus empleadores y que sos la cara visible de los problemas. Y a la vez el abuso de los empleadores que te mandan a vos de che pibe a ver, fíjate que se arregle esto, fíjate lo otro, haz lo otro. Claro, y vos estás poniendo la cara, el tiempo. Esto, de más está decir, es free billing, ¿no? Esto es voluntario, nadie te paga extra, no te pagan horas extras por hacer esto, no te pagan por hacer los cursos, no te pagan si yo tengo que ir a reuniones fuera de mi horario laboral para capacitarme, yo no tengo ningún tipo de compensación económica por esto.
3: O sea que si vas, por ejemplo, en horario si vas por fuera de tu horario laboral, ¿eso no está de alguna manera contemplado dentro de tus horas?
0: No, por ejemplo, he ido a mediaciones de horas, y no me paga ni mi empleador ni el sindicato.
3: Bueno, la LO debería incorporar eso en el próximo
0: Doctor. Sí, yo creo que otras cosas que se tienen que incorporar es la inclusión en idiomas de la información. Por
3: ¿cómo
0: ejemplo,
3: es eso?
0: Yo tengo para descargar desde las páginas, cualquiera tiene acceso, lo que es el manual de lo que es mi rol, pero es un PDF que únicamente está en noruego. No lo puedo traducir, tengo que estar con el Google Translate buscando una cosa y otra. Y realmente es bastante frustrante. Yo he presentado esta queja también de que la bajada de la información es en otro idioma cuando los que más necesitan una guía sobre esto son los inmigrantes. La gran fuerza laboral que tiene mayor cantidad de abusos reportados y no reportados, pero que se saben, son los inmigrantes. Sí. Entonces es un poco ridículo, por decirlo menos, que la información no esté por lo menos en inglés, que no hayan representantes por lo menos de las lenguas más habladas acá. En el sindicato no hay alguien en español al que yo me pueda dirigir, no hay alguien en polaco que se puedan dirigir cuando es un idioma que acá se habla tanto.
3: Sobre todo cuando, si estás afiliado al sindicato, no importa dónde naciste, aportás igual al sindicato. Entonces,
0: y tal vez más que nadie sos el que necesita la información, el acceso a la información, porque no sabes la de la cultura laboral acá, la historia, la política, cómo se manejan las cosas. Y al final, dificultan el acceso a la información a los que más lo necesitan.
3: Eso es súper importante. Quizás hay algunos que son un poco más. Yo recuerdo mi experiencia como en la universidad, que se acercó la representante sindical a hablarnos en inglés, pero en nuestro caso es un sindicato como bastante,
0: sí, yo bastante internacional. Yo la interacción la tengo en inglés, pero lo que digo es que el acceso general de la info es en noruego, y si yo básicamente tampoco hablo noruego.
4: Yo eso también lo he vivido en el sindicato, en Forskerforbundet, que es el de los investigadores, y llama la atención sobre todo porque precisamente los investigadores son una población que tiene muchísimos inmigrantes, o sea, y que hay veces que cuesta, y uno directamente, hay veces que no reclama derechos porque no sabe ni que los tiene.
3: Exacto. Ahora, por ejemplo, nos están haciendo una pregunta. Es la primera pregunta que recibimos en vivo en el programa, que es si es limitada esta ayuda. A ver, Majo, ¿nos contás que
5: acá nos preguntan en redes, estamos transmitiendo en vivo por Instagram, y preguntan si la asistencia de los abogados del sindicato, algo que habíamos mencionado, hacia los miembros... ¿Es limitada, o la asistencia, digamos, llega hasta un límite, o se
0: trabaja
5: en casos?
0: Mira, te voy a dar la respuesta que es la responsabilidad del que hace mi trabajo. No dar una respuesta asegurando algo que no sabes. Y eso es casi por contrato del que lo tenés que hacer. No podés asegurar algo sin estar 100% seguro. En mi caso, no estoy 100% segura. Sé que no es ilimitado en el sentido de que no podés acudir a un abogado por cualquier tema. Hacen una revisión previa del caso, de lo que se quiera reportar desde el sindicato, y después ellos te hacen la transferencia a lo que sea su departamento de legales. Si hay un límite en cuánto puede escalar esto, realmente no lo sé. Quiero pensar que no, que si llega a consecuencias como ir a un juicio o necesitas más apoyo legal, estará, pero no tengo el límite.
3: Acá es importante entender que a veces el acceso a los abogados en el sindicato tiene que estar mediado, por ejemplo, por un TOLC, por un traductor, y a veces eso es muy difícil de acceder. Yo conozco casos en el sector de la construcción, en donde los trabajadores, hay muchos trabajadores que se vienen de España, por ejemplo, y que no manejan otro idioma que no sea el español, y las dificultades que tienen del acceso adentro del sindicato a ayudas y a entender y a navegar este sistema. Yo creo que este está siendo quizás una de las grandes dificultades que está teniendo el sindicato hoy en día, de atraer y de cubrir las necesidades de estos trabajadores que, por distintas razones, no tienen el nivel de idiomas para poder navegar estas dificultades, porque cuando necesitas un abogado es que estás en un momento complicado.
0: Por eso, como recomendación final, lo que les voy a decir es que averigüen bien para su rubro cuál es el sindicato que les corresponde, lean la información, está en las páginas web, qué les cubren, qué no les cubren, cuáles son los beneficios que pueden encontrar. Por lo menos averigüenlo y sáquense la duda, porque puede llegar a ser necesario, y como dijo Ana recién, por ahí lo necesitas cuando ya las papas queman, así que mejor anticiparse.
1: Bueno, gracias, Opi, por haber pasado por acá y contarnos tu experiencia. Nosotros nos vamos a ir ahora con un corte musical. Vamos a escuchar It Goes Like It Goes, que es de la película Norma Rae. Es una chica...
3: Es una representante sindical, así como Opie.
1: Como Opie, de los 70.
3: Sí, exacto.
1: Es la Opie de los 70.
3: Y Yankee.
1: Vamos con eso.

0: despedimos a Opi ya, que nos dice que por cualquier duda que tengan, escríbanle a
1: cualquier duda sindical.
0: De las otras, no sé, seguro que te puede despejar también un montón responde. De otras.
1: Opi responde todas las dudas.
0: Sí, porque si siguen su página de Instagram, ahí se van a enterar de un montón de cosas importantísimas para su vida.
1: Arroba. Perdón.
0: No, para su vida acá no iba a decir mucho más.
1: Bueno, eso mismo. Arroba porteño senoslo, la encuentran a Opi y Nico ahí. Siempre están subiendo cositas, pero bueno, es el que tenga alguna duda extra sindical, tal vez también se la pueda hacer llegar a ella.
0: Exacto, también se pueden comunicar con nosotros escribiéndonos por Instagram o llamando a la radio. ¿Tenemos el número?
1: 2211-0445, 2211-0445.
0: Divino, es muy lindo cuando te llaman. Y después próximamente vamos a tener un mail, o sea que también pueden, y también mandan cartas si quieren. No me molesto.
1: Para las cartas hoy yo abro esas cartas, las de verdad.
0: Me encantan. Amo. Yo es mi infancia. pero hablando de experiencias, no tanto de la infancia, sino más de la adultez, le vamos a preguntar un poco a Luis cómo fue su experiencia, porque Luis tiene experiencias con la LO de varios tipos, pero quizás vamos a preguntarle sobre la más reciente, que es en su calidad de trabajador del sector de la salud. Luis, contanos un poquito cómo fue para vos como chileno, migrante, incorporarte a un mercado laboral con una tasa de sindicalización tan alta, y también en contraste con un país que venías en donde el sindicalismo estaba perseguido y prohibido.
2: Muy, muy buena la pregunta, porque yo tuve la fortuna de encontrarme con una legislación que no conocía, con dificultades idiomáticas. Primero porque entro a trabajar en forma voluntaria, con jornadas muy cortitas, porque además estudiaba noruego, al servicio de salud, como un ayudante en Emma George Gym. Eso es en Zambica, para niños minusválidos y con dificultades de funcionamiento en todo su sentido. Y entonces, en ese trabajo, durante un largo tiempo, nunca se me habló de la sindicalización.
0: Mira.
2: No, porque yo era un vicar que llegaba, un auxiliar que llegaba, un extra, a trabajar en cierto momento. Después ya me cambié, me tocó en Akersick y Hughes, un corto periodo también, y es interesante que yo no estaba capacitado.
0: Mira.
2: Eso es interesante comentarlo, porque no tenía ni el nivel profesional ni los estudios que correspondían. Sin embargo, la demanda era tal que muchos de nosotros, los que veníamos llegando, nos ponían en esos puestos.
0: Exacto.
2: Y tus compañeros de trabajo te colaboraban para darte a entender qué es lo que tenías que hacer. Después ya, al poco tiempo, me doy cuenta que es muy importante tener un papelito, y con ese papelito me hago auxiliar de enfermería, y como auxiliar de enfermería, lo primero que me sucede en una de las casas de ancianos en las que empiezo a trabajar es que se acerca un delegado del sindicato.
0: ¿Y en qué? Y ahí ya manejabas el noruego.
2: Y ahí ya manejaba medianamente el noruego. Pero estaba encantado yo con las jornadas de trabajo, con el respeto a las vacaciones, con poder hablar con el jefe y que el jefe te decía, sí, tómate esos días que necesitas, ándate a Chile, porque yo me iba en Chile en enero y en febrero. Cosa que nadie tomaba vacaciones. Pero por favor, ven a trabajar en junio y julio, porque aquí estamos desesperados que nos falta gente.
0: Exacto.
2: Bueno, esa es una de las cosas interesantes con respecto a la sindicalización. Al poco tiempo me invitaron a sindicalizarme. Lo hice, tenía un costo para mí económico, pero era muy pequeño comparado con todos los beneficios que me significaba. Entonces ahí empecé a tener formación, derechos, informaciones legales, cómo, si tenía alguna dificultad, a quién podía recurrir, porque uno trabaja con un montón de gente noruega y compañeros extranjeros, porque esa es otra característica, las jefaturas eran todas noruegas. Había una excepción, recuerdo, en Stovner, y los demás eran todos noruegos, y nosotros, los personal, éramos muchos personal de países extranjeros. Otra característica era que esta profesión de la salud era fundamentalmente femenina. Y entonces nosotros éramos unas poquitas personas masculinas que entrábamos en un área que no era muy corriente, ¿no? Entonces se te podían dar ciertos conflictos ahí. Así que mi experiencia en general fue muy buena y persiste hoy día algo que existía en ese tiempo, que era la falta de personal en el área de la salud. Exacto. Y ese es un tema que a mí me parece interesante porque los sindicatos no han logrado resolver ese problema.
0: Bueno, una de las, eso lo podemos hablar en el programa que vayamos a hablar sobre el sistema de salud, pero es importante acá hacer énfasis en que para poder atraer a los trabajadores y a las trabajadoras es necesario tener salarios acordes a esa necesidad que se tiene y al rol importante en el que se juega, el que se cumple en ese sector, que a veces en los trabajos que están como más feminizados o donde tiene una tasa de participación de mujeres más alta, los salarios tienden a ser más bajos, por muchas razones que las podemos discutir en otro momento de por ejemplo cuando hablemos de mercado laboral y tengamos una perspectiva de género en ese análisis.
2: Claro, ahora lo que puedo destacar, yo tenía muchísimo trabajo, porque una cosa insólita para mí era que siendo el área de la salud, que es un área importante, que yo veía las diferencias que habían con las deficiencias de Chile. Y me suponía que al ser un país tan rico, tan organizado, tan bien, esto no pasaba acá. Sin embargo, me llamaban a las 7 de la mañana, Luis, ¿puedes venir a este turno? O sea, teníamos una lista de 40 personas que la estábamos llamando permanentemente por la ausencia de personal. Entonces, esa fue una de las características que hasta el día de hoy no se han resuelto. Y yo me tomé una notita que Noruega desde hace tiempo, bastante tiempo, tendrá una necesidad creciente de personal sanitario debido al envejecimiento de la población.
0: Exacto.
2: Pero lo paradojal para mí es que estoy hablando de 38 años atrás y estamos exactamente en la misma situación hoy día. La falta de personal, el envejecimiento de la población, no personal cualificado, no personal que esté contento con lo que trabaja y con las jornadas que tiene. Porque el área de la salud exige muchísimo. Por los horarios, por las condiciones, por el tipo de presión física y mental que tienes al trabajar con seres humanos que se encuentran en situación de necesidad. Ese es un comentario que quería hacer.
0: Sí, también es importante.
2: Me surgió a mí la pregunta, ¿el sindicato puede negociar? Pero ¿qué puede hacer el sindicato? En realidad, el sindicato tiene una influencia, sí, que es considerable, pero no tiene autoridad para resolver el problema. Esa autoridad está repartida entre el gobierno, el parlamento, los municipios, los hospitales, las instituciones educativas y los empleadores. Así que el sindicato, su influencia en realidad es de comunicar los problemas que tiene, pero son muchas las otras instancias que resolverían el problema cuando se dediquen moralmente activos a encontrar una solución profunda a este problema.
0: Ahí es importante entender que se necesita que la sociedad empiece a presionar para que estos trabajos sean. Lo mismo pasa quizás con el sector de la educación, que tiene salarios también muy bajos y cumple una labor fundamental en la sociedad en la que vivimos y que tiene salarios deprimidos en términos relativos al resto de la economía. Que no. Entonces, ese tipo de trabajos se deberían pagar mucho mejor para también atraer a la gente a los estudios. Si vos querés tener gente preparada, digo, parte de esto de estar en una especie de mercado libre donde la gente puede elegir, para poder elegir también tenés que incentivar, y uno de los grandes incentivos, además de hacer algo por placer, también está en que te remuneren de la forma la que te permita desarrollar una vida bastante más cómoda. Cuanto más cómoda, más lo vas a elegir seguramente.
2: Y acá tenemos un desafío que es especial, que es la situación del país, las diferentes comunas que existen en el país, y aquí se concentra en Oslo y en las más grandes toda la cantidad de personal para la asistencia pública y la salud. Pero hay muchos lugares que en este tiempo están teniendo problemas, o sea, personas enfermas tienen que viajar en avión para ser atendido en otra comuna.
0: Exacto, y ahí
2: dentro
0: hay
2: de lo
0: que
2: general,
0: ver,
2: ¿no? Y ahí yo pienso que los sindicatos tienen voz, pero tienen las dificultades de pasar por muchas trabas para poder tomar decisiones.
0: Seguro, y eso quizás está más central, pero esas quizás son decisiones, como vos decías, que están más centralizadas y no pasan a través de la negociación sindical, exacto, sino que pasan en la planificación urbana de los servicios públicos y la planificación de cómo gestionar estos servicios públicos, que escapa un poco a esa negociación entre empleadores y empleados.
2: Ahora, en lo concreto, en mi experiencia, no tuve conflictos laborales nunca. Pero cuando conocí de situaciones, me di cuenta que inmediatamente que tenías un problema, tú hablabas con el delegado y el delegado te derivaba a un abogado del sindicato para que viera la situación en que te encontrabas.
0: Y eso creo que es importante, porque en mi experiencia con amigos y amigas que extranjeros, sobre todo de países hispanohablantes y de otros países, que quizás no estamos tan acostumbrados, quizás yo como uruguaya, que tenemos una tasa de sindicalización muy, muy alta y la estructura sindical es bastante parecida a la que se tiene en Escandinavia, quizás para mí era algo como un poco más naturalizado, pero yo tengo muchos amigos y amigas que dicen como, no, ¿cómo voy a ir al sindicato a hacer un problema? Después quedo marcado como trabajador. Y así no funciona, o por lo menos en general, no es como funciona el sistema, el sistema noró. Si bien OPI puso un poco el foco en que eso sucede, o sea, que no es perfecto el sindicalismo en Noruega, ni que está exento de dificultades y de rencillas a la interna y de un intento por los empleadores para que el sindicato funcione lo menos posible, porque les juega en contra de su tasa de ganancia. Pero es importante entender que, sobre todo en esos sectores donde la sindicalización es muy alta, ir al sindicato cuando tenés una dificultad, ya sea porque tuviste un accidente laboral o porque tenés una situación de acoso o porque estás viviendo una situación compleja, es importante cuando estás en esta situación de vulnerabilidad, saber que el sindicato está ahí para ayudarte, que te va a ayudar, como vos decías, Luis, con asesoría legal, exacto, o te va a ayudar también con navegar, capaz no necesariamente asesoría legal, pero también como la negociación directa con el empleador o con la persona con la que puedes estar teniendo un conflicto con la parte de la institución con la que tenés el conflicto. Eso es muy importante decirle a la gente que vive acá y que está escuchando el programa, la importancia de acercarse al sindicato.
2: Sí, sí, sí. Ahora yo en eso te asevero y confirmo la importancia que tiene que todo trabajador se acerque al sindicato y se inscriba. Porque uno piensa siempre económicamente que tengo que pagar un derecho, que no hacen nada por mí. No, no es así. Es muy a la inversa. Uno tiene una serie de beneficios al ser sindicalizado. Así que, por favor, porque también ese es un fenómeno que se da con nosotros, con los grupos extranjeros, ¿no es cierto?, que llegamos, que creemos que esa parte no es tan importante. Así como nos olvidamos de aprender noruego, que es la llave fundamental, nos olvidamos de sindicalizarnos también.
0: Bueno, voy a matizar como a nosotros nos gusta en el grupo entre vos y yo, Luis, matizar. Yo creo que sí, el idioma es importante, es una llave, no es la única llave, y a veces teniendo esa llave no se te abren las puertas que se deberían abrir. Yo creo que sí es importante aprender el idioma. Yo como sueca eso me vino un poco gratis, pero sí es importante hacerlo. Pero yo creo que este es un discurso que es un discurso político, que lo vimos en Arendal Sueca, que un tercio de todas las discusiones era el problema de la migración, es que no nos adaptamos aprendiendo el idioma, y hay mucha evidencia que muestra que aunque sepas el idioma, hay un montón de trabas a la inserción laboral y a un montón de espacios. O sea que sí, el idioma es importante y yo creo que es re importante aprenderlo. Saludos a Siri, la profe de noruego más cra de la historia de este país. Pero
2: sin lugar a dudas, Ana, tenemos que tomar ese tema del idioma noruego a nivel nacional. Tenemos que tomarlo como tema también en contexto bacalao, separadito como tema, porque creo que hay argumentaciones a favor y en contra y es una gran necesidad.
0: Estoy de acuerdo.
2: Al país que fueres, haz lo que vieres. Y entonces, ¿qué escucho yo? Ya es por norsk. Soy ya emulare my norsk. Yo escucho noruego, por lo tanto tengo que aprender noruego.
0: Uh-huh. Sí, igual podemos discutir eso de al país que voy, hace todo lo que todo, o sea, when in Rome do as Romans do. Cuando estás en Roma, hacer como los romanos. No siempre, y yo creo que también nuestro rol como migrantes es sí adaptarnos a parte de esta cultura, pero también es nuestro rol como agentes externos a este sistema, nos da el privilegio de tener un punto de vista diferente que nos ayuda a ver quizás los puntos ciegos de cualquier sociedad. Y lo hablo como migrante acá, pero también como persona que tiene sus puntos ciegos viviendo en Uruguay, siendo uruguaya, y que viene un migrante y me dice, che, esto en tu país no funciona tan bien. Estaría bueno que se repensara. Yo creo que el migrante tiene esta dualidad de adaptarse, pero también de tener un rol crítico frente a la sociedad en la que estamos viviendo para que mejore. Porque parece estamos más allá de que seamos o no nacidos en el lugar, ese rol importante que jugamos. Y yo creo que, yendo a este rol crítico, creo que está bueno igual ver esto. Estoy haciendo una vuelta de 180 grados, porque quiero hablar medio rapidito del el vínculo que la LO ha tenido con América Latina, particularmente, justamente, que es muy importante acá ver el rol, la solidaridad que ha demostrado la LO, el sindicato más grande de Noruega, en momentos muy duros de la historia latinoamericana. Y vos, Luis, vos sos un representante de esa historia. Yo solo soy representante de la historia sueca, o sea que no voy a hablar de eso, pero creo que en tu caso, Luis, nos puedes contar cómo fue el vínculo de la LO con Chile, en la dictadura chilena. Porque vos te viniste a Noruega cuando Chile todavía estaba bajo el gobierno militar.
2: Bajo dictadura, sí.
0: Exacto.
2: Mira, el rol de la LO, no sé exactamente cuál fue con respecto a la situación de trabajadores y sindicatos en Chile, pero sí que debe haber sido durante la dictadura muy fuerte, porque a pocos días de que se da el golpe de Estado, 13 días después, disuelven todas las organizaciones sindicales a través de sus mensajes y sus articulaciones. Eso fue una tragedia para toda la clase trabajadora. Se cancelaron todos los derechos laborales y sindicales.
0: Estamos hablando ahora de Chile. Sí.
2: Claro, la situación de Chile. Una fuerte represión, ¿no? Uh-huh. Entonces, por supuesto que todas las organizaciones solidarias con Chile de Noruega estuvieron participando activamente, uh-huh. ¿Ya? Eso te puedo decir a nivel general. No quiero entrar en detalles, pero te digo que Chile en el año 73 tenía una cifra histórica de 940.000 trabajadores sindicalizados.
0: Es bastante alto para Chile.
2: No quedó nada. Los que no murieron en las torturas o fueron ejecutados o pasaron a engrosar las listas de los detenidos desaparecidos. Uh-huh. Entonces, todo lo que eran los sindicatos en Chile en ese momento perdieron toda su representación, perdieron todo lo que tenían, sus bienes raíces, todo, ¿no? Fue un periodo negro oscuro. Con lo único que ellos pactaron un poco, pero en forma muy tramposa también, fue con los demócratas cristianos. Uh-huh. Pero que rápidamente se dieron cuenta que los demócratas cristianos no eran ni chicha ni limonada. Entonces fue fuerte, y no conozco en detalle a la pregunta que me haces, no quiero tirarme carriles, no, en detalle qué hizo la LU concretamente con Chile. Sí conozco casos de embajadores que hicieron mucho trabajo con nuestros amigos.
0: Siguiendo, yo creo que la LO tiene hasta el día de hoy un vínculo internacional muy grande, tiene como planes y trabajos en América Latina, como en Colombia y en Perú, donde intenta el desarme de ciertas partes de la sociedad y también la búsqueda de paz o la mejora de las condiciones laborales en general, siguiendo un poco la regulación de la OIT, de la Organización Internacional del Trabajo. Y hablando, y ahora voy a remontarnos un poco para atrás para comentarles sobre una película y sobre algo fundamental o un poco explicar lo que ha pasado con la LO en un momento histórico en el que facciones un poco más revolucionarias se escinden de la LO hacia puertos más latinoamericanos, se van más kenchis, pues, y me decís kenchis pues tiene que ver con Brasil, ¿no? ¿Verdad?
1: Por supuesto, vos sabés que hace como 100 años resulta que esto viene así. Ayer tuvimos a Mirko Stopar, que es un cineasta argentino que vive acá en Noruega hace ya muchos años, y este fin de semana va a estar presentando dos de sus documentales. Uno de ellos se llama Et Helvete Utenlika, que habla sobre un grupo de sindicalistas que deciden dejar el sindicato porque ya no los representa y deciden agruparse y viajar a Brasil. Entonces se mudan y sucede todo esto. Pero entre todo esto pasan muchísimas cosas, así que aprovecho para invitarlos este sábado a Vega Cena, donde bajo el documental chino, Oslo documental chino, se van a estar presentando estas dos películas de Mirko Stopar a las 3 de la tarde. Este sábado a las 3 de la tarde van a poder estar viendo eso. Si sacan sus entradas por Vega Cena, le dan clic a Oslo documental chino y por 100 coronas pueden ver dos películas, y entre medio de las pelis hay una charla. Y Mirko nos estaba contando que había ya una organización laboral hace como 100 años y estaban estos sindicatos como el LO y el Arbeiderpartiet, pero había gente que no se identificaba como sindicalistas porque eran unos trabajadores un poco combativos y rebeldes, un poco ideologizados, y especialmente después de la Revolución Rusa sostenían que los gremios eran burócratas mansos y creían en la acción directa sin estas intermediaciones. Así que, bueno, se fueron suprimiendo estos grupos y terminaron decidiendo irse a Brasil. Pero bueno, si quieren saber más sobre esto, pueden ir el sábado a ver.
0: Y nos encontramos, porque vamos a estar yendo.
1: Por supuesto, ahí vamos a estar.
0: Y
1: le pueden preguntar a Mirko más, porque Mirko va a estar ahí charlando también con la gente.
0: Entre película y película nos va a estar, y va a ser en noruego esa charla, por lo que tengo entendido.
1: Sí.
0: Y puede ir gente que habla español, pero también gente que habla noruego, porque va a estar subtitulada.
1: Y en inglés.
0: Entonces va a ser accesible para un público bastante, bastante amplio. Y de invitación en invitación, y yendo cerrando el programa, que nos quedó alguna cosita en el tintero, capaz que el programa que viene podemos empezar con un mini recap de lo que es el modelo escandinavo, que creo que es importante hablarlo porque es lo que determina la modernidad noruega, pero vamos a hablar de otra cosa el programa que viene, que va a ser dentro de dos miércoles, o sea, en dos miércoles vamos a tener 14 días. El 7 de octubre vamos a tener el próximo programa, y vamos a estar hablando sobre el sistema de pensiones y la solidaridad en Noruega, que vamos ahí a intentar ver, entenderla y entender cuál es nuestro rol en Noruega y con este sistema.
3: Bueno, un tema relacionado también a los sindicatos y eso, o sea que...
0: Sin duda, no, es
3: no
0: parte del...
3: Tanto. No hay tanto whiplash como monarquía sindicatos.
0: Sí, eso fue durísimo, eso ese cambio. 180 grados.
1: Ameritaba igual. Nos tocó.
3: Tocaba, sí.
0: Es verdad. Pero nada, desde acá nos despedimos. Casi que en hora, solo nos pasamos por un minutito. Y les dejamos con qué tema, Den.
1: Con una canción que se llama Internationalen. Que es una canción representativa
0: del movimiento de los trabajadores en todo el mundo y está traducida a todos los idiomas, entre ellos al noruego.
1: Ahí te va.

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2: Hola, hola, bienvenidos a una nueva edición de Iberoamérica, el lenguaje del amor en nuestro idioma por Latinoamérica, tu radio amiga. Soy Katy Margot y les invito a disfrutar de este programa.
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1: Corría el año 1969 cuando el cantautor Víctor Jara compuso Te recuerdo, Amanda, el relato de una trágica historia de amor de dos obreros, Manuel y Amanda. Posiblemente una de las canciones más rememoradas y versionadas del artista chileno. Tiene un trasfondo social y político, ya que se inspira en la historia real de los padres de Jara y fue escrita mientras estaba en Europa, como una forma de protesta y en homenaje a las condiciones laborales de los trabajadores y al amor que persiste a pesar de la tragedia. Y como un añadido muy curioso, podemos decir que sus hijas tenían por nombres Manuela y Amanda. Así iniciamos el programa de hoy.
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0: El bloque de clásicos esta semana inició con el italiano Franco Simone y su inolvidable Te Amo, del año 1976. Luego hemos escuchado al español Juan Camacho con toda su fuerza interpretativa para A Ti Mujer, de 1975. Y ahora disfrutaremos de la potencia y singularidad vocal de su compatriota Manolo Otero, que conquistó Iberoamérica en 1974 con Todo el Tiempo del Mundo.
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Para el segmento noventero escogimos al puertorriqueño Chayanne y Dejaría Todo de 1998. Después pasó su con nacional Ricky Martin, que desde 1995 nos legó Te Extraño, Te Olvido, Te Amo. Y cerramos con otro boricua, Luis Fonsi, quien en 1998 debutó con Si Tú Quisieras. 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
1: El año 1955, el panameño Carlos Eleta Almarán compuso un tema que se convertiría en uno de los más versionados de todos los tiempos. El actor y cantante mexicano Pedro Infante hizo una versión bolero en 1956. Luego, otra más contemporánea es la que presentó el 95 su coterráneo Luis Miguel. El clásico en referencia es Historia.

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1: Esta semana se ha celebrado la entrega anual del Grammy Latino y dos españoles se han llevado el aplauso iberoamericano. Alejandro Sanz ha marcado su regreso triunfal con Palmeras en el Jardín, la grabación del año. Y en la categoría Mejor Álbum Pop Contemporáneo ganó su álbum ¿Y ahora qué? Y el otro triunfador es el histórico e inacabable Rafael, homenajeado como la persona del año 2025, en mérito a sus más de 6 décadas de impecable carrera. Aquí están estos hijos de la madre patria entonando una canción escrita por Sanz en 1995, interpretada a dúo con el maestro Rafael el año 2008, La Fuerza del Corazón. Mírame.

Otro hecho que no pasó desapercibido estos días ha sido el encuentro en un estudio de grabación de dos genios de la música. El primero es un exitoso trovador de la República Dominicana, el segundo un famoso cantante rockero de Reino Unido. Ambos talentos se juntaron para interpretar en español la bachata Estrellitas y Duendes, original de 1990. Hoy estrenamos sin la 440 ni Da Police la versión 2025 de Juan Luis Guerra y Sting. ¡Vive!

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1: Ahora complacemos a nuestros oyentes de Perú con la segunda parte de los éxitos escogidos de la dominicana Ángela Carrasco, nuestra invitada de la semana.

Baladas románticas de Ángela Carrasco, algunas de ellas las hemos disfrutado en la edición anterior, tanto como ahora, con No me puedo quejar de 1983 y Ahora o nunca de 1980. Cerraremos con Si tú eres mi hombre y yo tu mujer de 1986, una versión en español de la canción en inglés de 1984 The Power of Love, de la cantante estadounidense Jennifer Rush. Hasta aquí, la Dama del Caribe, nuestra invitada de la semana.

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1: Despedimos esta edición con una canción lanzada en 2002 por Juan Esteban Aristizábal Vázquez, famoso por su nombre artístico, Juanes, el cantautor colombiano que se ha convertido en una celebridad del pop rock latino, quien cierra el programa con una plegaria moderna que clama por la paz, la familia y el amor. A Dios le pido.

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0: también. No estoy sola aquí. Estoy con un gran equipo hoy y varios invitados y muchos temas para hablar interesantes. Y bueno, sepan entender que también vamos a colar cada tanto comentarios y música alrededor del evento trascendental de hoy, siendo la despedida de Lionel, de Messi, de la selección argentina. Esto es suficiente con que atraviese mi corazón para que yo lo quiera poner en la mesa y hagamos lo que quiera, porque bueno, nada, para eso vengo todos los programas, chicos, para hacer lo que se me canta. Y como entiendo que Messi le interesa a mucha gente, seguiremos adelante con ello. Pero bueno, dando la bienvenida al resto del equipo, Luis, ¿cómo estás? Luis, ¿vos?
1: ¡Qué gusto! ¡Qué gusto! ¡Qué gusto y qué colores otoñales tenemos en esta mesa hoy día en nuestro programa nuevamente de Picantísima! Encantado, como siempre. Adelante, señorita, que me acompaña hoy día.
2: Hoy me toca a mí, mira qué bien. Hoy tenemos unas visitas muy musicales y me alegro porque la música siempre nos alegra los corazones. Y además van a estar muy bien porque hay varios argentinos y hoy día van a llorar, lo van a ver ustedes. ¿Dónde están los pañuelos? ¿No están por aquí?
0: No van a alcanzar, no, por más de...
2: Pero con los comentarios yo creo, mira, ¿viste? Mira, los pañuelos están aquí, con los comentarios ya van a llorar. Yo estoy contentísima de estar acá, como siempre. Y tengo a mi derecha...
3: Acá Florcita siempre compartiendo las cosas en las redes sociales. Nos pueden seguir en picantísimas.no y estamos transmitiendo en vivo para los curiosos que quieren vernos las caras.
0: Ahí está, es un lujo igual que se pueden dar gracias a las redes sociales y a la colaboración de Floria, vernos estos bellos rostros. Y estos bellos cuando no nos depilamos también, lo pueden ver si hacen zoom. Pero bueno, hoy el programa está saliendo en espíritu gracias a Den, pero en presencia física.
4: Obviamente siempre gracias a Den. Muy buenas tardes. Hoy día muy especial, seguramente vamos a hablar con Chizo, que bueno, estuvimos hablando hace 5 minutos de cómo vamos a verlo, si hay algún preparativo. No sé si él dormirá o no, pero bueno, estaría bueno saberlo.
0: Mira, en este programa que es feminista es medio machirulo haber centrado el fútbol en Chizo.
4: No. Pero porque justamente hablé con él. Se picó y no cebolla, hoy empanadas.
0: Compré tapas hoy justamente. Chizo,
5: ¿cómo andan? Muy buenas tardes para todos. Hoy de vuelta acá como el martes pasado. Y sí, bueno, hablar obviamente hoy no solo los argentinos, sino todos los amantes del fútbol que están tristes, que estamos tristes por lo que se viene esta noche. Ya uno empieza, desde ayer empecé a ver varios videos donde empieza una cuenta a subir una cosa. Y distintos homenajes de la ciudad de Messi, de Argentina, de las marcas, de todo. Y uno ya se empieza a emocionar y uno siempre repite lo mismo. No puede ser que sea el último partido. Todos queremos que sea... Nunca pensamos que iba a llegar este momento, que decir no, Messi va a seguir. Y encima estando en un muy buen nivel. No es que está con 39 años que tiene ya, 38, 39 y que no le da, sino que justamente nos llevó hasta una final del Mundial hace menos de 2 meses. Entonces, bueno, dolidos, tocados por esto que va a pasar esta noche, que bueno, no estamos preparados, pero vamos a estar ahí frente al televisor.
0: Y una de las partes más duras es que en consecuencia de esto vamos a tener que ver la MLS, porque es lo último que nos queda.
5: Y si no, nos va a quedar otra que disfrutar. Ojalá
4: soccer.
5: Ojalá que sea en unos años más, ¿viste? Porque no es que queremos que ahora que se va de la selección que ya no juegue más, sino que lo podamos seguir disfrutando hasta cuando él quiera.
0: Así que estaremos siguiendo al Inter de Miami. Pero bueno, acá no se termina el panel. También la tenemos a nuestra querida... Hacemos un crossover ahí con otro programa con Contexto Bacalabana. ¿Cómo estás?
6: Hola, ¿todo bien? Soy Ana Leiva, de Contexto Bacalao.
0: ¿Tu mamá estaba? También reconoce esa voz.
6: Mi mamá, espero que reconozca, creo que igual reconoce más la tuya que la mía, porque mi madre la quiere un montón, ¿no? La voz de Hosti. Pero si hoy vengo en calidad de bacalá para contar un poco qué es lo que está pasando con la tasa de interés o la Styringsrenta acá en Noruega, que acaba de subir... por
5: tercera,
6: cuarta vez
5: en el año.
6: Se hace 8 veces, pero eso lo vamos a hablar un poco más adelante. Ese es el crossover con Contexto Bacalao.
0: Sí, hacemos intercambio, ya que estuve de visita la vez pasada, ahora te tenemos a vos acá, que es un lujo siempre.
6: Exacto, fue divertidísimo tenerte. Y a causa de los el paro de trenes nos sigue afectando. En el programa anterior de Contexto afectó que vos te tuviste que tomar el palo muy rápido y ahora acá a Varies llegamos sobre la hora.
0: Así estamos, ahí ajustándonos a la situación. Pero bueno, no estamos solos, tenemos invitados aquí de lujo que se van a presentar. El que quiera empezar o vamos de derecha a izquierda. De mi lado. Ay, mira qué amables. Si ustedes vieron, se están diciendo uno al otro. Así que yo elijo. Jaime, ¿cómo estás?
7: Hola, buenas tardes. Yo soy Jaime Castro, soy originario de México y vivo ya en Oslo desde hace 9 años, pero llevo viviendo en Europa otros 5 años más. Pasé por Francia primero y pues a mí me gusta mucho vivir aquí. Sí me duele que suban las rentas porque hace poco por primera vez compramos con mi pareja un lugar y
0: felicitaciones.
7: Pues, gracias. Después de mucho tiempo. Así que pero bueno, que me dedico, yo trabajo en un hospital en el área de patología, yo estudié genética y pues mi trabajo es muy clínico de no veo directamente a los pacientes, pero
0: ¿asistís o...?
7: Más el análisis de los datos antes de asignar un tratamiento.
0: Perfecto, eso te vamos a estar preguntando más sobre eso, que sí. Es interesante.
7: Sí, sí. Y hago pan.
0: sí, yo ahí ese deslicé a ver cuándo probamos, pero...
7: Puedo enseñarlo.
0: Para la próxima.
7: Muy fácil.
0: Nos encantaría.
2: Yo pensaba que venías por la música.
7: No,
0: pero por la música va a venir a ver.
7: Yo pongo mi puesto de pan afuera del concierto.
1: Ya vendí.
0: Por más crossover.
1: Afuera del concierto, ese es la música.
0: Sí. Javier, ¿cómo estás? Bienvenido.
8: Muchas gracias por la invitación. Bueno, dos micrófonos.
0: Ah, ya con estamos. ¿No? Tenemos tanto.
8: Sí, además están nuevos, ¿no? Bueno, es un grato placer estar acá en la radio y tener la oportunidad de compartir con tanta gente a esta hora y tomar café, ¿no? Es lindo hablar, ¿no? Hablar y hablar y hablar y hablar.
0: Eso nos va bien.
8: Claro, sí. Si no, ¿dónde y cuándo, no?
0: Eso nos sale muy bien. Y también vas a contar sobre un festival.
8: Bueno, no es un festival, es un concierto.
0: El concierto.
8: ¿No? Que va a ser este próximo viernes 9 en Cosmopolit a las 7 de la noche. Es el lanzamiento de un disco que estoy sacando este año, que lo hice el año pasado y he venido a venderle las entradas.
0: He venido a regalarles
8: las entradas invitarles a los demás para que puedan ir a pasar un poco y ahí arriba en Turso y disfrutar un poco de la música que estamos haciendo, ¿no?
0: Claro. Así que ahí te vamos a estar preguntando la fecha, la hora y de qué va a ser la música.
8: Y además que todo lo que diga puede ser usado en mi contra. O sea que
0: acá no siempre, en lo posible, lo hacemos.
8: Gracias.
0: Pero hablando de música, vamos a arrancar con el primer tema. Cris, ¿con cuál vamos a arrancar el día de hoy en la temática?
4: Muy bien. Hoy creo que es temática de Messi. Estamos creo que todos de acuerdo.
0: Mira, la democracia a veces falla, como habrás visto esta semana.
1: Alabado sea.
0: Así que, ¿con qué tema vamos a ir acá en honor al más grande?
4: Vamos a ir con una canción de Gucho André, La pelota se enamoró.
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0: Bueno, ahí pasábamos con el primero de los temas que vamos a escuchar hoy en homenaje al 10. Pero bueno, ya que estamos hablando de la música, qué mejor que hacerlo con un músico, porque si no hablamos nosotros ahí de la nada. Pero tenemos acá a Javier, que nos va a estar hablando del concierto que tiene el 9 de octubre en Cosmopolite a las 7 de la tarde. Javier Valverde Band.
1: Sí.
0: Cuéntame.
1: Una banda de personajes tengo ahí.
0: ¿De dónde son?
1: Bueno, mira, son hay un chico que es hijo de una noruega, de una chica de Guatemala, y el padre noruego, o sea, es medio guatemalteco el bajista. Bruno, que es argentino, es de Quilmes. Y Danilo, que es el pianista de Chile. Y también hay un músico invitado de Bolivia, Ricardo. Y bueno, está también mi hijo que toca el trombón, que es la mitad boliviano y todo, ¿no? Ahí estamos los seis esta vez. Y hay una banda que va a abrir el show, es la que va a hacer un poquito de calentamiento, que se llama Barigle Band. Sí, es un colectivo de Töyn y Kampen, ¿no? Que hay músicos colombianos, alguien de Barcelona también, algún español. Y bueno, es una mistura, ¿no? Entonces ellos abren el concierto y nosotros presentamos después el show y el disco, ¿no?
0: Sí, el barrio está mixto. Nosotros vivíamos antes en Kampen. No vivíamos juntos, quiero explicar. Pero vivíamos a 100 metros, pero también vivíamos en Kampen.
2: Creo que es peor explicarlo.
0: Porque ahora también
3: no aclares qué ocurre.
4: Vale la aclaración.
0: Ahora también vivimos juntos, pero uno frente al otro. Estamos así, como que pesados, que somos, que intensos los
3: argentinos. Casi roomies.
4: Los separan los bloques, ¿no?
5: Sí.
0: Un bloque me separa.
5: Un jardín.
0: ¿Hace cuánto que empezó la banda?
1: Mira, bueno, en realidad es claro, yo siempre ando solo en la música, porque viajo un poco y...
0: ¿Por eso tiene tu nombre?
1: Claro, en realidad es una estructura que hemos ido armando un poco así con gente que a veces... no tengo una banda que yo he fundado con otra persona, ¿no? Es la música que yo he empezado a hacer y de ahí de repente he invitado a alguien, hemos hecho algo y de ahí se ha quedado, el otro se ha ido, porque la música es eso, ¿no? Es un río que pasa y vuelve a pasar y de repente te vuelves a encontrar. Y además yo tengo siempre, o les digo, es como... La música es la infidelidad más honesta, ¿no? Porque un día tocas con alguien y después ya no tocas, y después él toca con el que tú tocabas antes y tocabas después con el que tocabas y vuelves a tocar contigo. Entonces, pero nadie se enoja, ¿no?
0: Suena como Vivo Barrio.
1: Claro, es así, ¿no? Entonces,
6: poliamor.
1: No es precisamente una banda que tengo como una banda en el nombre, ¿no? Pero sí, la gente que está conmigo ahora, los chicos, estamos trabajando ya casi 2 años, ¿no? Entonces, a veces uno no puede, bueno, viene a ayudar otro, pero generalmente en esta última temporada hemos estado trabajando, hemos grabado un disco el año pasado con varios de ellos y ahora lo vamos a presentar. Entonces, es como sabes que te vas encontrando con tu familia, ¿no? Porque hay algunos que se van, otros que se quedan, y otros que se quedan y se quedan y se quedan y se quedan. Es como el amor también, ¿no? Así, con desengaños y placeres, así.
0: ¿Y cómo surgió crear la banda?
1: En realidad no es una idea de que yo quería crear una banda. Yo hago música desde hace mucho tiempo, ¿no? Hago canciones, escribo canciones, las canto. Generalmente yo andaba con la guitarra siempre, ¿no? Solo. Viajo solo, o sea, ando solo. Pero de ahí es también muy lindo. La música es de otra manera cuando la compartes con gente, ¿no? Ellos ponen un pedazo de su vida ahí, un instrumento que ellos tengan, que les guste, entonces vuelve una comunidad, ¿no? Entonces yo pienso que más que una banda en sí, bueno, lo de la banda es para que un poco entienda la gente, ¿no? Que es bueno, que no voy a estar solo ese día, porque claro, hay una banda y detrás que está haciendo todo el soporte, ¿no? Y que tiene todo el carisma con ellos, ¿no? Entonces es así.
6: Javier, ¿te puedo preguntar qué tipo de música hacen? ¿En el disco qué tipo de canciones grabaron?
7: Es música clásica.
6: Me encanta.
7: Clásica de rock, ¿no? Todas son clásicas.
1: Bueno, mira, yo tengo una influencia, bueno, por supuesto, el folclore latinoamericano y una mezcla también de rock, pero yo no me encasillo en un género, ¿no? Yo le he llamado de esto... ¿Qué hace? Siempre me preguntan eso. ¿Sabes qué hago? Anti-folk rock, ¿no? Les digo ya. Y me dicen, ¿pero y por qué? porque lo mío es fragmentario, ¿no? Es contradictorio, no es así una construcción pensada en que voy a hacer este género, ¿no? Los géneros son como un edificio, ¿no? Y dos, te apoyas y te golpeas tu cabeza, ¿no? En cambio, el caos es como una almohada y ahí están miles de cosas, ¿no? Entonces, no tengo una clasificación, es un poco... no es porque no quiera entrar en esto, sino que alguna vez también me dijeron, no, pero eso que estás tocando no es lo... no es una chacarera, ¿me sabes qué? Y eso tampoco es rockero, me dicen. Pues, ¿sabes qué? Esto no es nada, ¿no? No necesita hacerlo. Porque a veces en este mundo es, ¿qué eres vos? Y no te olvides que la palabra género viene de genérico, ¿no? De general y de que esto te significa que es esto. Si te pasas a otra cosa, entonces ya te estás saliendo de lo que haces.
6: Sos un degenerado.
1: Claro, es un degenerado, exactamente. Lo llamaría mejor así. ¿Por qué no?
4: Javier, te vengo escuchando de hace varios años en Noruega y hay dos preguntas que quiero hacerte. Una,
1: claro.
4: ¿A qué edad empieza esta expresión musical tuya? Y la segunda, el contenido que yo capto es rebelde, revolucionario. Esas dos preguntas.
1: Bueno, esto empieza en la universidad en Bolivia, ¿no? Yo estudié allá y yo llegué el 2020, aquí 21. Entonces, esto empieza ya en la universidad. Y claro, empieza con lo que la universidad pública te brinda, la oportunidad de contraponer un pensamiento, ¿no? Y de salir a la calle. En Bolivia yo viví un tiempo, una época, la guerra del agua, por ejemplo, que hacía una cosa. Después de esa cayó el gobierno de Sánchez de Lozada. O sea, cuestiones políticas en las que, claro, la música se convierte no solo en música para entretener. Para mí ese es el punto. Es para pelear, ¿no? Es
0: una expresión.
1: Es para contraponer algo, ¿no? Porque no reúnes a la gente para que la pasen bien nomás, sino para que...
7: Para transmitir algo,
1: pero claro,
7: ¿no?
1: Pero claro, si no la música es publicidad, ¿no? Uh-huh. Si es solo para entretener, es una publicidad que te pueden dar, no sé, cualquiera puede hacer eso. Pero si no utilizas esa arma que es la poesía, la música, no sé, las artes, ¿no? En una manera de direccionar para marcar que algo no está definitivamente bien, ¿no? Y generalmente son cosas bien duras, ¿no? Por las que uno se pone. No vas a hacer una canción para cantar del amor y de la vida y lo bonito que está el cielo, ¿no? Pero detrás de eso también hay un sentido,
4: sí,
1: ¿no?
4: Yo creo o que nada, aquí en el panel a alguien le gustaría que hicieras una para Messi, ya que se va de nuestro mundo, entonces no, imagínate.
1: Yo le hago a Diego las canciones.
0: Hermoso, no te preocupes, acá somos maradonianos.
1: A Messi no alcanzo.
7: Pero tengo entendido que tú solamente cantas tus canciones, porque tú eres autor.
1: Cansa autor, como decía el negro Cansa. Rada. ¿No? ¿Tú qué eres? Canta autor. No, cansa autor, decía el negro una vez. Yo dije, sí, yo soy igual. Cantautor. Bueno, yo tengo una idea de esto de cantautor. Me suena así como que yo me definía, no sé, yo soy cantador. Porque uno canta porque debe, ¿no? No porque puede. Porque un cantante o un cantautor canta porque puede cantar, debe tener voz, no sé. Que yo no lo hago así. Yo no lo veo así. Yo canto porque debo cantar. Por eso me suena más la palabra cantador que cantautor, ¿no?
7: Y mejor cantautor. Tú dices, debo cantar porque lo sientes que claro, tienes algo que claro, reclamar, que decir, claro, que gritar, ¿no?
1: Claro,
7: porque tú gritas bastante en tu...
1: Aullo,
7: claro, en tu claro, canto.
1: Desde sí, ahí viene, ¿no? Es como...
7: Sí.
2: Claro, yo tengo una pregunta relacionada sobre todo con el tema revolucionario. Bueno, yo lo entiendo cuando dices tú que tú creciste en Bolivia, pero cuando vienes para acá y el contexto pues es completamente diferente... ¿Cómo te inspira Noruega para seguir siendo revolucionario cuando quizá el mundo es más ordenado, por ejemplo, a comparación a Latinoamérica?
0: Buena pregunta.
1: Bueno, aquí el... sí, claro, empiezas a adormecerte, ¿no? Por supuesto, pero ese adormecimiento también es una fuerza que te golpea, ¿no? Aunque sea muy bonito, muy, muy, muy ordenado, muy tranquilo. Eso es también... Es falta de caos, ¿no? Y sin caos te mueres, ¿no? Sin pelear por algo. Yo hablo con mis hijos, ¿sabes? Y me dicen, no, es que en Bolivia siempre hay despelotes. Sí, sí, claro. Y mi exmujer también me dice, no, es que en Bolivia y Noruega tenemos el Belfredstaat y no sé qué cosa. ¿Sabes qué? Le digo, a veces no es nosotros no tenemos ese caos allá abajo porque queremos. A mí nos gustaría mucho tener la posibilidad de vivir y tener algo, pero también no, porque el dolor que sienten aquí y estar, eso, el ¿no has visto, alguna vez han visto ustedes un bloqueo aquí en la calle? Yo vi hace dos años había un pequeño bloqueo por una cuestión de no sé, era una cuestión de animales. Un grupo se paró en el café ahí en la esquina, pero se vino la policía y entonces eso no es represión. O sea, ¿por qué no puedes? O sea, cortar una calle no es por no es solamente el cortar por molestar a la gente, ¿no? Es la última arma que tiene el pueblo, ¿no?
7: Pero es que, acá tiene que ser con permiso.
1: Claro, tienes que ir a pedir permiso. Claro. ¿Sabes qué? Hasta claro, eso, ¿no? Pesado. Estás domesticado. Exacto. ¿Qué permiso? ¿Permiso claro, para claro, gritar? Claro. No, mejor. Claro, no.
0: Claro. No, pero no. También a veces creo que el contexto acá debería también impulsar a otros tipos de revoluciones, porque cuando aquí suceden injusticias, que las hay, como en todos lados, deberían de resonar fuerte también, porque cuando el contexto es favorable y sin embargo pasan cosas que son injustas con los sectores menos beneficiados, debería de dar más bronca, ¿no? Porque vos decís, hay recurso, hay contexto, y ahí de todos modos no pasa, es como que debería de un poco más.
6: Bueno, eso me hace acordar a una teoría que tengo yo, que no la tengo testeada, es una hipótesis, pero esta idea de lo que generó el estado de bienestar, que fue la solidaridad entre las personas para poder sostenernos en momentos complejos de la vida, lleva a crear este estado de bienestar que después destruye a veces estos sentimientos de solidaridad y nos hace más individualistas. Pero esta es una teoría que me saco de algún lugar, pero que en realidad no la tengo testeada, pero la tengo como muy, muy masticada en mi cabeza, de que es algo que puedo ver en las sociedades escandinavas en general.
0: Desarrollaremos.
2: Yo tengo otra teoría, ¿puedo?
0: Puede.
2: Muy parecido. De hecho, la verdad, yo creo que, por ejemplo, que cuando llegas a un punto como quizá los países escandinavos, como que son quizá la punta de referencia para otros países en Europa, que siempre la referencia es Escandinavia, pues yo digo, si yo estoy abajo, esa es mi referencia y yo sé a dónde ir, pero si yo estoy en la punta del tren, pues ¿a dónde voy, no? Claro. O sea, ¿volteo para abajo o sigo subiendo? Yo siempre tengo esa duda.
7: Como vale. Yo tengo otra teoría, que en realidad por teoría... Yo tengo otra, fíjate, no, pero damos temas para tu creación aquí, ¿no?
0: Toma nota.
7: Claro, la teoría mía es que la sociedad noruega o escandinavia ha quedado de alguna vez un poquito congelada, entonces porque está el padre, que es el Estado, entonces todo lo tiene que solucionar el padre, y ahí nos quedamos. No crecemos y no nos dejan crecer. Y entonces, claro, como niños, pide permiso, no grites. Claro. Después come con cuidado y di tac formaten. O sea, es una cuestión media de los padres, ¿no? Entonces hay que crecer.
6: Yo creo que hay un poco esto, siguiendo en lo que venía diciendo Helen y Jaime, de que hay este paternalismo, es verdad, pero también existe esto de que como nos sentimos que estamos en la frontera de lo posible hasta ahora, de lo posible de forma tangible en nuestros sistemas políticos y sociales, no nos criticamos, nos achanchamos y dejamos de criticarnos y obviamente no aceptamos críticas de quienes vienen de países que están un poco peores que o mucho peores que los nuestros. Ahora me estoy parando como sueca diciendo esto y creyendo que tanto el sistema sueco como el noruego como tantos otros son plausibles de ser criticados para además mejorar y seguir mejorando. Pues si bien hay muchas cosas que están bien, hay otras que no están tan bien. Y en realidad funcionan mejor en otras partes del mundo y a veces está bueno saber que podemos ver ejemplos y tomar consejos de afuera de estos países tan aparentemente perfectos desde afuera.
0: No, porque además los países a los que ellos consideran tercermundistas, hablo por ejemplo como Argentina, en su momento fueron potencias mundiales, así que tené cuidado porque en 50, 80, 100 años te puede pasar. Así que hay cosas que aprender, ¿no?, de otros países. Sin dudas, y aparte si acá la situación es paternalista, el LATAM es tan común que se borren los padres que sabemos cómo funcionar en frente a estos escenarios.
4: Me gusta mucho Javier, que dices que eres un cantautor, un cantador.
1: Bueno, eso lo dijo el Negro Rada, pero lo hago apunte. Un cantador. Sí, a mí me descolocó eso.
4: Y me llama la atención, hay como una contradicción. Eres muy solitario y sin embargo yo capto que tus canciones unen a la gente. Y yo he escuchado el coro Arde Oslo hace muchas veces. Y en estos días está ardiendo Francia, España, Chile y por Latinoamérica todo arde, ¿no? Sí. Entonces, ¿cómo combinas tú esta cosa de lo solitario y logras salir al mundo de la gente común y corriente como nosotros?
1: Porque yo creo que las canciones no es suficiente cantar una canción. Hay que convertirse en la canción, ¿no? Hay que volverse la canción. Esa es la única manera de poder proyectar algo. Es lo que hablábamos hace un segundo, ¿no? Yo puedo hacer 20 canciones tal vez y cantarlas y que peguen y que repeguen, que lleguen a las mil y no sé. Pero tal vez no te identificarán un momento, ¿no? Pero de ahí ya te olvidas. Es como un pañuelo. Usas, listo, se fue.
6: ¿Qué pasa con esas canciones después de un tiempo ya no sentís que son parte tuya? ¿Las dejás de cantar? ¿Las seguís cantando? ¿Las cantás con incomodidad? ¿Cómo te enfrentás con eso?
1: Bueno, las canciones... Yo tengo tres discos de los que a veces uno los va dejando y va creyendo que esta es la canción que más da. Y esta de Arde Oslo, ¿no? Que es una canción que la hice el 2018. Y... Tiene una historia ahí de la ciudad, es de esta ciudad, es lo que yo he visto en esta ciudad. No he caminado en la noche, en el día, he visto desde Brugata, antes era Plot ahí en Oslo, ¿no? Ustedes han movido a la gente, a los narcos, bueno. Es una radiografía de una ciudad que es perfecta, ¿no? Lo que estaban diciendo, el país. Yo los escucho a veces y dicen, claro, el ejemplo del mundo. Esto no es el ejemplo del mundo. O sea, de que hay que sacar algo bueno tienen, pero a veces, no sé, nos inclinamos a ver solamente lo maravilloso que es este lugar. Pero si vos bajas a las 12 del mediodía y pasas por Brugata ahora y ves a la gente, no solo que está ahí, que es terrible, sino a la gente que transita esa calle, es la calle de los invisibles, ¿no? Ahí vos puedes ver una mamá con su carrito pasando y ellos están ahí cayéndose en la esquina en el estado de bienestar que tanto se alaba y que tanto se da. Y uno dice, ¿y estos? ¿Es la misericordia del primer mundo? ¿De que es como los mueven de un lugar a otro? Además, claro, para que no se vea feo, ¿no? Los han movido primero de la estación central, ahí después aquí arriba, que es a Alexander Zelens Plus. Claro. Y ahora están ahí y uno dice, claro, este lugar es también el hueco oscuro que uno no quiere ver, ¿no?
6: Eso, ¿sabes de lo que me hace acordar? Mi llegada a Oslo. Mi llegada a Oslo fue un día a las 11 de la noche, 12, llegando del aeropuerto. Y viniendo con mi cabeza de que venía a un lugar parecido a Estocolmo o a lo que yo conocía a Estocolmo. Es verdad que Estocolmo, Malmö, tiene sus partes complejas. Claro. Ya sabemos de la Svenska Tillståndet. Pero llegué acá y mi hostel, yo venía directo a un hostel, que quedaba en Storgata. Y esa sensación de que esto no era Escandinavia, porque de alguna manera, a pesar de ser sueca y conocer y todo, venía acá y como que me rompió enseguida la mística o la poquita idealización que podría tener de un país escandinavo, se me deshizo. Dije como, esto no es Escandinavia. Pero eso es exactamente eso, ver a los olvidados, ver a...
1: Claro, es una idea esa de, esto no es Escandinavia. Entonces, ¿qué es Escandinavia mostrada hacia afuera? Es que, ¿cómo va a ser? ¿Cómo va a haber una cola ahí en Groenland? ¿Ustedes conocen Fatiusa? Esa cola yo cuando estaba aquí no existía, eran tres personas ahí recogiendo un poco de fideo y arroz. Ahora ve la cola que hay ahí, ¿no? Si no hay pobreza, ¿qué será eso, no?
5: Claro. ¿De qué estamos hablando?
0: Pero bueno, si bien habíamos dicho que íbamos a hacer todo en torno a Messi, para que vean que este programa se produce en el momento y vamos, relajando y acomodando según los invitados también. Si bien le dije a Cris que tiene que ver porque Messi revolucionó mi vida, así que podríamos seguir con canciones del hombre que lo cambió todo. Vamos a ir con Cerca de la Revolución de Charly García.

0: Bueno, ahí pasó Charlie con cerca de la revolución, que nunca viene mal. Pero bueno, no quiero revolucionar el matrimonio. ¿Quién van a hacer las preguntas que siguen?
1: Javier, o Helen. Javier con X, eso me parece interesante en tu nombre. Pero, Javier, ¿cuándo es este concierto que tú organizas? ¿Dónde se te puede conectar? Esas tres preguntitas.
2: Bueno, el concierto es este viernes a partir de las 7 de la noche en Cosmopolit, en Belleville, ¿no? Porque hay dos escenas dentro de Cosmopolit, una que es la grande, esa no. Ahí dentro hay un teatrino que es pequeña, es una escena que se llama Belleville, y es ahí donde vamos a tener el concierto a partir de las 7. Y si quieren tener alguna entrada por ahí o comprarlas, pueden hacerla en la página de Cosmopolit. Ahí están y se busca en el, o bueno, en las redes está ahí, pero está ahí en la página de Cosmopolit, se puede encontrar, o en la puerta ese día, no, pero ese día tal vez ya no hay.
3: Ya no. Oye, pero es bien privado, ¿es para todo público o tiene edad?
2: A partir de los 18.
3: ¿A partir de los 18? ¿Y el valor de la entrada?
2: El valor de la entrada es menos que un kebab.
3: A ver.
2: Vale 200 coronas, 220, 220.
3: Está bien, claro, está bien. Qué bien.
2: O sea que pueden invitar a todas las...
3: Claro, me lo imagino que es muy cálido, ya que es pequeño el lugar, o sea, es bien personal.
2: Sí, es un lugar diseñado para conciertos, ¿no? Claro. Porque es un teatro pequeño, hay una teatrina pequeña, ¿no? No es... Entonces es muy, muy especial, porque ustedes no saben, no sé si sabían, ese era el Tour Shop Slot, se llamaba antes, ¿no? El castillo de Tour Shop, ¿no? El lugar donde es Cosmopolita ahora. Entonces... Es una casa hermosa, ¿no? Donde vos encuentras hasta los fantasmas que han estado seguro en ese tiempo. Entonces, puede ser que esa noche te toque encontrarte con algunos, ¿no? No, no.
1: Bien, Javier. No, Belleville, escena Cosmopolita, viernes 9 de octubre a las 19 horas.
2: Exacto.
1: Lleguen un poquito antes para que tengan posibilidades de ver a Javier.
2: Sí.
0: Así que no se lo pierdan. Ni tampoco me quiero perder las noticias que tenés para actualizarnos, aunque no son tal vez las más positivas en cuanto a lo económico.
4: Bueno, en parte son positivas y en parte negativas.
0: Al Dembe le parece hermoso.
4: Al Dembe le parece precioso, a algunos bancos les parece precioso, pues están recaudando como locos, porque lo que pasó el 24 de septiembre es que la tasa de interés de referencia o la Styringsrente aumentó. Aumentó de 4,25 a 4,5. ¿Sí? Que esto, como sabemos, ya lo hemos hablado en otras ocasiones, que el aumento de la tasa de interés de referencia lleva al aumento, por ejemplo, de uno de los rubros de endeudamiento más grandes de los hogares, que es el pago del préstamo por compra del hogar, como nos contaba Jaime, y como sabemos que acá en el grupo hay personas que son dueñas. No es mi caso. Pero esto nos afecta y cuando no tenés tan claro cuánto va a subir durante el año, cuanto menor es tu ingreso, esto es difícil, esta incertidumbre es difícil de enfrentar. Pero volvió a subir y esto tiene varias razones. Por un lado, sube porque el Banco Central de Noruega, el Norges Bank, tiene dos principios fundamentales, tiene dos objetivos fundamentales. ¿Tienen idea de cuáles son?
0: No,
4: soy la maestra ciruela. No,
5: tú eres la jefa.
4: La maestra ciruela, soy un desastre. Pero las dos metas del Banco Central son mantener una inflación baja dentro del rango meta o dentro no ser mayor de cierto nivel y tener un cierto nivel de desempleo que en lo posible que sea bajo. Y estos dos a veces son un poco contradictorios y tenés que irlo ajustando para ver qué estás consiguiendo con esos cambios en la tasa de interés. Entonces, este nuevo cambio de tasa de interés es porque la inflación que tenemos, que se mide por lo que creo que en todos los países de América Latina se llama IPC, ese índice de precios al consumo, que acá se llama KPI, que es Consumer Price Index. KPI, en general, tiene un valor de 3,3. O sea que tenemos una inflación anualizada, es decir, en los últimos 12 meses, de 3,3%. Que eso, viniendo de América Latina, me río de Janeiro, ¿verdad?
0: Eso es una semana en Argentina.
4: En Uruguay estamos felices con por debajo de un 10% hacemos chilenas. Acá por arriba de un 2 genera incertidumbre, genera problemas porque los salarios se ajustan mirando esta inflación. Entonces esto es muy importante tenerlo en cuenta y controlarlo, porque uno de los rubros que puede llevar a un aumento, que puede generar cierto aumento inflacionario, es que los salarios suban. Todos los años hay ajustes salariales, y si los salarios suben, también suben ciertos precios que están muy asociados a una carga intensiva de mano de obra. Entonces, hay como la economía es un poco sensible y todas las variables como que en cascada se van afectando. Hay efectos multiplicadores por todos lados. Pero por otro lado, no sé si se acuerdan que antes del verano hablamos de que había habido una suba de la tasa de interés y estuvimos hablando cómo afectaba nuestro préstamo. Pero una de las cosas interesantes que pasó es que esta inflación no fue tan alta como se creía que iba a ser. Es decir, que esto fue algo positivo. Esta inflación que no fue tan alta porque lo que está moviendo en parte los niveles altos de inflación, como sabemos todos, o espero que sepamos todos, es, entre otras cosas, por los conflictos en lo que se llama generalmente el mundo árabe o el Medio Oriente. Los bombardeos en Irán, también el conflicto también la guerra de Rusia sobre Ucrania, y otro tipo de todos los conflictos que tenemos hoy en día en el mundo, está bastante caliente. Esto lleva a que los precios de la energía, que son precios fundamentales porque todos los productos se mueven, o sea, para que, a no ser que sea un servicio que se provea de forma virtual y que no haya ningún tipo de costo de movimiento de este producto, están afectados por un costo energético mayor. La energía ha estado subiendo desde diciembre de 2025 y además tuvo un aumento disparatado, porque venía bajando durante el COVID y todo, bajó y después de diciembre de 2025 se disparó, que no fue justo con la invasión a gran escala de Ucrania, que siempre es a lo que se asocia, sino que fue unos años después, fue como 3 años después, asociado a un montón de otros conflictos y a la intensificación de estos conflictos.
0: Trayendo la polémica también que se daba acá en Noruega de que Noruega estaba exportando a un precio y vendiendo acá adentro para el consumo a otro, siendo más barato afuera que lo que era localmente.
4: Sí, eso es medio difícil, porque quienes exportan, yo eso no lo tengo tan claro y quizás me pasa un poco por arriba de la cabeza, pero sí hay un tema de que como somos parte del espacio económico europeo, tenemos que vender al resto de la comunidad europea de la energía, y es uno de los sectores que no podemos decir de esta nos descolgamos, no. Y por ahora se está hablando un poco de que se pueda o no, o sea, se ha propuesto de generar algunas cuotas para bajar un poco el precio energético que ha estado tan alto así que el Nordgaspris comienza a ser más rentable, incluso yéndonos más al norte, que eran las zonas que antes no eran tan rentables, eligiendo el Nordgaspris por sobre mantenerte con el Spotpris, el precio puntual.
1: Ana, así como Messi es muy importante, mantener la inflación baja parece ser que es lo más importante, le está sobrepasando en importancia, ¿no? Nos anuncian subidas constantemente, porque cuando vino este porcentaje del 0,25 de subida, nos dijeron, porque aquí la sociedad noruega te advierte con tiempo, te dice probablemente en diciembre nuevamente, y es para que no protestemos, está dentro de lo que conversábamos antes con respecto a tu cosa, ¿no? Entonces nosotros vamos aceptando mentalmente y todo, y vamos a decir, ay, ¿cómo nos vamos a arreglar? Entonces vamos a comprar ya no en el Rema, sino en el Kiwi, y a lo mejor tenemos algún amigo que trabaja en el campo y a él le podemos comprar las papitas, ¿no? O sea, nosotros no nos rebelamos. Pero la pregunta que a mí me parece más trascendental es, ¿cuándo el ser humano va a pasar a ser más

0: bien con la no eternidad, con la finitud de mi vida. Pero yo creo que esa es una pregunta súper relevante y creo que hay, digo, hablando un poco, volviendo a lo que decía Javier de horizontes de transformación, horizontes revolucionarios, bueno, quizás sería necesario un cambio muy drástico para que el ser humano pase a primar, y después podemos entrar a discutir el ser humano por sobre la naturaleza y la discusión es larguísima, interesantísima, y discusiones que tenemos en Contexto Bacalao, por cierto, muchas, muchas veces.
1: Así que al público que escuche Contexto de Bacalao, que va cada 15 días los miércoles en este mismo dial a las 6:30.
0: 6:30, miércoles por medio, sí.
1: Mira.
2: Ana, yo como representante de los trabajadores por hora, que cobramos por hora, y que han adquirido propiedades, vamos a hacer así. Con este nuevo aumento, ¿es hora de decirles a nuestros jefes, che, mira, la tasa de interés subió, qué posibilidades hay de que me aumentes un poquito?
0: Bueno, eso tiene que ver, porque hay un tema de que hay negociación colectiva y después hay una negociación individual en ciertos sectores que te permitiría o no conseguir un salario un poquito más alto. Una de las cosas que se habló es que en las negociaciones que hubo ahora, en las últimas negociaciones salariales, el aumento que se laudó que se terminó de aceptar en estas negociaciones trío bipartitas como las que se dan acá en Noruega, en realidad fueron por debajo de las del año pasado, el aumento fue menor. Esto puede ser porque el sindicato, previendo esto, o intentando evitar esta espiral de aumento de precios y salarios que tanto conocemos en América Latina, pero poco conocen acá, pero porque también hay como esta cosa de cuidarse macroeconómicamente, que todos tenemos como esta disciplina fiscal incorporada como chip, esto de que lo aprendemos desde chiquitites, desde la escuela, la disciplina fiscal es muy importante en Noruega, en Escandinavia, bueno, para los noruegos, incluso para el sindicato, podrían quizás ejercer más fuerza en números, pero aún así se decidió acordar por una subida menor que el año pasado. Esto hace, por ejemplo, que la inflación no sea tan alta, no haya sido tan alta y no sea tan alta, pero se espera igual que va a seguir subiendo, que va a seguir estando alta por arriba de este 2%, pero una de las cosas que dicen, porque uno de los objetivos de esta suba de la tasa de interés es desacelerar la economía. Y nos preguntaríamos, ¿por qué querríamos desacelerar la economía? Bueno, porque tenemos una capacidad económica instalada. Nosotros podemos, tenemos ciertos bienes de capital, ciertos trabajadores que trabajan al 100% y que si tenés una economía con determinada tasa de desempleo estructural, que decís, este es el desempleo natural, que podemos discutir cuál es el desempleo natural y qué hacer con esos desempleados y esas desempleadas, pero bueno, es otra discusioncísima para otro momento. Pero, ¿qué sucede con esto? Si nosotros tenemos una tasa de interés más alta, lo que hacemos es que hay menos dinero moviéndose en la economía porque es más caro tomar préstamos y porque más dinero se va, en vez de para consumir ciertos bienes, a, por ejemplo, el costo de amortizar un préstamo. Entonces, lo que se intenta hacer con esto es desacelerar la economía, porque estábamos con una economía, según los informes del Banco Central, muy acelerada, con un nivel de actividad muy, muy alto, pero con un desempleo que sigue siendo, porque hay esto es interesante, que hay la tasa de actividad no es el opuesto a la tasa de desempleo. La tasa de actividad es la cantidad de personas, definido medio a lo bruto, es la cantidad de personas en edad de trabajar que están efectivamente trabajando. Mientras que la tasa de desempleo es la cantidad de personas que en edad de trabajar están efectivamente buscando trabajo y no están estudiando, y que no encuentran trabajo. Entonces, no es uno el complemento del otro. Entonces, vos podés tener una tasa de actividad que aumente porque tenés un montón de gente entrando al mercado laboral, pero una tasa de desempleo que se mantenga incambiada. Que eso es lo que está sucediendo en Noruega en este momento.
1: Mira, yo tengo una duda porque se decía que subieron los sueldos, pero además ya esa subida de sueldo se lo comió el interés que uno tiene que pagar. ¿Cómo funciona eso?
3: Siguiendo un poco lo que estaba explicando Ana y para contestar la pregunta de Hechizo,

0: Ahora los sindicatos, como ya comentaba, en su mayoría ya casi todos cerraron ya lo que son los acuerdos de este año. Las negociaciones arrancaron en el mes de abril y muchos dan aumentos que son montos fijos. Lo cual, por ejemplo, ahora EDGECO cerró 1.706 coronas en dos conceptos distintos de 6.5 y 4. Pero eso es un número fijo, ¿no? Que por ahí al que gana muy poco le representa y al que gana un poco más no le representa nada. Pero ese es el monto fijo. Lo que, el paso siguiente a cuando un sindicato cierra un acuerdo con NHO, que es como el sindicato de los privados y de los comercios, de los empleadores, lo que viene después son las negociaciones locales, que son obligatorias. Entonces, si ustedes están dentro de un sindicato y ese sindicato ya cerró el acuerdo, bueno, no se terminó para ustedes. Ustedes se deben que poner en contacto con el representante sindical y decirle, bueno, ahora quiero hablar de una negociación local, que puede ser sola para un empleado, puede ser para todo un rubro dentro de esa compañía. No sé, quiero que todos los repositores se les revea, o quiero que todos los cajeros se les revea porque tienen un salario similar. O si todos tienen distintos salarios, bueno, quiero apuntar a este empleado que quedó muy desfasado con el resto de los empleados. Entonces empiezan las negociaciones locales, que son un mínimo de 3 reuniones por obligación que tienen que tener los empleadores con el líder sindical y los empleados que tengan un tema a revisar, ¿no? Entonces ahí se puede volver a ver. Este año, como aproximado porcentaje, porque no es obligatorio un número, se está manejando entre el 4 y el 4.4 del ajuste, un poco en relación a lo que es la inflación.
1: Y para los empleados que no están inscritos en un sindicato.
0: Llama a un sindicato y búscate.
1: No, sindicalizate. En criollo, ¿es una buena excusa para decirle al jefe? ¿Necesito un pequeño ajuste de salario? ¿Subieron las tasas?
0: Sí, acá se maneja mucho la conversación one-to-one con el empleador. Es algo que, por ejemplo, entiendo vos que venís de Argentina como yo, no es algo común en Argentina que cada empleado negocie su salario unilateralmente de un equipo o de un sindicato o de lo que sea. Pero acá es muy común que cada uno se siente con su jefe o con recursos humanos y quiera renegociar un salario con las herramientas que vos puedas poner sobre la mesa. Así que sí, si vos crees que y vos planteás algo, ¿no?, que tenga que ver con un porcentaje real, que lo puedas ver en... hay una web de estadísticas acá en Noruega que te puede respaldar con datos y lo que es la inflación anual e interanual de los últimos 12 meses o del periodo del que se hizo tu última revisión salarial al actual. Bueno, vos vas con esos números en concreto y decís, mira, tengo esta realidad, que es la que existe, ¿no? Esta es la realidad y estos son los datos. Y es común que acá se pueda hacer en uno a uno, cosa que en otras culturas no es tan normal.
2: Hacelo, Chase.
3: Sin duda, hazlo. Yo creo que además es importante lo que dice Opi ahí, de que se hace tanto estés sindicalizado como no. Es más, en el sector público, que en Uruguay sería impensable que vayas vos a negociar tu salario, vos pertenecés a un escalafón, a ciertos años de antigüedad, lo que sea, y tu salario desarrollando cierta actividad es este. Acá es como vos negociás incluso en el sector público. Entonces, yo diría que sí, que lo pruebes. Y que espero que te lo suban. Porque es importantísimo.
2: Estamos con vos, Chizo.
0: Por una tarta de coco y dulce de leche te preparo el caso, no te preocupes.
3: Que Opi es una gran defensora de los derechos laborales.
0: Me pongo aguerrida y ¿sabes qué? No me para nada.
3: Pero lo otro importante para negociar, y con esto capaz podemos ir cerrando, es fijarte a ver si en este momento, porque se espera que el 5 de noviembre se venga un nuevo aumento y como que se estima que se va a volver a aumentar la tasa de interés de referencia, que una de las cosas que se puede pensar, sobre todo si tenemos salarios más bajos y nos cuesta enfrentarnos económicamente a la incertidumbre de la evolución de las tasas de referencia, es que tengamos algo que es muy poco común en Noruega, pero muy común en otras partes del mundo, que es una tasa de interés fija, que cada vez se está hablando más. En Noruega, si bien es marginal y Noruega es uno de los pocos países, si no es el único país en el mundo, que prima la tasa variable frente a la tasa fija de interés en préstamos, tiene varias razones y podríamos tener solo un programa sobre eso, pero que es importante saber que si se hacen los cálculos hay que mirarlo con un Excelcito y ponerse a ver cuáles son las expectativas de aumento y cuáles son las cuánto te afecta a tu salario si querés tener una tasa fija o una tasa de interés variable, que en general las que tenemos, las que solemos tener, son variables. Pero hay un banco en la costa oeste de Noruega que tiene una tasa de interés fija bastante baja, la más baja del mercado.
0: Y se puede, si tienen un préstamo lo pueden mover de un banco al otro, y si tienen un tipo de tasa la pueden cambiar. Avisos. Bueno,
2: ¿puedo hacer un apunte?
3: Sí.
2: A propósito del trabajo y de lo que hablan, ¿no? Ustedes saben, ¿no? El trabajo es, viene de un, de una palabra que es tu trabajo, ¿no? Trabajar. Yo no sé, oigo, les oigo hablar y bueno, me rebajarán y vamos a luchar por una hora menos, una hora más que trabajo. Yo creo que, no sé, si la ves desde de una perspectiva humana o de lo que quieran llamar, ¿no nos mereceríamos un sueldo mínimo universal y, si es posible, pues jubilación a los 18 años, ¿no? Claro. ¿Y con qué, me dirían, no? Claro. Con las transacciones que se hacen en el mundo, ¿no? No soy yo un experto en economía, pero como especie te hablo, ¿no? O como no sé qué. Porque esto de trabajar para algunos es muy divertido, pero para otros... Para otros que se levantan a las 5 de la mañana y están dejándose la vida y rogándose por rasguñando para comer. No sé, ¿no? Yo a veces me pongo a pensar así como que somos la especie humana, que tenemos esa capacidad intelectual de hacer tantas cosas y tantas, no sé, números que acaban de decir, no, esta tasa que aquí con esto. Estamos negociando una cosa que la podemos hacer muy fácil, ¿no? Y definitivamente no sé hasta dónde llegará nuestra inteligencia artificial para lograr algún día tener la posibilidad solamente de tener una habitación en un colectivo, poder que te pague, que nos paguemos, ¿no? No estamos pidiendo ni al empleador, ni al gobierno, ni nada. Somos nosotros el gobierno, nosotros somos los empleadores, nosotros nos empleamos, ¿no? Al final en la vida no vas a decidir ni el traje que te vas a poner cuando te mueras, ¿no? Entonces, a veces yo escucho, o sea, no sé, muchas cosas y digo, tenemos tanta capacidad de crear esos números y negociar y hacer esto, pero no tenemos ni la más mínima capacidad de darnos ese regalo, ¿no? Porque ir a trabajar cuando quieres ir a trabajar es una cosa, pero cuando tienes que ir a trabajar, quieras o no para comer, es otra, ¿no?
3: Javier, sí, yo creo que es importante poder imaginar horizontes de transformación. Y discutir todos estos principios en cómo nos relacionamos entre los seres humanos y con nuestra reproducción material. Yo creo que es una discusión larguísima. Igual nuestro intento ahora era más, bueno, no, sí, dado que vivimos en un sistema capitalista con una tasa de interés de referencia que nos determina nuestro futuro, dado que individualmente no vamos a transformar nada, es importante entenderla también para poder incidir. Sí. Y una de las cosas que también suceden y que se me ocurrió son dos cosas que digo bien cortito, que es el nivel de desigualdad que existe en el mundo, que también existe acá en Noruega, pero existe a niveles enormes también en el resto del mundo. Y lo otro es que acá en Noruega se habla se habla mucho, y en otros países también, sobre una transferencia universal. Que se han hecho experimentos en Escandinavia, en los países nórdicos y hasta en la India, buscando un poco esta idea, este principio, que es que podemos tener un programa de contexto acá al lado, solo eso, pero quería responder cortito.
4: Sí, Javier, sabes que estás en el tema, en realidad, porque este tema de la renta básica universal ha sido algo que apareció hace como más de 100 años. Se olvidó porque vino el desarrollo industrial, porque vino toda esta industrialización, pero la renta básica universal que se está experimentando en diferentes países con diferentes nombres, porque le han caído cambiando nombre, en Finlandia uno intento, en Suecia en otro, yo creo que en contexto vamos a tener que tomar este tema, porque sería un salto extraordinario en la especie humana de que todo ser humano, del momento en que nace, tiene derecho a una cuota que le permite vivir,
1: sobrevivir
4: y cubrir sus necesidades básicas. Hemos hecho encuestas. Yo soy parte de un grupo de renta básica universal que está en diferentes partes del mundo. Se han hecho encuestas personales. Y eso sería interesante que en nuestro programa lo hiciéramos. Preguntarle a cada uno de nosotros, si tú tuvieras un ingreso de, qué sé yo, 30.000, 25.000 coronas mensuales, ¿a qué dedicarías tu energía humana? Y entonces mucha gente tiene tremendos temores. Tenemos un marco religioso, Tenemos un marco moral, tenemos un marco de monarquía, tenemos un marco de esclavitud. Que uno viene a esta tierra y a este mundo a producir al sudor de la frente y bla, bla, bla, bla. Pero la renta básica universal es el único camino posible para dejar el eterno crecimiento económico, que eso es una campaña que han dado los últimos 150 años. Eso no, es.
5: Claro. Ustedes tienen que hacerlo, porque además hasta Noruega ha hecho charlas sobre este tema. Entonces tienen que tomarlo, porque ahora pasamos.
2: Además, trata, ¿no? De ahí se no, pues nadie va a trabajar, ¿no? Van a trabajar más. Porque cuando vas a trabajar, porque tú te gusta ir a hacer alguna cañería, arreglar algo, vas a ir porque tienes tu renta de 10.000 coronas y listo. Pero quieres trabajar porque quieres hacer otra cosa. Entonces, los empresarios que creen que teniendo un trabajador 8 horas, trabajan 8 horas, ¿no? Trabajan 5, trabajan 3, ¿no? Porque van obligados.
4: Pero bueno, va a ser tema para invitarte también a ti con estos puntos de vista que son muy progresivos. Adelante con...
0: ¿Con qué tema vamos a ir, Chris?
6: Vamos a ir con el tema de Vox Day presente.

0: Bueno, y ahí pasó porque, bueno, el presente nos trae a la situación de Messi y es una canción así como muy emotiva y es el mejor trabajador en su rubro, así que.
1: Exactamente, y además, en cierta medida, todo concluye al fin en muchísimas etapas de la vida. Y bueno, y también es saber aprovechar el momento presente y poder, digamos, expresarse en el momento que hay que expresarse y dar todo en el momento que hay que darlo todo.
0: Así que bueno, seguiremos hablando de él, mechando como siempre.
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0: Vi
2: pasó algo
0: otro
2: malo?
0: reel.
2: Vimos otro reel.
3: Y le pagan por jugar, ¿no?
0: Se lo merece. Si quiere todo mi dinero, que se lo lleve. No hay reparos para con Messi. Pero bueno, hablando de trabajar, ¿y vos? ¿De qué trabajas, Jaime? Contanos.
3: Bueno, yo trabajo en un hospital. Soy, pues, vamos a decirlo así, genetista. Trabajo ayudando a encontrar un diagnóstico personalizado para pacientes con cáncer. Es un proyecto que es nacional, en varios hospitales de Noruega, desde Tromsø hasta no sé cuál sea el más al sur, pero la idea es que se le busca asignar un tratamiento personalizado a los pacientes. Todos reciben un tratamiento estándar, pero si cumplen ciertas condiciones, se les puede asignar pues algo más específico, más puntual.
0: ¿Cómo se hace eso? A ver, vos, ¿qué hace un genetista? No todos los días tenemos un genetista acá, así que vos llegás a tu lugar de trabajo,
3: Bueno,
0: te
3: yo
0: haces
3: trabajo.
0: un café.
3: Sí. Pues yo trabajo con el ordenador, con la computadora, pero ahí puedes ver la famosa secuencia del ADN como un texto. Es como, imagínate, pues el genoma, un genoma de una persona es como si tú tienes un libro, tomas el libro más, no sé, el libro que quieras, no sé, se me ocurre la Biblia porque es un libro
0: A mí también.
3: enorme, y tú buscas que haya un error de impresión en una palabra, pues no sé, en tal página. Entonces, quizá este error es lo que causa bueno, eso es una mutación, lo que causaría una cierta característica o cierta enfermedad en la persona, y lo tenemos que usar en la computadora porque pues, no lo puedes buscar tú
0: Claro.
3: uno por uno. Entonces, lo mío más es hacer software para buscar estas palabras. Y cuando se encuentra una en especial, hay pues ciertos fármacos, medicamentos que sirven para tratar esta condición.
0: ¿Cuál es una muestra? ¿Una biopsia o un análisis de sangre?
3: Una biopsia, sí, porque se toma del tejido, se hace la extracción del ADN, que es, y bueno, es a través de una máquina y la máquina te regresa la secuencia, la cadena de texto en la computadora. Entonces es para mí de donde yo empiezo a hacer mi trabajo.
0: Y esto es una fusión de medicina y tecnología. ¿Qué
3: Sí.
0: estudiaste vos?
3: Estudié una licenciatura que se llama Ciencias Genómicas en México, que es como algo, pues es justamente la intersección entre la genética clásica de los médicos que buscaban, por ejemplo, que cruzaban moscas y que, pues, o el clásico de los chícharos, con la parte computacional, justamente porque hubo como una revolución industrial, por así decirlo, en la medicina, que de pronto había el volumen de datos se multiplicó 1000 veces y entonces ya no te alcanzaba con buscarlo a mano, entonces tenías que aprender computación para poder procesar un volumen alto de datos. Entonces
2: Tremendo.
3: no soy tal cual ni biólogo ni informático, sino un poco la intersección.
2: Ah,
0: Suena súper
3: Tremendo. A mí me
0: interesante.
3: encanta.
4: Sí, sabes que Jaime, a mí me llama la atención porque tú hablas del ADN. A través de la historia humana tenemos seres que han sido tremendamente sabios, inteligentes y otros muy torpes. ¿Todo eso viene dentro de este tema de la genética humana?
3: Pues hay parte que se hereda porque justamente la genética es lo que estudia la herencia, pero no toda la herencia viene tal cual del ADN como tal. Hay una parte que se llama epigenética, que no es tal cual la secuencia en sí, sino ciertos patrones que no alteran la secuencia, pero se pueden heredar también. Como solo por decirlo así, si tú tomas todo el ADN de una célula y lo estiras, te da como un metro, creo. Sí, no es que estoy. Pero este está compacto, muy compacto dentro de una célula. Entonces, ¿cómo se compacta? Yo puedo heredarle a mis hijos esta forma en cómo se compacta y esto tiene un impacto en el comportamiento, por ejemplo.
4: porque se produjo un salto, el ser humano se pone de pie.
5: Ready

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4: Gentiles oyentes de Radio Latinoamérica en Escandinavia, América Latina, Europa y todo el mundo, les doy la bienvenida a una nueva semana informativa. 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
4: Monarquía Noruega concluye luto oficial tras fallecimiento del rey Harald V. Presidente chileno promulga reforma tributaria sin ceremonia oficial por temporal. Sindicatos colombianos convocan a jornada de movilizaciones contra el gobierno. Lideresa opositora María Corina Machado denuncia impedimentos para retornar a Venezuela. Huracán Simón pierde intensidad a categoría 3 frente a las costas de Jalisco. Fenómeno El Niño causa contracción en la captura industrial de Anchoveta en Perú. Donald Trump anuncia cese de ataques contra infraestructura energética de Rusia y Ucrania. Epidemia de ébola en el Congo registra saldo de 4.000 muertos y 8.000 contagios. Parque Nacional de Inglaterra restaurará 50 hectáreas de bosque templado atlántico. Federación Portuguesa abre proceso disciplinario contra futbolista Cristiano Ronaldo. Mundo del boxeo lamenta el fallecimiento del ex campeón puertorriqueño Wilfredo Gómez. Rosalía asesora a Bono de YouTube con palabras en español incluidas en su nuevo álbum musical. Sebastián Yatra encabeza celebraciones del Día de la Hispanidad con un concierto en Madrid. Estas y otras son las informaciones en Latinoamérica, tu radio amiga.
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4: Monarquía Noruega concluye luto oficial tras fallecimiento del rey Harald V. Noruega finalizó oficialmente el periodo de duelo decretado tras el deceso del monarca a los 89 años de edad. La Casa Real Nórdica retomará sus compromisos institucionales progresivamente, bajo la conducción del rey Håkon VIII. Como ya hemos informado, la reina Mette Marit no reanudará sus actividades públicas debido a complicaciones en su estado de salud. La soberana continúa en rehabilitación tras someterse a un trasplante pulmonar en la ciudad de Oslo en el mes de junio. El monarca asumirá la representación de la corona en actos oficiales sobre materia ambiental y seguridad nacional. Por su parte, la princesa Ingrid Alexandra retomará sus estudios universitarios en Australia tras acompañar el proceso médico de su madre. Presidente chileno promulga reforma tributaria sin ceremonia oficial por temporal. El mandatario chileno José Antonio Kast promulgó la Ley de Reconstrucción Nacional y Desarrollo Económico tras su aprobación en el Congreso. La ceremonia pública quedó cancelada por la emergencia climática que afecta a diversas regiones del centro del país. La iniciativa establece la reducción del impuesto corporativo para empresas del 27% al 23% de forma gradual. Asimismo, la normativa contempla incentivos fiscales para la atracción de inversiones y exenciones tributarias a la vivienda. Sindicatos colombianos convocan a jornada de movilizaciones contra el gobierno. Organizaciones sociales y gremios educativos realizarán protestas nacionales al cumplirse 2 meses de la presente gestión presidencial de Abelardo de la Espriella. Los manifestantes rechazan los ajustes salariales y solicitan la reconstrucción de infraestructuras dañadas por eventos telúricos. Las comunidades indígenas del suroeste del país sumarán visitarán delegaciones para cuestionar el desarrollo de megaproyectos en sus territorios. La convocatoria coincide con el debate legislativo sobre normativas dirigidas a regular el desarrollo de marchas públicas. Lideresa opositora María Corina Machado denuncia impedimentos para retornar a Venezuela. La dirigente opositora María Corina Machado afirmó desde Panamá que las autoridades de Caracas temen su regreso al territorio venezolano. La política señaló que mantiene gestiones diplomáticas para lograr su traslado e iniciar un proceso de transición cívica. La vocera de la oposición agradeció el respaldo de las autoridades panameñas en la custodia de los registros electorales de los comicios pasados. Asimismo, solicitó apoyo internacional para atender a la población damnificada por el reciente movimiento telúrico en la región. Huracán Simón pierde intensidad a categoría 3 frente a las costas de Jalisco. El fenómeno meteorológico Simón se degradó a categoría 3 mientras se desplaza paralelo al litoral del Pacífico mexicano. Las autoridades prevén que el ciclón genere precipitaciones intensas antes de tocar tierra en el estado de Sinaloa. El Servicio Meteorológico Nacional mantiene alertas activas por ráfagas de viento y oleaje elevado en zonas costeras del occidente. Los organismos de protección civil coordinan labores de evacuación preventiva y el despliegue de personal militar en áreas vulnerables. Fenómeno El Niño causa contracción en la captura industrial de anchoveta en Perú. El incremento en la temperatura del mar provocado por el fenómeno climático El Niño generó una reducción sustancial en la pesca de anchoveta. La alteración de las corrientes marinas desplazó los bancos de peces hacia aguas profundas, dificultando la actividad extractiva. El sector artesanal incrementó temporalmente las capturas de pota y bonito, abasteciendo la demanda del mercado pesquero. El Ministerio de la Producción del Perú autorizó pesca exploratoria supervisada para monitorear la disponibilidad de recursos en los próximos meses.
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4: Donald Trump anuncia cese de ataques contra infraestructura energética de Rusia y Ucrania. El mandatario estadounidense afirmó que ambas naciones pactaron la suspensión inmediata de bombardeos sobre sus redes de energía. La medida busca estabilizar los costos internacionales de combustibles tras el reciente incremento registrado en mercados mundiales. El gobierno norteamericano autorizará además operaciones financieras vinculadas al comercio de diésel ruso para frenar el impacto inflacionario. Sin embargo, las autoridades de Kiev cuestionaron las decisiones tomadas por la Casa Blanca sobre el conflicto.
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4: Epidemia de ébola en el Congo registra saldo de 4.000 muertos y 8.000 contagios. El Ministerio de Salud de la República Democrática del Congo confirmó la intensificación de casos en diversas provincias orientales. Los reportes oficiales indican que la tasa de letalidad supera el 48% tras detectarse transmisión comunitaria activa. Los equipos sanitarios mantienen operativos de seguimiento epidemiológico e intensifican la atención de pacientes en áreas de aislamiento. La Organización Mundial de la Salud continúa los ensayos clínicos para el desarrollo de vacunas eficientes contra el virus.
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4: Parque Nacional de Inglaterra restaurará 50 hectáreas de bosque templado atlántico. Las autoridades ambientales del Reino Unido iniciarán un proyecto de reforestación para interconectar masas forestales en la reserva de Exmoor. La iniciativa contempla la siembra de especies autóctonas como robles y avellanos para fortalecer la biodiversidad local. El plan de conservación proyecta la absorción de más de 16 6.000 toneladas de carbono a medida que las arboledas alcancen su madurez. Las actividades contarán con el apoyo de empresas regionales y grupos de voluntarios durante las fases de siembra.
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4: Federación Portuguesa abre proceso disciplinario contra futbolista Cristiano Ronaldo. La entidad deportiva sancionó preventivamente al delantero tras su desvinculación repentina de la concentración de la selección nacional. La medida disciplinaria responde a desavenencias con el comando técnico durante los encuentros internacionales disputados en Europa. El tribunal evaluará los informes sobre la conducta del deportista antes de dictar una resolución definitiva sobre su permanencia. CR7 expresó su disposición a cumplir el castigo respectivo y retornar al equipo en las próximas convocatorias. Mundo del boxeo lamenta el fallecimiento del ex campeón puertorriqueño Wilfredo Gómez. El pugilista caribeño falleció a los 69 años de edad tras permanecer internado por complicaciones de salud en un centro hospitalario. El deportista inmortalizado en el Salón de la Fama ostentaba el récord histórico de 17 defensas titulares consecutivas. A lo largo de su carrera conquistó títulos mundiales en tres categorías distintas, enfrentando a figuras destacadas del boxeo global. Familiares y autoridades deportivas rindieron tributo a su trayectoria institucional durante las ceremonias fúnebres en San Juan. Que en paz descanse. Es el momento de hablar de más leyendas del deporte. Para eso está Mauricio Núñez Ballenas y su columna deportiva semanal. Hola, Mauri. 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
6: Hola Paul, muchas gracias por el pase. Realmente somos privilegiados por ser contemporáneos a los mejores deportistas de la historia. Uno no puede dejar de sentir nostalgia cuando tuvimos unas semanas con acontecimientos que dan indicios del retiro de auténticas leyendas. Lionel Messi, de 39 años, jugó su partido de despedida de la selección argentina. El recinto fue un abarrotado monumental de River, lleno de fanáticos extasiados con las últimas jugadas del 10, quien asistió a su compañero Nicolás Otamendi, quien también se despedía de la celeste y blanca. Y también marcó su último gol vía penal, para dejar un marcador de 3-0 contra la humilde selección de Benín. Posterior tuvimos el lacrimógeno discurso de un Messi sereno y notoriamente emocionado. Cito: "Me voy en paz, lo dejé todo". Otra historia fue el tenso altercado entre Cristiano Ronaldo, de ya 41 años, con la selección de Portugal, quienes jugaban contra Noruega por la fase de grupos de la Nations League. La victoria fue por 1-2 para los lusos, pero lo que encendió las redes fue que Cristiano se retiró de la concentración postpartido. Medios señalan que el astro le incomodó no tener minutos en el partido, que habrían pactado con el entrenador Jorge Jesús previo al encuentro. En redes se habló de todo, incluso que esta había sido la última participación de CR7, una triste despedida. Lo cierto es que el presidente de la Federación de Fútbol de Portugal declaró que Cristiano se reintegrará al conjunto el próximo 14 de noviembre. Saliendo del fútbol, Novak Djokovic se coronó como campeón del ATP 500 de Beijing, su competencia favorita, en la que está invicto con 34 victorias. Fue realmente una odisea este título para Nole. Un partido a partido, se nota que ya le cuesta físicamente, pero la inteligencia de juego está intacta. A lo que quiero llegar es que estamos en el fin de una era. Presenciamos desde diferentes ángulos cómo las leyendas experimentan sus últimos trotes, cómo algunos ya dejan la carga deportiva, cómo otros siguen remando, enfrentándose a las nuevas camadas. A los fanáticos nos toca disfrutar y agradecer estos últimos regalos.
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4: Rosalía asesora a Bono de U2 con palabras en español incluidas en su nuevo álbum musical. La cantante española reveló detalles sobre la consulta lingüística formulada por Bono para la elaboración del tema The Mirror Maker. La producción de la banda irlandesa incorporará títulos en español e inspiraciones conceptuales basadas en la trayectoria de la artista. El cantautor destacó el aporte creativo de la intérprete europea, a quien calificó como una figura relevante de la música actual. La producción discográfica oficial saldrá al mercado internacional en las próximas semanas, tras meses de producción conjunta. Sebastián Yatra encabeza celebraciones del Día de la Hispanidad con un concierto en Madrid. El cantante colombiano ofreció una presentación gratuita en la capital española, resaltando la proyección global de la música en idioma castellano. El intérprete valoró el respaldo de la comunidad internacional a los artistas latinoamericanos durante la última década. El espectáculo musical formó parte de la agenda cultural madrileña, congregando a miles de asistentes en plazas públicas de la ciudad. El cantautor prepara el lanzamiento de su siguiente producción discográfica, basada en experiencias de su carrera artística.
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Hola, hola, es Alejandra Tabita. Quería decirles que porque escuchas Radio Latinoamérica, vas a poder escuchar mi nueva canción llamada In The Club antes de que salga en exclusiva solamente acá en la radio. Espero que les guste y aquí les va.

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2: Hola, saludos desde Latinoamérica, tu radio amiga. Estamos juntos en una nueva semana para revivir historias románticas y melodías inolvidables de los más grandes intérpretes de la música en español. En esta edición tendremos un bloque nostálgico.

0: 1970, el cantautor argentino Sandro estrenó La vida sigue igual, una canción incluida en el LP y la banda sonora de la película Muchacho, protagonizada por el propio gitano, como se le conocía. Esto marcó su carrera para siempre. Es un tema que muestra una filosofía de vida signada por la fortaleza ante los golpes del destino y la decisión de seguir adelante sin dejarse vencer por las dificultades. Un mensaje de optimismo y perseverancia, con su característico estilo de balada romántica y rock, para iniciar nuestro programa.
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Este bloque inició con la dominicana Ángela Carrasco, que en 1979 presentó una balada romántica de su autoría, Quererte a ti. El siguiente clásico es de 1981, interpretado por la española Rocío Dúrcal, La gata bajo la lluvia. Y ahora escuchamos un éxito también del 81, del brasileño Erasmo Carlos, que compuso e interpretó Mujer.

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En este segmento noventero tenemos a grupos juveniles que conquistaron adolescentes de la época en Latinoamérica. Primero, Si Esto No Es Amor, de los puertorriqueños H2O, de 1991. Luego los mexicanos Magneto con La Puerta del Colegio, también del 91. Y cerramos con una de 1990, Muñecos de Papel, cuyos cantantes eran Sasha Sokol, Bibi Gaitán, Eric Rubín, Ricky Martin, Pedro Fernández, además de la soprano Marisa de Lille y la actriz Angélica Rivera. Muñecos

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No te apartes de mí es una bella canción de 1980 de la entrañable dupla brasileña conformada por Erasmo Carlos y Roberto Carlos. Al primero lo escuchamos hace unos minutos en el bloque de clásicos y al segundo ahora con su mágica interpretación en español. 32 años después, el martes 25 de septiembre de 2012, fue lanzada al mercado por Sony Music. Ese mismo día alcanzó el disco de platino en Argentina. El vocalista de Los Fabulosos Cadillacs, Vicentico, unió su voz a la de su esposa Mónica Valeria Bertuccelli para reactualizar a su estilo esta inolvidable joya iberoamericana, que expresa la profunda necesidad de alguien por su amada, reconociendo que no puede vivir sin ella y que ha encontrado en su amor todo lo que esperaba.

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1: El 28 de septiembre de 2019, la música hispana empezó un duelo prolongado por la muerte del príncipe José José. Sin embargo, esta se fue atenuando con la conciencia de saber que nos dejó un gran legado para disfrutar. En 2013, el ídolo mexicano invitó al peruano Gianmarco para interpretar ¿Y qué?, una muestra de cómo la música puede ser un vehículo para expresar sentimientos universales, como el amor y la libertad.
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1: Los ases de esta semana son los hermanos Lucía y Joaquín Galán, el dúo Pimpinela de Argentina, otro ícono iberoamericano formado en 1981. Más de 4 décadas de trayectoria artística, más de 2 docenas de álbumes editados, centenares de premios entre discos de oro, platino y diamante. Ha vendido más de 40 millones de discos en todo el mundo y ha llenado los más lujosos escenarios, además de estadios, coliseos y campos de fútbol en todo el mundo. Sus canciones han sido versionadas en inglés, italiano y portugués. Damas y caballeros, con ustedes y nosotros, Pimpinela.
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0: Las canciones de Pimpinela han abordado siempre la cotidianeidad de la vida en pareja. Historias de amor y desamor. Primero hemos escuchado Olvídame y Pega la Vuelta, de 1982. Luego Valiente, del 87. Y terminamos con la aparición de Yango en 1985 para un trío inolvidable con Lucía y Joaquín. Por ese hombre.
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1: Finalizaremos con otro trío, esta vez de chicas. Ellas son Isabel, Maite y Fernanda. Desde México, Pandora despide el programa con un popurrí de famosas piezas musicales del divo Juan Gabriel, con esencia de mariachi, pero con algunos toques más modernos y pop.

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0: es Contexto Bacalao, donde reflexionamos sobre la realidad noruega desde adentro y en nuestro idioma. En el programa buscamos entender nuestro nuevo país con una mirada sistemática, basándonos en datos e investigaciones, así como también en nuestras experiencias y opiniones, a veces acertadas y a veces de las otras. Creemos que de este espacio se pueden sacar algunos argumentos interesantes para participar de la charla del almuerzo, en el trabajo, tener más claras las posiciones de los partidos a la hora de tomar una decisión en las elecciones. Yo soy una de ellas que he estado aprendiendo un montón para votar en las elecciones municipales en Oslo. Me acompañan, esta vez tenemos un nuevo sonidista porque Den está trabajando en su trabajo serio y no como Free Billy, como trabajamos todos acá. Rodrigo, bienvenido.
1: Muchas gracias a todos. Emocionado de estar aquí y feliz de ayudarlos.
0: Muchísimas gracias por venir en tan short notice. Y buenísimo toda tu buena onda para ayudarnos a armar toda esta locura de estructura que tenemos en el programa, que siempre es como un... Hay que explicarle a la gente cómo nos manejamos porque somos demasiado estructuradites todos. Enfrente mío tengo al inigualable biólogo de este grupo. Miguel, bienvenido.
2: Muy buenas, aquí estoy para aportar a lo que haga falta y a lo que no también.
0: A lo que no también, por ejemplo, hoy antes de empezar me contabas que ¿qué hizo Messi?
2: Messi, aparte de retirarse, se ha comprado el equipo de mi pueblo.
0: ¡Opa! ¿Qué pueblo sería?
2: Elda, en la provincia de Alicante. Ahora es el único propietario del Eldense.
0: ¡Qué montones! O sea que, ¿y ahora cómo te relacionas que tenés tu esposa? O sea, es un híbrido entre vos y tu esposa. Entre Floria y vos.